Oye, saludos para mi amiga Elvia, allá en Guararé. Saludos. 20 minutos a las 8 de la noche.

Oye, saludos para el amigo Omar Puga, el Puga Truck. Vaya, próximamente, el próximo 22. Vaya, vaya, vaya. Próximamente, el próximamente. El próximo 22. Bien, como les conversaba, el próximo 22 de agosto, mi compañero, el amigo Omar Puga, va a celebrar su cumpleaños con todos en el Tecas Bar and Grill en San Vicente de Chilibre. Ahí estará la salsa montañera de Fellón Escudero junto a Leonidas Moreno. Tendremos también a primera hora una tremenda tarde de cantadera. Armandito Aipurúa, Miguelito Rivera, Salustiano Mojica, con el apoyo de la guitarra de Sergio Cortés y Dionisín de León y Gonzalo González, Gonzalito González. Este próximo 22 de agosto en el Tecas Bar and Grill en San Vicente de Chilibre, celebrando el cumpleaños de mi compadre, el amigo Omar Puga.

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3: Amigos y familia, reciban un saludo cordial, un abrazo inmenso de bienvenida a este espacio, a este programa de la Casa de los Arcángeles en este día jueves. Mis amigos, de verdad que estamos contentos de poder llegar en este séptimo mes del año con esa invitación a solucionar los problemas de su vida, con esa invitación para dejar atrás las dificultades, los sufrimientos, la adversidad, el fracaso, la invitación para que usted se dé la oportunidad de venir a una consulta y que a través de esa consulta encuentre soluciones garantizadas y efectivas a sus problemas y dificultades. Si usted llora por amor, si tiene problemas de salud, problemas de dinero, si presiente, siente o sabe que le ha ido realmente mal y quiere solucionar sus problemas, quiere solucionar sus dificultades, lo mejor que puede hacer es visitarnos para que a través de esa consulta le podamos ayudar. Recuerde que nosotros eliminamos infidelidades, rivales, rebeldía, malos tratos, indiferencias, desprecios, que regreso a su ser amado en cuestión de 72 horas arrodillado pidiéndole perdón a si usted ha sido el culpable de la separación, el culpable de la infidelidad, el culpable de los problemas, que le decimos quién le ama, quién le engaña, quién le traiciona, que le decimos el origen, la causa, la raíz de los problemas y lo más importante, la solución garantizada. Por eso, llámenos ya y agende su cita para que le podamos dar la solución efectiva a sus problemas de manera completamente garantizada. Y si usted no ve resultados, tiene el legítimo derecho de decirme: maestro, vecino, amigo, hermano, señor, caballero, hágame un favor, respóndame, y le voy a responder de inmediato para que usted no tenga absolutamente nada que perder y en cambio sin muchísimo que ganar. Pero me tiene que llamar ya y agendar su cita. Recuerde que yo sé que muchos lloran por amor. Muchos de ustedes me dicen: no, es que mi esposo se fue, mi esposo me abandonó, mi esposo me dejó. Yo quiero que él vuelva conmigo, yo quiero que ella venga a mi lado, yo quiero que regrese y me pida perdón para que volvamos a estar juntos y felices como lo éramos siempre. Personas que me dicen: mire, yo quiero que usted me ayude porque quiero que mi hija, mi hijo tenga un mejor camino, le vaya mejor, tenga éxito, que no siga sufriendo y padeciendo como le ha tocado que sufrir y padecer durante toda su vida. Yo quiero que económicamente me vaya bien, que tenga negocios de éxito, que mi cosecha no se dañe, que mi ganado y mi finca produzca, que me vaya bien en todo lo que hago. Todo va a salir bien, pero tiene que empezar a llamar ya para que agende su cita y para que venga a través de esa consulta. 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Vamos con comunicaciones y mensajes, personas que me están haciendo sus consultas a través de un mensaje de texto. Recuerden que estos mensajes me los envían ustedes, pero yo trato de atender la mayor cantidad posible. Hay muchas personas, pero hermano, yo le escribí hace 15 días, hace un mes, y usted no ha leído mi caso. Mi hermano, yo voy despacio porque leo en orden lo que es, ¿sí? Si usted ve que su problema es muy urgente, que usted necesita una ayuda urgente, es mejor que venga personalmente a mi consulta. Esta comunicación dice: soy Patricia Alejandra Arango, nací el 17 de enero del 86. Tengo una pequeña empresa dedicada a producción de lácteos artesanales. Durante años hemos logrado posicionarnos en varios mercados de la región y las ventas crecían constantemente. Para ampliar la planta de producción, pedí un préstamo bastante importante, pero poco después comenzaron los problemas. Algunos contratos me los cancelaron, los costos de producción aumentaron y varios clientes dejaron de pagar a tiempo. Actualmente tengo compromisos financieros muy grandes y cada mes me cuesta reunir el dinero para cubrir las cuotas. He pensado incluso en vender parte de mis propiedades para evitar perderlo todo. Lo que más me angustia es que siento que el esfuerzo de toda mi vida está en riesgo. Mi querida amiga Patricia Alejandra, primero que todo, gracias por consultarnos, gracias por preguntarnos. Efectivamente, usted está en riesgo de perderlo todo. Usted está en riesgo de perder su familia, perder su hogar, perder las personas que ama, perderlo todo, y todo como consecuencia, lamentablemente, de los problemas y dificultades que le han venido atormentando, problemas que en este momento están tocando su vida. Aquí es muy importante empezar a hacer algo hoy. 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En un vaso con agua, usted va a ver, en un vaso de cristal con agua, usted va a ver el rostro de su enemigo de manera tan clara que le va a poder tomar una fotografía con su celular. 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
3: Continuamos en este día jueves con más de este espacio de la Casa de los Arcángeles y con más de esa invitación a sanar sus enfermedades y a solucionar sus problemas. No se quede sentado esperando a ver si de pronto mañana o pasado mañana la vida le puede cambiar. Tome la decisión de cambiar su vida usted. Tome la decisión de dejar atrás el fracaso. Tome la decisión de encontrarse con un futuro de felicidad y prosperidad que puede estar al alcance de sus manos. Usted está sentado quejándose constantemente de lo difícil, de lo dura que es la situación, pero también tiene que entender que si usted no hace nada, pues nada va a cambiar. Usted no puede pretender que sentado en su casa rascándose la pancita o rascándose la cabeza las cosas cambien. La vida cambia cuando usted da el primer paso. ¿Y cuál es ese primer paso? Venir a la consulta conmigo. Asistir, venir a visitarnos, venir a la consulta y encontrar la solución garantizada a sus problemas. 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Yo siempre les digo algo: venga, se sienta y escucha lo que tenemos que decirle. Si en algún momento usted presiente, siente, se da cuenta que no estoy siendo honesto, que no le estoy hablando con la verdad, en ese momento usted se levanta y se va y no ha perdido nada. Pero si usted se da cuenta que quien le habla es una persona que realmente tiene el conocimiento, que sabe lo que dice, que sabe lo que hace, usted se va a dar la oportunidad de transformar su destino y su vida. 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Esta comunicación me la hace doña Ruby Contreras. Me dice la señora Ruby que nació el 20 de noviembre de 1991. Me dice doña Ruby que tiene dos hijos con un hombre que ha sido muy buen papá. Me dice ella que es buen esposo, es un hombre cariñoso, amoroso, pero de un momento a otro cambió. Se volvió un hombre agresivo, conflictivo, problemático, discute por todo, pelea por todo, todo es un problema. Y me dice ella que quiere saber qué es lo que está pasando. O sea, ella siente que hay algo que está ocurriendo y que no entiende qué es. Mi querida amiga Ruby Contreras, nacida el 20 de noviembre del 91, primero que todo, gracias por su consulta. En el estudio que yo he hecho veo la presencia de una mujer de cabello color negro. Es una mujer trigueña, más bien como de 1.72 de estatura. Es una mujer que tiene que ver algo como a donde ustedes viven. Me refiero a que pueden ser vecinos o algo así. Esa mujer le gusta a su marido. Esa mujer, su marido siempre le ha parecido atractivo y esta mujer desde que lo conoció ha tratado de buscarlo, ha tratado de salir con él, de invitarlo, pero él siempre ha sido como muy renuente porque él siempre ha sido un hombre de su casa. Como esta mujer no logró sacarlo a él por las buenas, ofreciéndole sexo y sus servicios sexuales, esta mujer ha recurrido a darle algo a su marido. Resulta que a un hombre lo agarran y le dan una formulita preparada con el fluido vaginal de la mujer, le hacen un rezo satánico y le dan 2-3 gotitas y ese hombre se vuelve loco por esa mujer. Ese hombre deja su hogar, deja su familia, deja los hijos, deja todo. ¿Por qué? Porque está siendo víctima de una liga sexual, de un trabajo de liga sexual, y es lo que le está ocurriendo a su esposo. Por eso es que lamentablemente estamos viendo que él está decidiendo dejar a su esposa, dejando a sus hijos, dejando a todo el mundo, y por eso él está tomando como alejándose de la relación del matrimonio de ustedes dos. ¿Qué le recomiendo, Ruby? Venga urgentemente. Entre más tiempo deje pasar, peor va a ser su situación. Si usted dice, no voy hoy, voy mañana, yo voy dentro de 8 días, yo voy dentro de 15 días, lo más seguro es que termina perdiendo a su marido, porque él está a punto de irse con esa mujer. Entonces, quédese callada, no pelee, no discuta, véngase. Mire, el peor enemigo de una persona que está siendo víctima de infidelidad, el peor enemigo son los celos. Porque cuando usted es celosa o es celoso, usted se pone a averiguar, a buscar. Y cuando encuentra algo, entonces se va donde su pareja y le dice, vea, aquí está la prueba que usted me es infiel. Entonces, ¿qué hace el infiel? No, sí, usted tiene toda la razón, yo mejor me voy de la casa, hasta luego y adiós. Y después está la persona en mi consultorio, maestro, yo quiero que él vuelva. Maestro, yo quiero que ella vuelva. Entonces, evítese dolores de cabeza, quédese callado. Si usted ya se dio cuenta que su pareja le es infiel, pero usted no quiere perder a esa persona, quédese callado, venga a la consulta que aquí le vamos a ayudar. 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
3: Muchas personas escuchan este programa y dicen, oiga, qué curioso, ¿no? Yo con tantos problemas y preciso enciendo la radio y buscando señal, encuentro este programa de radio de los arcángeles y vea que de pronto hasta me sirva. Mi hermano, eso no es casualidad. Dios le ha mandado este milagro. Dios le ha mandado esta señal. Muchas personas dicen, mi hermano, pero es que a mí me da miedo, qué tal que eso no me funcione, qué tal que eso no me sirva. Personas que me cuentan, no, hermanito, imagínese que yo fui a una consulta por allá que me dijeron a través de la internet, que a través del TikTok, que a través de las redes sociales, y terminaron estafándome, terminaron robándome. Por eso es que no hay que confiar en la internet, mi hermano. Eso no sirve para nada. Eso no sirve para nada. Eso en la internet se esconde mucha gente que termina haciéndonos daño, que termina destruyendo. Entonces lo mejor es venir a donde usted pueda verle la cara al maestro, donde usted me conozca personalmente, donde usted me vea la cara y diga, ah, este es el maestro que me atiende, mucho gusto, yo mucho gusto, mi señora, y se da cuenta si yo soy una persona honesta o no. Eso lo ve simplemente mirándome a los ojos. Me escucha. Si en algún momento usted ve que no le estoy siendo honesto, que no le estoy hablando con la verdad, usted se levanta, se va y no perdió nada, mi hermano. Esa es la gran ventaja de venir a la consulta aquí a la Casa de los Arcángeles. 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Que Dios, mis amigos, le colme su vida de bendiciones para que a usted llegue toda la fortuna, para que usted pueda venir y encontrar a través de la ayuda que le brinda el Arcángel San Rafael la solución a sus problemas. 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Los dejo con la oración. Espero tengan listo su vaso con agua. Mano izquierda encima de la boca derecha. Mano izquierda encima de la boca del vaso. Mano derecha encima de la mano izquierda. Cerramos los ojos. Hacemos la oración. Y al terminar la oración, usted va a hacer en silencio mentalmente un Padre Nuestro. Después va a hacer su petición tres veces. Muy concentradito su petición tres veces. Les espero con mucho gusto y los dejo con la oración.
5: Oh glorioso Arcángel Rafael, médico celestial, tú que guiaste a Tobías entre peligros con la sabiduría del pez sagrado, tú que transformas lo simple en milagro y las sombras en luz esmeralda, hoy te invoco, guerrero sanador, portador del pez que venció la ceguera, mensajero que une el cielo con la tierra, que como este pez danzante ante tu presencia, toda enfermedad en mi vida se transforme en bendición, toda prueba en sabiduría, toda lucha en victoria divina. Amén.
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11: En este segmento vamos a hablar de un tema que es clave para entender cómo funciona nuestra energía, nuestra vitalidad y especialmente el rendimiento masculino. Vamos a desglosar el óxido nítrico, pero ojo, no vamos a hablar de química aburrida. Vamos a hablar de cómo esta molécula que nuestro propio cuerpo produce puede ser el aliado perfecto para recuperar esa chispa y esa confianza. El óxido nítrico es un gas que se produce de forma natural en el cuerpo. Su función principal es actuar como un vasodilatador, lo que en términos sencillos significa que relaja y ensancha los vasos sanguíneos. Cuando esto ocurre, la sangre fluye con mayor libertad y llega a todas las partes del cuerpo con más fuerza.

0: utilizan un mecanismo muy similar al del óxido nítrico. Ahora bien, la pregunta clave es, ¿cómo podemos aumentar esos niveles de óxido nítrico de forma natural? Pues el cuerpo necesita de ciertos bloques de construcción para fabricarlo. Los dos principales son los aminoácidos L-arginina y L-citrulina. La L-arginina es un aminoácido que el cuerpo convierte directamente en óxido nítrico. Es como la materia prima, pero tiene un problema. Si se toma como suplemento, gran parte se descompone en el intestino y no llega a la sangre. Por eso, a veces se complementa con L-citrulina. Este otro aminoácido es más eficaz porque los riñones lo convierten en L-arginina, manteniendo niveles más estables para la producción de óxido nítrico. Y aquí está la clave para la salud sexual. Al aumentar la producción de óxido nítrico y mejorar la circulación, estos aminoácidos pueden ser de gran ayuda para mejorar los síntomas de la disfunción eréctil leve y aumentar el flujo sanguíneo a los genitales. Amigos, no se trata de magia. Se trata de darle al cuerpo lo que necesita para funcionar al 100%. El óxido nítrico es ese mensajero que le dice a su cuerpo, relájate, deja pasar la sangre y siéntete con más energía. Cuando la circulación mejora, no solo se beneficia la función sexual, sino también el rendimiento físico y la salud cardiovascular en general. Amigos de Panamá, la salud no espera. 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No dejen para mañana lo que su cuerpo les pide hoy. 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

0: Y en esta hora quiero saludar muy cordialmente a toda la audiencia que me ha estado llamando. Personas que están desesperadas porque están teniendo muchos problemas a nivel de la salud. Muchas personas enfermas y lamentablemente son personas que han sido víctimas de un trabajo oscuro, de un engaño, de una maldad. Hoy quiero invitarle para que usted tenga la oportunidad de poder llamar a Salomón Vidente. Yo le voy a decir qué está pasando y le voy a empezar a consagrar ese talismán, esa protección para que aquella persona que lo quiera ver mal no lo pueda lograr. Lamentablemente, hay personas que se dedican a hacer mucho daño, mucha maldad, pero aquí estoy con todo el conocimiento para poderlo proteger y para poderlo resguardar. ¿Cuántos de ustedes últimamente se han venido sintiendo muy enfermos? Que de un tiempo para acá sienten una debilidad. Que de un tiempo para acá sienten mucha dolencia y molestia en diferentes partes de su cuerpo. Hoy a todos ustedes les quiero hacer la invitación para que me llamen, para que me consulten. No importa el problema que usted tenga, me están llamando de diferentes lugares del país. Personas que me llaman de Chandinola, que me llaman de las islas, de las comarcas, personas que me llaman de Chiriquí, de Paso Canoas. Un saludo cordial para la gente de Paso Canoas, Río Sereno. Muchas personas me están llamando también de estos sectores, de Deraguas, de Coclé, de Herrera, en Los Santos, en Darién, en Colón, en Coclé, en todo Panamá. Están escuchando a Salomón Vidente. Y están dando su testimonio porque me han llamado después de recibir esa asesoría y recibir esa consulta. Por eso es importante que usted no pierda la oportunidad. Quiero felicitar al señor Seferino Gutiérrez, quien fue una persona que me llamó hace unas semanas atrás muy preocupado, porque estaba vendiendo unos terrenos hacía más de 5 años. Dice que después de la pandemia decidió vender esos terrenos y lamentablemente no podía venderlos. Un vecino cercano en algún momento le llegó a ofrecer por ese terreno que le estaba vendiendo, pero no le estaba ofreciendo ni la décima parte del valor real de lo que vale ese terreno. Entonces él me decía, si este año no lo puedo vender, yo se lo voy a dar a esta persona de ese precio que él me está ofreciendo. Allí nos dimos cuenta que efectivamente este terreno estaba siendo bloqueado para que no hubiera esa venta. Había personas que se interesaban, pero al momento de cerrar el contrato se echaban para atrás, pasaba algo negativo y no podían continuar con ese proceso de negociación. Allí nos fuimos a hacer el análisis a través de ese terreno y nos encontramos que ese vecino, entre comillas, había enterrado cosas extrañas allí para que no lo vendiera y para que él fuera el comprador en el precio que él quería darse. Entonces, ¿cuántas personas en este momento también puedan estar pasando por lo mismo? ¿O a cuántos de ustedes les ha pasado que han dicho, yo estaba vendiendo un terreno en X precio y al final me tocó darlo casi que regalado? Tengan mucho cuidado porque estas pláticas malsanas ocurren mucho. Por eso es importante que usted tenga la oportunidad de llamar a Salomón Vidente, la voz que revela tu destino.
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0: Volviendo con el caso del señor Ceferino, pues es una persona que está contenta porque apareció alguien que realmente le pagó lo que él estaba pidiendo dentro del promedio, o sea, le quitó en negociación y llegaron a un acuerdo donde, de acuerdo al precio que él pedía, le hizo un descuento de $5,000 y cerraron negocio. ¿Pero por qué? Porque buscó la ayuda, porque allí le proclamé su talismán, su protección, su resguardo contra la maldad para que esta venta se diera. Hizo al pie de la letra mis indicaciones y hoy es una persona que está contenta, está feliz. Ya le di la asesoría para que ese dinero lo invierta, para que no haya pérdida y para que se le multiplique en todos los negocios que él vaya a realizar. Y esto es algo muy importante también, porque ¿cuántos de ustedes, mis queridos oyentes, han vendido terrenos, han vendido propiedades porque dice quiero meterme en un negocio, quiero mejorar? Y resulta que lo que hacen es que pierden el dinero, se endeudan incluso en más y pierden la propiedad que vendieron y quedan endeudados con una entidad bancaria o con alguna persona conocida. Hoy yo le invito a usted, amigo oyente, para que tenga la oportunidad de llegar. Almas buscadoras de la verdad, tengan en cuenta que la maldad puede encontrarse a la vuelta de la esquina o peor aún, la persona mandarosa puede estar debajo de su mismo pecho. Cara vemos, corazones no sabemos. Por eso, tenga mucho cuidado y desconfíe de todo el mundo. No hay que confiarse hoy porque la persona que uno menos se imagina es la que resulta dándole el puñal por la espalda. Hoy le invito a usted, madre de familia, o le invito a usted, padre de familia, para que tenga la oportunidad de llamarme, para que tenga la oportunidad de consultarme. Lamentablemente, mis queridos oyentes, cada día el ser humano se llena más de maldad, de amargura, de tantas cosas que están sucediendo, no solamente aquí en este país de Panamá, sino a nivel mundial. Vemos cómo hay tantas peleas, vemos cómo hay lugares que se están destruyendo, cómo hay peleas entre naciones. Es decir, que es importante estar protegidos y agarrados de la mano de nuestro Padre Celestial. Por eso, hoy, a cada uno de ustedes, le invito para que se convierta en esa persona que va a nombrar el camino de su familia, que se convierta en esa persona que va a ser imán de prosperidad. Y hoy yo le voy a entregar a usted el resguardo, la protección, el secreto y la contra para que pueda obtener todos sus resultados positivos. ¿Cuántos de ustedes, mis queridos oyentes, tienen sueños repetitivos? ¿Cuántos de ustedes sienten que hay personas que les observan o espíritus, entidades negativas mientras duermen, mientras están en sus cuartos, en sus alcobas? ¿Cuántos de ustedes sienten ruidos extraños, luces extrañas en su finca? Por eso es muy importante que usted me consulte. Yo les he hablado en los programas anteriores acerca de estas situaciones o estas premoniciones que se llegan a dar en alguno de los terrenos de los cuales hay que observar, porque hay personas que les hacen entierros malos para acabar con su salud, para acabar con su familia, pero quizás en su terreno haya un entierro bueno, un entierro positivo para usted, y es ahí donde Salomón Vidente tiene la experiencia para decirle cómo y qué hacer para que usted pueda reclamar eso preciado o esa bendición que hay enterrado en ese terreno. Por eso consúlteme, porque Salomón Vidente es una voz que revela tu destino, es una voz que le habla por la verdad, es una voz que le dice de lo que está pasando en su entorno. No pierdas esta oportunidad. Comuníquese y sea esa persona que salga adelante en la vida sin importar el problema por el cual esté atravesando. No importa en qué parte del país se encuentra, llame a Salomón Vidente.
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0: Hay muchas personas también que nos están llamando porque su hogar últimamente se está viendo en problemas, relaciones que se están terminando, terceras personas que se involucran en una relación sentimental y les destruyen por completo. Hoy quiero invitarle a usted, también si es su caso, amigo oyente, a una buscadora de la verdad para que tenga la oportunidad de retirar a esa tercera persona que quiere intrometerse en esa relación. ¿Usted te quiere recuperar a ese amor, a esa pareja que se ha ido de su lado? Tengo el secreto, tengo el talismán, tengo el resguardo a través de diferentes técnicas y secretos para que usted pueda nuevamente recuperar la felicidad en el campo sentimental. Ahora, hay muchas personas también que dicen, yo no puedo ser feliz en la parte del amor. Y eran personas al principio de relaciones bonitas, pero al cabo de un par de semanas se empiezan a alejar sin motivo alguno. De esto viene una explicación, por eso es importante que usted tenga la oportunidad de llamar. Yo le envío este talismán, le envío este resguardo, este secreto a cualquier lugar del país. Usted se comunica, me da su nombre, su fecha de nacimiento, yo se lo preparo, se lo envío y cuando usted lo recibe, se comunica conmigo y le voy a explicar cómo va a utilizarlo. No todas las personas utilizan un resguardo, un secreto, un talismán de la misma manera. No, que es que lo vuelvo en una cadenita, que es que lo llevo en un bolsillo, que es que lo llevo en mi carpeta. No. De acuerdo a su fecha de nacimiento o la programación que yo le realizo, yo le digo cómo lo debe portar. Entonces es muy importante que usted tenga en cuenta, Salomón Vidente le entrega a usted el secreto para que atraiga la prosperidad. Muchas personas en los países donde he estado hoy están contentas, agradecidas. Quisiera que volviera nuevamente, pero es una misión que yo tengo de seguir entregando ese secreto donde lo encuentro ahora aquí en Panamá. Y por eso es importante que ustedes aprovechen esta oportunidad. Si usted, que en este momento está sufriendo en la parte del amor, quiere recuperar a esa pareja, no dude en comunicarse, no dude en que yo le prepare este talismán, esta contra y esta protección para que atraiga la felicidad en el campo sentimental. También hay muchas personas que están preocupadas porque no han podido tener familia, tanto hombres y mujeres, y se han hecho exámenes médicos y los exámenes les salen que sí son fértiles. Entonces hay que ver qué está pasando porque hay gente tan perversa, gente mala, que mandan a realizar técnicas negativas para que usted no pueda engendrar, para que usted no pueda ser madre de familia o padre de familia. Todo esto Salomón Vidente lo puede ver. Por eso cualquier problema que usted esté atravesando en este momento, no dude en consultarme, no dude en llamarme, porque hay personas que se dedican a hacer trabajos oscuros y a hacer trabajos malintencionados. Hoy usted va a ser esa persona que va a triunfar y que va a progresar. Pero es importante que dé ese primer paso. ¿Y cuál es? El de visitar, el de llamar a Salomón Vidente. El universo nos entrega diferentes herramientas para poder atraer la prosperidad. Hay que saberlas utilizar. Y yo, Salomón Vidente, tengo el conocimiento para decirle a usted qué es lo que necesita para encontrar la prosperidad en su vida. Y así, de esta manera, estamos llegando a la parte final de este su programa con Salomón Vidente. Les deseo que el cosmos, que el universo siga reinando en su energía y que le traiga buena vibración. 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
1: 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El viaje místico de esta noche llega a su fin, pero la luz de las estrellas seguirá brillando en tu camino. 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Que el universo conspire siempre a su favor. Hasta una próxima emisión.
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3: Qué bendición estar con ustedes en un programa más, donde brindamos no solamente la enseñanza para cambiar su vida y la sabiduría para saber que usted puede controlar, racionalizar y tratar de buscar siempre la verdad al tomar una decisión. La justicia, cuando usted trata a los demás con justicia y contribuye a un bien común, a no hacer daño, a actuar con integridad, que es tan importante, es eso. Los invito ya mismo a participar. Saludo cordial a todos aquellos que están en el interior del país. Ya les voy a indicar nuestras fechas, las cuales vamos a estar en diferentes provincias, y tengan presente este número para que participen. Ya tenemos oyentes en línea. A nuestros nuevos oyentes, el número 6565-3711. Repito, 6565-3711 a esta hora. Que usted participa, recibe no solamente la solución a ese problema, sino el cambio total a su vida a través de una ayuda maravillosa que se llama Secreto de la Fe. 6565-3711, y me voy ya mismo con los oyentes a quien tengo en línea.
4: Ambrosio del Cid.
3: ¿De qué parte se comunica?
4: Yo estoy ubicado en San Vicente de Chile.
3: ¿Cómo le ha parecido el programa del Secreto de la Fe de Mariana y David?
4: Bueno, yo lo he escuchado y para mí está muy perfecto, muy bueno.
3: Bueno, Ambrosio, dígame la fecha en que nació, por favor.
4: 24 de septiembre de 1952.
3: Anote este numerito, usted tiene una suerte muy buena. Y de hecho tuvo una suerte excelente. Anote este número, 1754. 1754. Hablando de numerología, aquí yo veo que usted tiene 73 añitos, nació un día miércoles. ¿Usted sí sabía eso, que había nacido miércoles?
4: No, no sabía nada de eso.
3: Bueno, el miércoles aproveche para que usted haga un ritual de desalojo. ¿Qué significa eso? Usted va a conseguirse eucalipto. Anote muy bien o téngala pendiente, son dos cosas. Eucalipto y aloe vera, unas tres hojas de aloe vera. ¿Por qué un ritual de aloe vera y eucalipto? Bueno, ¿por qué le digo un ritual de desalojo? Porque hay una persona que le ha hecho mucha maldad a usted. Le digo esto porque usted debe hacer un ritual de desalojo, porque la persona que usted creyó y confió alguna vez que esa persona le iba a cumplir, pues lamentablemente no fue cierto, y esa persona hasta le ha mandado a hacer porquerías a usted para verlo enfermo, para verlo jodido. ¿De quién le estoy hablando exactamente? De quien se quedó con su local. Si le digo esto, no es para que usted se vaya ya mismo a decirle, ah, yo ya sé que me hiciste daño, porque no se lo va a sostener. Le va a decir, ¿de qué me está hablando? ¿Usted tiene pruebas? Tenga pendiente ese detalle, porque usted a veces es muy impulsivo, se enoja con facilidad y pierde el control.
4: Tiene toda la razón.
3: Entonces, Ambrosio, hay que hacer un ritual de desalojo. Mejor dicho, aliste el eucalipto, aliste tres hojas de aloe vera y las va a llevar a nuestro centro espiritual, a donde le queda fácil asistir.
4: En Betania.
3: Nos vamos a encontrar en Betania. Va a llevar esto, día clave, el día miércoles. Le pregunto a usted, ¿por qué el día miércoles? ¿Sí sabe por qué?
4: No, no tengo idea.
3: ¿Y qué día le dije que usted nació, Ambrosio?
4: Ah, por el día de mi nacimiento.
3: Sí, claro, le dije. Ese es un día que usted tiene que aprovechar para hacer un ritual de desalojo. Usted hace ese ritual y en menos de 9 días le van a entregar ese local. Ahora, otra cosa, usted limpia lo malo. Resulta que usted está cargando ese mal y al despojarse de lo malo, obviamente ese pleito que usted tiene también se va a resolver. Pero lo primero que va a hacer usted es recibir el local. Tenga mucho cuidado porque esa persona que está allá es muy mala. Mire que si le ha hecho brujería, es capaz hasta de venderle ese local. Así él no tenga ningún documento, es una persona muy mala.
4: No, hasta aquí tengo entendido que sí, ya yo fui amenazado y todo eso.
3: Ahí está la respuesta. Entonces hay que saber actuar, pero con inteligencia, no con enojo, no con dolor, no con el deseo de venganza.
4: Correcto, correcto, correcto. Y le pido mucho a Dios que me dé mucha más paciencia, porque tengo entendido de que Dios tiene un propósito para cada uno de nosotros.
3: Ambrosio, yo lo felicito que usted piense así, pero hay momentos en que usted se enoja, se desespera, ha perdido, como se dice, la cabeza, la razón, se lo digo por muchas situaciones. Entonces, muy bueno que piense así, pero en el momento de actuar hay que hacerlo así como me lo está diciendo, así como se lo indico, y debe de pensar que no debe dejarse robar la calma, porque ese hombre, viéndose desesperado, con ganas de salir corriendo, le va a armar problema. Entonces, usted se va a acordar de esta conversación que tuvimos para que no vaya a cometer ninguna falta a usted ni se vaya a alterar, sino que mantenga su sabiduría, su control, que nada ni nadie le robe su control, y esto va a hacer de que usted quede como una persona sabia e inteligente. ¿Estamos totalmente de acuerdo, Ambrosio?
4: Correcto. Esa hoja, la aloe vera, ¿dónde consigo eso?
3: La aloe vera usted la puede conseguir en el mercado junto con el eucalipto, y llévese esto el día miércoles, va a llamar mañana, va a confirmar su asistencia al 6565-3711, directamente con Mariana Aragón o con David Monterrey, nos confirma su asistencia, lleve el dinero para recibir el secreto de la fe, y con mucha fe, con toda la seguridad del mundo, las cosas van a cambiar. ¿Qué le puede decir a los oyentes después de haber recibido esta gran noticia y que este mes de agosto las cosas van a fluir, van a cambiar muchísimo?
4: Bueno, yo lo que le puedo informar a la ciudadanía, pues, que yo he visto una realidad sumamente positiva, y bueno, con la esperanza de nuestro Señor Jesucristo, pues yo espero solución lo más pronto posible.
3: Así es, que tenga usted la confianza que todo va a salir bien, que eso va a ser un apoyo grandísimo para que las cosas funcionen. Dios me lo bendiga, Ambrosio.
4: Amén, igual para usted.
3: Este mes de agosto usted va a recibir ese local, Ambrosio. Yo sé que va a ser así, y le repito, los cambios van a ser muy, muy grandes en su vida. Y para muchas personas que están bloqueados, estancados, que miren la fecha que estamos, ya en agosto del 2026, y que han hecho, que han logrado, que han avanzado, que han podido alcanzar. Muchos dirán, no, pues yo lo de la comida, ahí medio comer, medio vivir, ahí estar, porque la respuesta de muchos es que la situación del país, que la empresa, y siempre hay una justificación. Entonces, las personas que han progresado, los grandes empresarios, los artistas, gente también humilde que ha salido adelante, personas que han luchado, que le han tocado duro, han salido adelante y usted no ha podido, hombre, hay un bloqueo. O usted, mujer, que está estancada, que no ha podido ser feliz. La vida es una sola. Cuando menos piensa, ya usted pasa los 50 años, y qué hace que tenía 25, 30, y dice, yo no he podido ni siquiera ser feliz porque he tomado malas decisiones. Cuando se tiene el secreto de la fe, se toma algo maravilloso, que es la virtud, y se tiene el don de saber elegir, ¿sí? La templanza, el maravilloso poder que muchas personas han adquirido con el secreto de la fe, es de tener la ventaja de decir, me retiro, renuncio a todo lo que me afecta, a las debilidades del sexo, del vicio, de los problemas, de la ira. Eso es algo maravilloso que ha representado y que diferencia a todos aquellos que reciben el secreto de la fe. 6565-3711. 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Y le doy la cordial bienvenida a la señora Mariana Aragón, quien nos va a indicar fechas y lugares donde vamos a estar en el interior del país. Señora Mariana Aragón, bienvenida.
5: Saludo cordial, señor David, para usted, para los oyentes, y quiero recordarles cómo van las giras. 6 de agosto, David Chiriquí, vamos a estar este viernes 7 de agosto en Paso Canoas. 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
3: Paso con más oyentes, ¿cuál es su nombre?
6: Benjamín.
3: Benjamín, ¿qué fecha nació?
6: 30 de diciembre del 96.
3: Nació un día lunes. Usted piensa es en trabajar y yo quiero felicitarlo, un muchacho que tiene un gran espíritu, una fuerza increíble por salir adelante, pero en estos momentos usted no está progresando, no está viendo que está surgiendo como siempre ha querido, y lo peor de todo no es eso, lo peor de todo es que de un tiempo para acá usted se ha venido sintiendo preocupado.
6: Por mí mismo, ¿no? Porque como tú dices, lo que yo quiero no, que va haciendo que no puedo, o sea, quiero salir adelante, pero...
3: ¿Su hijo cuántos añitos tiene? Debe ser un bebé por la edad suya.
6: Sí, 7 meses, ajá.
3: Usted tiene problemas de la salud y eso lo viene manifestando en las horas de la noche. ¿Cuáles son los síntomas que se le están presentando, Benjamín?
6: Mira, cuando me acuesto, pues ya para dormir, voy durmiéndome. Como ayer, pues ayer me pasé así. Mi corazón como se para, no puedo respirar así.
3: Como una opresión en el pecho, pero ¿usted la alcanza a sentir o no? Muy bien, Benjamín, le voy a explicar. La preocupación que usted tiene en el día, su subconsciente se la manifiesta. Entonces, cuando las personas son mayores a la edad que usted tiene, se le manifiesta con dolores, dolores en los brazos, en el pecho, en las piernas, otros manifiestan problemas con la potencia sexual. En fin, cuando hay estrés y a su edad se manifiesta de esa forma, el subconsciente lo manda para por la noche. Entonces usted se despierta asustado, opresión en el pecho, siente que no puede respirar, porque usted en el día está tensionado y quiere lograr muchas cosas, no se le dan, y esto es lo que sucede en las horas de la noche. Es más, se presentan problemas de discusiones, usted contesta feo con dos piedras en la mano a las personas que lo tratan bien, y a veces manifiesta un genio que ni usted mismo se aguanta, Benjamín.
6: Sí, dígate lo correcto,
3: ¿eh? A ver, entonces, ¿qué va a lograr? ¿Qué va a hacer para lograr eso? Yo le tengo dos caminos. Uno, el primero, que usted se haga una limpieza, unos baños, que me cambie su forma de pensar y suelte los problemas. Y el segundo, de que usted siga como va, porque usted tiene un pequeño problema y se lo voy a decir sin que se incomode. Usted es bastante terquito. Usted es de los que le dan un consejo, pero al otro día se le olvida. Entonces, si usted quiere salir adelante, hay que soltar esos problemas. Hay que sacar tiempo. El día clave para hacerlo es el día lunes. O seguir como va, Benjamín. ¿Qué quiere hacer?
6: No, seguir como voy, no.
3: Lo felicito. Porque desde el principio dije que es un joven berraco y aquí lo está demostrando, inteligente. Eso se llama superación. Lleve lo siguiente. Lleve usted una botella de miel y canela en rajas. Y nos vemos el día lunes para que en 3 días note un cambio rotundo en su vida. Pero desde ya comience a manejar esa energía de su genio y de su forma de pensar. Suelte todo eso y deje de ser tan negativo. ¿Qué mensaje tiene para los oyentes después de lo que hemos hablado, Benjamín?
6: Bueno, que sigan escuchándonos y que participen, porque yo, o sea, yo de lo que yo he escuchado, lo que es bueno, te ayuda mucho para lo que veo, ¿no? Y que los demás, porque si te escuchan, que llamen, ¿no?
3: Muchas gracias. Tengo la razón en lo que le dije.
6: Sí.
3: Muchas gracias. El Señor me lo bendiga. 6565-3711. Repito, única línea, 6565-3711.
5: ¿Con quién hablo?
7: Habla el señor Frank, acá de la provincia de Los Santos.
5: Un saludo cordial para Los Santos, que de allí nos visitan muchas personas. ¿Qué fecha nació, Frank?
7: El día de diciembre 79.
5: Usted nació un día lunes.
7: Ajá.
5: ¿Lo sabía?
7: No lo sabía.
5: Anote esa fecha porque es muy importante, principalmente para lo que a usted le está pasando. Frank, yo quiero que tenga en cuenta que la suerte es como la muerte. Nunca sabemos dónde la vamos a encontrar, pero sí tenemos algo claro, que a todos nos llega, lo uno y lo otro. Usted es un hombre que toda su vida ha luchado por salir adelante. De hecho, en su familia, usted siempre ha marcado la diferencia porque usted se caracteriza por buscar las oportunidades. Usted no es de los que espera que las cosas le lleguen a la casa. Y en medio de su lucha constante, de su esfuerzo, usted está donde está, tiene lo que tiene. Es porque a usted no le ha dado tristeza, pesar o remordimiento trabajar, como se dice, meterle el hombro a la vida para lograr lo que tanto anhela, el progreso, Fran. ¿O me equivoco?
7: Sí mismo es.
5: Bueno, pero aquí vámonos con el pero. El pero. En medio de tanta lucha, de tanto sacrificio, usted tuvo una vida un tanto desordenada, una juventud un tanto desordenada. ¿Sí sabe de qué le estoy hablando?
7: Sí.
5: Ok, este desorden de juventud, esta vida donde muchas veces las personas no piensan que van a pasar los años o que se está haciendo mal, que la energía se carga, que se contamina, nos pasa factura con el tiempo. En este momento a usted no le están haciendo brujería. Lo que usted tiene es algo que usted está cargando desde la juventud. Es un amarre, es un bloqueo. Este tipo de trabajos, perdón lo que le voy a decir, lo hacen las mujeres cuando se sienten defraudadas, decepcionadas por una relación o simplemente cuando se quieren vengar. Entonces, ¿esto en qué afecta? Esto afecta la suerte, el progreso, la estabilidad. Mire que usted es un hombre joven, en la salud usted está muy bien, dándole gracias a Dios, pero aún así ha venido manifestando un agotamiento físico y hasta en la parte sexual, me atrevería a decirle.
7: No se tiene... Tiene mucha razón, mire.
5: Bueno, Frank, ahora vámonos a la solución. Lo que usted tiene no lo puede curar nadie, porque si la energía se le toca por medio de un brujo, curandero, hechicero, por más voluntad y conocimiento que esta persona tenga, lo que hace es hacer de que esta mala energía, esta fuerza maligna, este amarre se riegue más, porque todo trabajo que es para amarrar venganza y daño tiene que ver con maldad. Entonces, ¿qué se debe hacer? Usted solito debe limpiarse y para que usted se limpie debe desatar ese trabajo y ese trabajo solamente se puede desatar con un calzoncillo suyo. Debe usarlo al revés. El día que usted nació, que fue un día lunes, el lunes usted se levanta normal, se pone su calzoncillo al revés, lo usa todo el día, toda la noche y por medio de este calzoncillo usted lo lleva a la consulta, allí se le va a enseñar cómo usted desamarra este trabajo. ¿Qué pasa, Frank? Si este trabajo no se desamarra, usted va a seguir una vida normal ante todo el mundo. Trabajo, trabajo, lucha, esfuerzo, sacrificio, pero va a estar, como le digo a nuestros oyentes, empujando una pared. Usted sobrevive porque usted es un berraco, usted es un guerrero, pero no avanza. Porque usted no tiene esa suerte para decir, tengo un ahorro, ya tengo mis negocios, ya tengo esto, ya tengo aquello. O dígame si me equivoco.
7: No, si tiene razón, porque mire que yo trabajo y trabajo y trabajo. Y cuando cuento ya, me pasa algo, pues lo que trabajé se va.
5: Correcto, y es lo que está pasando. Ahora usted tiene que aprovechar, usted tiene una buena mujer a su lado, usted tiene que ver de que la unión hace la fuerza. Todos tenemos un pasado y no podemos estarnos atormentando dándonos golpes de pecho de esto. Usted no sabía que esto le iba a pasar, pero ya que sabe qué es lo que está viviendo, entonces allí es donde hay que buscar soluciones. Frank, no se olvide que esta prenda suya de vestir que usted utiliza el lunes todo el día y toda la noche debe ir envuelta en un cartucho de color negro, que el día que usted llegue a la consulta debe hacerlo con mucha fe, con plena seguridad de que usted se va a curar, pero le aclaro dos cosas. Curando este mal, no solamente se le van a abrir las puertas al dinero, sino que a la vez usted va a tener la posibilidad de estabilizar su vida sexual, sentimental, y comenzar a labrar su futuro con fe, y tiene que dejar de ser tan confiado. ¿Estamos de acuerdo?
7: Sí, qué lado en Chitré?
8: Usted se comunica, confirma su cita y allí damos la dirección, porque es que si yo me pongo a dar la dirección de todas las giras, confundo los oyentes. Usted se comunica mañana, después de las 9 de la mañana, se inscribe y de una vez anota la dirección donde vamos a estar, ¿ok?
7: Ajá, entonces usted dice un calzoncillo sucio, al revés un lunes.
8: No, sucio no, un calzoncillo limpio, se lo pone normal, al revés, el lunes, todo el día, toda la noche, y luego lo lleva en un cartucho, y por medio de esto se le enseña cómo hacer este desamarre, ¿ok?
7: Dale, está bien. Entonces, la consulta cuesta $35.
8: $35, lo principal que me debe llevar es la fe. Frank, no le puedo dedicar más tiempo. Mensaje para los oyentes a esta hora, salió de dudas, ¿qué le puede decir usted a las personas que nos escuchan?
7: Yo soy una persona que no creía mucho en eso, pero lo que usted me ha dicho ya sí estoy creyendo y creo, porque lo que usted me ha dicho, usted no me conoce a mí ni nada de eso, me lo está diciendo, ¿entiende lo que me está pasando?
8: Claro que sí, porque es un estudio, una preparación que tenemos. Sí. ¿Y me equivoqué, Frank?
7: No, se equivocó.
8: ¿Y se molestó?
7: Yo estoy preocupado por eso, ¿entiende? Estoy muy preocupado y lo que usted me ha dicho... Y también usted no conoce a mi esposa y es verdad que yo tengo una esposa muy buena, es muy buena mujer y entonces estoy preocupado.
8: La idea no es que se preocupe, preocúpese si yo le digo que no se puede hacer nada, hay solución, porque usted tiene un arma fundamental que se llama fe, así que lo dejo y comunique si separe su cita y encomiéndese a Dios, ¿estamos de acuerdo?
7: Dale, cómo no, gracias.
8: Dios me lo bendiga, el Señor me lo acompañe.
3: 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Se preguntarán todos los oyentes que cada rato David dice que nosotros le enseñamos, que dicen que nos dicen cómo hacemos las cosas, por la sencilla razón que muchas personas han visitado muchos lugares y piensan que somos a lo mejor brujos, curanderos, yerbateros, no sé qué pensarán de nosotros, pero la idea es que tengan algo claro, que nosotros hacemos algo como consejeros de vida, les enseñamos. Esto significa que usted solo es el que trabaja, si tiene un daño se limpia, se sana, si usted está siendo víctima de cosas malas en su negocio, en su finca, usted mismo la retira y usted mismo se defiende y no tiene que estar dependiendo de terceros para cuando tenga un problema. Esa es la gran ventaja con nosotros, con Mariana Aragón y David Monterrey, que somos consejeros de vida del programa El Secreto de la Fe. 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
8: Yo me la paso repitiéndoles constantemente nuestras giras para que ustedes no se confundan. Y el señor David siempre les dice, somos Mariana Aragón y David Monterrey, porque tristemente hay personas que se quieren hacer pasar por nosotros, pero es muy fácil. Las giras donde vamos a estar siempre las anunciamos en la radio. Y aquí en Panamá solamente tenemos una sede en Betania, que de hecho ya no damos la dirección por la radio para que no haya confusión, sino que ustedes ya y por interno se las confirmamos.
3: Así están nuestras giras, 6 de agosto David, que es el jueves, 7 de agosto Paso Canoas, 8 de agosto Santiago de Veraguas, 13 de agosto Chepo, que es el jueves, 14 de agosto Colón, en La Chorrera estaremos el 15, que es el sábado, 22 de agosto Valle de Antón, en Tortí estaremos el jueves 27 de agosto, en Penonomé retornaremos el 1 de septiembre, que es un martes, y saludos a Chitré, allí estaremos el 2 de septiembre. Usted que en estos momentos ha visto que han pasado los meses, los años, miren el mes que estamos ya, de agosto, cuando menos piensa, llega octubre, noviembre, diciembre, se fue este año, y como muchos he escuchado decir, no he avanzado. Esta reflexión la tengo para las personas que no piensan que los años pasan y que la salud ya no va a dar para vivir. Sí, mucha gente dice, bueno, yo me tengo mi jubilación. Otros dicen, no, yo tengo un terreno y eso me renta. Otros dicen, yo tengo un negocio, de eso vivo. Pero usted, ¿qué ha hecho? Es el momento de pellizcarse y decir, voy a buscar una ayuda, y hay personas, guías espirituales como nosotros, que le enseñamos cómo es que usted resuelve su suerte, su vida, su salud. 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
8: Paso con esta llamada. ¿Con quién hablo?
9: Con Joaquina Agosto.
8: Joaquina, ¿de dónde nos está llamando?
9: De Calobre del Agua.
8: Cuénteme qué fecha nació, Joaquina.
9: 21 de agosto de 1953.
8: Del año 53. Nació un viernes, ¿lo sabía?
9: No.
8: Usted es la típica mujer panameña dedicada a los hijos y egoísta. ¿Usted lo sabía?
9: No. Bueno, sí me he dedicado a mis hijos, pero no, de lo demás no sé.
8: Sí, es muy egoísta, perdóneme que se lo diga. Usted es esa persona que se separó y se olvidó de que usted era mujer, de que usted sentía, de que usted vivía. Usted lo único que hizo fue preocuparse porque ellos estuvieran bien, por dar, por apoyarlos, por acompañarles. Pero ¿qué pasó con Joaquina? Con esa mujer que tenía tantas ganas de hacer, de crecer, que se quería devorar el mundo. Perdóneme, pero yo ya no la veo.
9: Sí, me siento muy decaída.
8: Cuando le hablo de que es egoísta, le estoy hablando de que es egoísta con usted, porque siempre están primero los demás y usted es la última, ¿o me equivoco?
9: No, sí, es verdad.
8: Mire, Joaquina, ese problema que usted está teniendo en las rodillas, ese problema que usted está teniendo, que constantemente se siente decaída, aburrida, ese desespero que usted mantiene, que por cualquier cosita usted se siente en una sensación que usted no sabe si es ira, dolor, decepción o angustia, tiene mucho que ver con la carga negativa de lo que usted viene recibiendo por las preocupaciones, porque usted ni siquiera tiene paz para comer, Joaquina. Usted es de las que está llevando con la cuchara un bocado de comida a su boca, pero está pensando si el hijo, si la nuera, o en este caso si la yerna, si el familiar, si esto, si el perro, si el gato. Perdóneme que se lo diga, Joaquina, pero usted, con preocuparse, atormentarse, ¿soluciona algún problema?
9: No.
8: Okay. Esa es la respuesta. No, no se soluciona. Si usted quiere ayudar realmente a sus hijos, o en este caso quiere apoyarlos,
3: pues yo la voy a invitar para que reciba el secreto de la fe, señora Mariana. Pero ella, ¿qué debe de hacer?
8: Se va a quitar esa carga negativa que tiene en su cuerpo. Va a poder pedir paz,
10: tranquilidad para ellos y va a tener progreso. Y hay algo maravilloso, y es que con la contaminación que usted tiene, usted solita se la puede limpiar, nadie más se la va a curar. Y luego de que usted se la limpie, va a comprar la lotería el día viernes, que fue el día que usted nació, para que gane el día domingo. Pero en el momento en que usted gane, lo que decía hace un momento, no se ponga a decir, fulanito, sutanito, gané. Hice, no señora, lo que usted va a hacer es que usted va a ayudar a los demás sin decir de dónde sacó ese dinero. ¿Estamos de acuerdo?
9: ¿Cómo no? Sí.
10: Bueno, Joaquina, ¿salió de dudas o me equivoqué con lo que le estoy diciendo?
9: No, sí, salí de dudas, sí.
10: Entonces no es solamente saber la verdad, hay que buscar soluciones. Yo no me gano nada con que el médico me diga, Mariana, lo que usted tiene es gastritis y me voy para la casa. Ese médico sí sabe, me dijo la verdad. No, yo tengo que buscar el tratamiento y la solución, porque esto es lo que pasa con muchas personas. Llaman a la radio, salen de dudas, pero no buscan la solución.
9: Pero mire, es que yo he ido a muchas partes así y nunca me dicen la verdad, no sé, quedo en el aire, no sé.
10: Pero en estos momentos no, está escuchando no la verdad.
9: Porque... Ajá, no, sí.
10: Bueno, Joaquina, entonces no necesitamos comparar. Eso es como hablar de los dedos de la mano, todos son diferentes. Y se sabe que en la vida usted se va a encontrar con un abogado bueno y con dos malos para saber cuál es el bueno. En este caso, yo le estoy comprobando a usted con hechos y no con palabras, no porque sea divina. Porque soy guía, entrenadora, que tengo la capacidad y la preparación para decirle. Y si en este caso usted ve que yo le estoy diciendo mentiras, dígame, eso no le dé pena hacerme quedar mal. Dígame, Mariana, no, lo que no. Me ha dicho es mentira.
9: Es muy cierto lo que me está diciendo, muy cierto.
10: Bueno, Joaquina, entonces no piense en lo que usted ya vivió, porque si nos quedamos viviendo es que, ay, ya visité, ya hice, ya perdí, ya sufrí, eso me va a llevar es a fracasar.
9: ¿Cómo no? Así mismo.
10: Dios me la bendiga, el Señor me la acompañe.
9: Amén, igual.
3: Le doy la bienvenida a esta llamada. ¿Con quién tengo el gusto?
11: Señor David, Ana.
3: Ana, la fecha en que naciste, por favor.
11: Del 6 de mayo del 80. Pero ya yo me atendí con Mariana.
3: Ana, y cuéntame, ¿cómo te fue con la señora Mariana?
11: Me comenzó a ir muy bien. Tenía muchos problemas en mi hogar, con mi esposo. La peluquería me estaba yendo muy mal, mis clientes se me estaban yendo los negocios para atrás. Mi esposo tenía muchos problemas con mi esposo. Desde allí los visité.
3: Ana, cuando usted nos visitó, que habló con la señora Mariana, ¿ella qué le dijo? ¿Que por qué era que le estaba pasando toda esta situación, que le estaba yendo muy mal? ¿Cuál era la raíz de ese problema exactamente?
11: Me dijeron que me habían echado algo, y yo revisando una matera de mi casa, mi entierro, y desde que lo saqué, desde que lo saqué de allí, me está yendo bien, se me están viniendo los clientes a mi peluquería, y bueno, me siento muy contenta de haberlos visitado, porque me ha ido muy bien.
3: Ana, discúlpame que te interrumpa. Yo quiero preguntarte acerca de ese entierro que me dejó mucha curiosidad. La señora Mariana te habló sobre el daño y te dijo que ese entierro lo tenías allá en tu peluquería, ¿o sencillamente te lo encontraste por casualidad?
11: No, la señora Mariana me dijo, tenía algo enterrado en la peluquería, y yo me puse a revisar y me puse a limpiar el jardín, y encontré en el jardín, en una matera, encontré el entierro.
3: Desde que sacaste ese entierro, ¿notaste un cambio total o las cosas poco a poco comenzaron a cambiar?
11: No, fue un cambio total, porque todo ha mejorado, mi esposo ha cambiado, el negocio ha fluido, me están llegando mis clientes que se habían ido, y estoy muy contenta y agradecida con ustedes por ser unas buenas personas. Que me ayudaron mucho y me dieron la certeza de que tenía algo en mi peluquería.
3: Y de toda la consulta que usted tuvo, ¿qué fue lo que más le llamó la atención?
11: Lo que más me gustó fue que la señora Mariana me dijo que tenía que cambiar mi forma de ser, porque yo vivía muy amargada, muy mal geniada, y bueno, he hecho las cosas como ella me ha dicho y me ha salido todo muy bien.
3: ¿Cuánto tiempo pasó desde que nos visitaste hasta la fecha? ¿Qué tiempo ha transcurrido que has visto estos cambios, Ana?
11: Eso fue de cuestión de rapidez, o sea, como 4 o 5 días.
3: Ana, y cuénteme, ¿cómo le ha ido con el secreto de la fe? Porque la mayoría de personas que tienen esta gran reliquia me dicen, a mí me ha ido bien, he ganado. ¿Cómo le ha ido en la suerte? Cuéntame.
11: Sí, he ganado 3 veces la lotería.
3: Por favor, ¿no? Ana, no, discúlpame que te interrumpa. No me vayas a decir valores porque tenemos prohibido rotundamente las personas que nos dicen que les ha ido bien, que han ganado, que nos digan valores, porque no queremos que nuestros oyentes sean personas interesadas para recibir el secreto de la fe. Lo que quería y la duda que tenía era saber si ha mejorado la vida económica de Ana. Esa es la pregunta principal.
11: Sí, mucho. Ha cambiado mucho. Sí, me ha servido de mucho. Sí.
3: Muchas gracias, Ana. ¿Qué le puede decir a los oyentes, los que en estos momentos están frustrados con sus negocios, como lo que usted me estaba comentando, de bueno, que todo iba mal?
11: Sí. Yo les digo a los oyentes que visiten, les sirve de mucho. A mí me sirvió de mucho y los invito a que los visiten, que les va a ir muy bien.
3: Muchas gracias, Ana. El Señor me la bendiga.
11: David, también le quiero comentar que mi tía fue allá y se ha aliviado mucho de la pierna.
3: ¿Qué tenía su tía en la pierna? Cuéntame.
11: Tenía un problema de varices y no podía caminar. Se sentía muy muy mal con la pierna, le dolía mucho. Y desde que lo visitó se ha mejorado mucho, ya camina. Está muy bien, gracias a Dios.
3: Muchas gracias. Salúdame a tu tía, el Señor me la bendiga también y la siga llenando de salud, de mucha abundancia en la vida. Aquí encontramos las pruebas más gratificantes y más grandes, que son sus testimonios, sus historias, que nos cuentan, que nos dicen los grandes beneficios. Ana, el Señor te bendiga.
11: Amén.
3: La actitud cuenta, el estar alegre, el estar positivo, el hablar de cosas buenas, de cosas grandes, maravillosas, y poner de corazón una buena actitud, usted va a tener todas las puertas abiertas, los caminos en sus pies para que logre todo lo que usted tanto necesita. Ana, se le despertó la suerte. Toda la historia que nos cuenta es maravillosa. De la tía, por ejemplo, en la salud. No siga viviendo ese tormento que usted está pasando. Ahora es el momento que tome una decisión y diga, voy a cambiar mi vida, voy a ir a aprender cómo debo de tomar la vida mía, cómo debo de agarrar las riendas de mi vida para ser feliz. Yo no puedo pasar más y más años siendo una persona infeliz, resignándome a algo que yo no quiero y a una vida que me siento

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0: 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Hoy es el momento de decir qué está pasando con mi vida. Usted que está en el interior del país ha visto que sus cosechas no dan resultados, los animales se enferman, pasan cosas extrañas en su vida. 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
0: ¿Con quién hablo?
3: Silvio Mosquera.
0: Silvio, haceme la fecha en que nació.
3: 14 de enero de 1952.
0: Nació un día lunes, hay que aprovecharlo, pero no para que se haga una limpieza, es para que usted haga un cambio en su forma de vida. ¿A qué me refiero? Con su señora. ¿Sí sabe por qué le estoy hablando de su señora, Silvio?
3: Correcto, correcto.
0: Pues le estoy hablando de su señora porque la relación de ustedes ha cambiado tanto que hoy en día usted desconfía de ella. Ella se volvió una persona, digámoslo así, amargada. Por todo le molesta, todo le hiede a usted, todo le forma un problema. Entonces las cosas han llegado a un punto que usted no sabe si salir corriendo, si separarse, si lo está quemando por ahí con otro. Y un montón de dudas, hombre, Silvio.
3: Eso es correcto.
0: Es lo que yo estoy viendo en su fecha de nacimiento.
3: Eso es correcto.
0: Y yo le voy a sacar de una duda muy grande en estos momentos, Silvio.
3: Correcto.
0: Usted puede volver a recuperar a su señora, pero no como lo he intentado muchas veces, celándola, tratándola mal, molestándose, siendo grosero. ¿Sabe cómo la recupera? Con su forma de ser, cambiando completamente, siendo una persona que la sepa escuchar. Es que usted es una persona que está enchapado a la antigua y usted piensa que siempre tiene la razón para todo.
3: Bueno, yo siento que lo que usted me está diciendo es la realidad, porque yo, lo que uno no ve, es tu corazón, que no siente, ¿no?
0: Bueno, sí. Silvio, yo quiero que esta noche sea un cambio total y sea para marcar y hacer la diferencia. ¿A qué me refiero con esto? Que a partir de mañana su señora va a conocer un nuevo Silvio. Y ese Silvio a quien le estoy hablando es el amante que usted se va a meter en la cabeza que ella tiene. ¿Y cómo va a ser el amante? Escuchándola, porque usted no lo sabe hacer, lo que le estaba hablando en un principio. Usted solamente la oye, pero le oye lo malo, lo que se queja. Perdóneme la expresión, lo que voy a decir, lo que jode. Eso es lo que usted escucha de ella. Pero ahora lo voy a invitar a ser una persona muy sutil y astuta. ¿A qué me refiero con eso? A que usted va a poder interpretar lo que ella realmente quiere. Usted va a mirar sus movimientos, va a escuchar cada palabra, cada gesto. Y acuérdese cuando usted la enamoró. Cuando ella quería algo, usted ya lo tenía en la mano. Ella se enamoró de ese Silvio. Y yo hoy en día le pregunto, ¿dónde está ese Silvio?
3: Ese Silvio que está aquí, como no me va a ayudar lo que a mí me dicen, sino que yo, como trabajaba en la noche y siempre me dicen cuestiones, y en realidad yo vi mucha malicia de ella, entonces por eso yo siempre le estaba en la mano de la atención a ella, que hablara, me hablara la verdad, para yo saberlo, ¿no?
0: Silvio. El que cambió fue usted, no fue ella.
4: El que dejó de ser especial fue usted.

0: el que no sabe escuchar, el que siempre tiene toda la razón. O si usted ve que las cosas no son así, pues sencillamente vamos a decir que usted tiene la razón. ¿O qué piensa de lo que le digo?
1: Es cierto lo que usted me dice. Yo siempre he sido un poco...
0: desconfiado, digámoslo así. A usted sí le sale ese refrán, que el ladrón juzga ¿por qué?
1: Por su condición.
0: Ah, bueno. Y como usted tuvo unas fallitas hace años atrás, entonces piensa que ella le está haciendo lo mismo.
1: Correcto.
0: Entonces no hablemos más, Silvio. Quedó claro qué es lo que tiene que hacer. Lléveme una foto de ella.
2: Vaya por el secreto de la fe, que se lo tengo que entregar y decirle dos cositas más, pero esto debe ser personalmente. Entre ellas, a ser cariñoso, afectuoso, detallista, porque usted anteriormente era una persona que para estar con ella íntimamente era un mundo de caricias, de abrazos, de palabras bonitas. Entonces, todo eso hizo que cambiara. ¿Estamos de acuerdo, Silvio?
1: Correcto, es correcto, señor.
0: 2491 es el número que va a jugar. Silvio, lleve la foto de ella y saque tiempo y vaya el lunes, que necesito hablarle de varias cositas más y de algo malo que hay detrás de tanta situación difícil que está viviendo. ¿Qué mensaje tiene para los oyentes después de lo que hemos hablado, señor Silvio?
1: Bueno, el mensaje que tengo, que lo que usted dice es cierto, y que acuda a su llamada, que usted nos hace.
0: Dios lo bendiga, Silvio. Gracias por participar. Señora Mariana Aragón, muchas personas no se dan cuenta y convierten la relación en una monotonía, y su pareja la vuelven como si fuera un mueble de la casa.
3: Lamentablemente es una realidad, David, pero lo que hablábamos hace un momento, no hay un manual, y hay personas que se meten en casa, trabajo, trabajo, casa, y se olvidan de vivir. Por eso qué bueno que al escuchar nuestro programa sean conscientes, aprendan a escuchar, y que si se les llama la atención no es con la intención de hacerlos sentir mal, sino con la intención de que mejoren. Paso con esta llamada. ¿Con quién hablo?
4: Habla con Narciso Hernández.
3: ¿Qué fecha nació?
4: Yo nací el 29 de octubre del 69.
3: Del año 69. Perfecto. Nació un día miércoles. Narciso, ¿cuánto hace que nos escucha?
4: Yo tengo varios meses ya de estar escuchando, no todos los días, sí, constantemente lo estoy escuchando. Y me alegra escucharle la forma en cómo ustedes se expresan y todo lo que dicen allí.
3: Bueno, pues más me alegra a mí saber que le ha gustado nuestro programa y que si usted llamó, le vamos a decir la verdad.
4: Correcto, correcto, es por eso.
3: Bueno, Narciso, la fecha de nacimiento me indica un número que me gusta bastante, es el 1778. Téngalo presente porque es el número correcto que a usted le corresponde, 1778. Y quiero que lo compre el día miércoles porque es justamente el día para ganar, para abrir las puertas, porque a usted se le cerraron las puertas de un tiempo para acá. Usted tenía una suerte muy bonita. Pero todo se le cerró desde que a usted lo trabajaron. ¿Usted ya sabía que lo habían trabajado, Narciso?
4: Sí, ya tengo indicios que me han dicho. He atado en algunos lugares y me han dicho eso, pero no me han dicho a ciencia cierta qué es lo que está pasando.
3: Bueno, yo le voy a pedir, por favor, de que no me diga dónde ha ido, pero sí quiero que sepa algo. A ver, de que lo trabajaron, eso es una realidad. De que le hicieron un daño, le acabaron con su suerte, y esos problemas que usted está teniendo, esa molestia en la parte orgánica, que me imagino que los médicos le han dicho que es el colon, esa parte que le está afectando, pulmonar, ese frío, esa asfixia, ese problema de potencia sexual, todo eso se ha venido presentando, es por este trabajo. Y este trabajo no lo puede curar nadie, Narciso, ¿usted lo sabía?
4: No, claro que no.
3: ¿A usted qué le han dicho a los lugares donde ha ido?
4: Me han dicho simplemente que me han hecho trabajo, pero no más, no me han dicho más nada, pues que pretenden ayudarme, pero que no me han ayudado como debe ser, porque sinceramente digo igual.
3: Mire, lo que pasa es que tal vez hayan personas que tengan buena voluntad, pero de buenas intenciones está lleno el infierno, perdóneme que le diga, porque con voluntad yo no puedo operar a una persona de corazón abierto, para eso necesito conocimiento, y lo que usted tiene, el único que lo puede curar es usted, pero para eso se necesita fe, constancia, correcto, dedicación, y de las tres a usted le hace falta, porque su fe es muy relativa. Usted hay días que tiene y hay días que usted duda hasta de usted mismo. La confianza es aquello que se pone donde yo digo, me va a ir bien, voy a salir adelante, y usted de eso también es como inseguro. Hay días que usted dice, sí, van a cambiar las cosas, aquí es, pero hay momentos donde esa fe y esa confianza se va al piso, todo se pierde. Entonces, ¿qué hay que hacer en estos casos, Narciso? Hay que cambiar, hay que ponerle actitud, hay que ponerle buena energía y tener en cuenta que si se va a hacer un trabajo, que si se va a luchar por un cambio para la vida, es con fe, es con voluntad. Y esto no solamente lo digo por usted, sino por todos aquellos que escuchan nuestro programa, que tienen la confianza, que quieren ver un resultado en la vida, porque es que cuando hay un trabajo, cuando hay una maldad, inclusive hace de que las personas pierdan la fe. Parece que se le cayó la llamada a Narciso. Vamos a ver si nos podemos volver a comunicar con él para decirle qué es lo que tiene que hacer, qué es lo que tiene que llevar. Y si me está escuchando, tenga presente que como nació un día miércoles, parece que no le entra la llamada. Como nació un día miércoles, debe llevarnos a la consulta para que comience a trabajar. Una prenda de vestir usada. Cuando hablo de una prenda de vestir, debe ser una prenda interior, porque el problema en la parte sexual es por este trabajo. Debe llevarnos, Narciso, una manzana de color rojo y tres clavos de olor. La manzana, los clavos de olor y la prenda de vestir. Con esto le vamos a enseñar cómo se cura. Luego de que Narciso se cure, le vamos a entregar el secreto de la fe, junto con el manual de instrucciones, el número que le corresponde para que comience a ganar, para que salga de deudas y despoje todo aquello que lo tiene estancado. Que Dios bendiga a Narciso, señor David, y que Dios ilumine a todas aquellas personas que han trabajado y que no lo saben.
0: Porque muchos de ellos no se dan cuenta, como usted lo dice, que están siendo víctimas de la maldad.
3: Y muchos están cansados de ir a un lado, de ir a otro, como lo dijo Narciso. Y sí, les dicen que hay un daño, pero ¿qué nos ganamos con saber que hay un daño si no se encuentra una solución?
2: Por eso es que ustedes salen desilusionados. Muchos dicen hasta pierdo la fe. Con los consejeros de vida, que somos Mariana Aragón, David Monterrey, le vamos a enseñar qué es lo que usted tiene que hacer. Usted solo va a trabajar y usted solo se puede sanar, porque nosotros le enseñamos a administrar esa confianza que tiene usted en su interior, ese potencial. El cerebro, la mente es muy grande y usted lo puede manejar. Y le pongo un ejemplo muy grande. Cuando usted se propone algo que le parece imposible y lucha contra viento y marea y lo logra, no es algo que es digno de admirar. Así que este es el ejemplo para que usted lo tenga presente de cómo le enseñamos a administrar su fe. 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Antes de pasar a las giras, estamos llegando a la parte final, quiero hacer una reflexión para todos los jóvenes, los que están en colegio, otros que están en la universidad y aquellos que sienten que su vida pues no está haciendo nada, que no tiene ningún rumbo, que están de mal en peor. Es el momento de hacer un análisis a la juventud. ¿Por qué? Porque en muchos casos se han llegado a encontrar los muchachos, las jóvenes, que se sienten totalmente abatidos, cansados, que son inútiles, que no han hecho nada, y muchos de ellos hasta se han suicidado, otros con ese pensamiento suicida. ¿Y qué me dicen de aquellos que tienen que recurrir a un terapeuta, a un psicólogo, hasta a un psiquiatra? ¿Esto por qué ocurre? Muchos dirán, esto es por falta de que no han hablado con los padres o los padres no los han sabido entender. Son miles de factores, no podemos decir directamente es por esto. Pero el punto es este, que saben que ustedes cuentan con personas que les enseñamos a solucionar ese problema, usted como padre o usted como hijo, que dice, es que yo no le veo sentido a la vida, llegar, crecer, estudiar, pasar a una universidad ¿Y luego qué? O sea, tener un negocio, y si uno no quiere tener hijos, y de ahí para arriba un montón de peros y situaciones. Pues el sentido de la vida se lo da aquella persona que valora lo que tiene. Y usted como joven, que no ha aprendido a valorar, o que no tiene idea, o que no tiene un proyecto, un propósito, es el momento de encontrarlo. Pero esto se encuentra cuando alguien lo enseña, lo asesora, cuando alguien le enseña también a tener confianza y fe en Dios. O sea, son muchos propósitos de los cuales nosotros le vamos a dar la razón o la idea para que usted se apegue de ello y encuentre más ganas de luchar, de vivir, no solamente su familia, la obligación por responderle a sus padres, a sus abuelos o a las personas que lo criaron y le dieron a usted lo mejor. No, hay muchas razones para vivir, para luchar, para dar gracias a Dios. Tenga lo que tenga, sea usted de una persona que venga un hijo pudiente, unos padres que estén bien económicamente, o a lo mejor una persona humilde del campo, muchos jóvenes que nos escuchan y recomiendan este programa. Hay muchos propósitos en la vida. Y lo más importante, y con esto cierro, si usted está vivo es por algo, porque tiene una misión, porque Dios lo ha puesto en este camino, porque tiene que luchar por alguien que lo necesita o que la necesita, usted que está en la universidad, que está en el colegio. Así que es el momento de decir: voy a sacar tiempo, voy a hablar con Mariana, con David, para ver qué es lo que me pasa, si hay algo malo en mí que recayó porque le hicieron una maldad a mi familia. Son muchos los motivos. Y usted va a poder vivir tranquilo, va a estar estudiando con toda la confianza, con toda la serenidad, con toda la paz. Va a tener un propósito, un camino en la vida cuando usted tiene el secreto de la fe o cuando tiene la claridad de por qué piensa tanto, por qué no está en paz, por qué pelea con sus padres, con su familia. 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Llegamos a la parte final, nuestras giras: 6 de agosto David, 7 de agosto Paso Canoas, 8 de agosto Santiago, 13 de agosto Chepo, 14 Colón, 15 de agosto La Chorrera, 22 de agosto Valle de Antón, 27 de agosto Tortí. 1 de septiembre estaremos en Penonomé y el 2 de septiembre en Chitré. 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
3: Y como siempre, con la buena energía, las buenas vibras, saludando a todos nuestros oyentes aquí en la Casa de la Fe. El guardián de la familia, cada día lo tienen más hogares, más familias panameñas, donde se están llenando de bendiciones y sabiduría. Hoy vamos a hablar y a enseñar cómo usted va a sostener la prosperidad y la abundancia en su vida. Bienvenida, licenciada María.
4: Muchas gracias. Un saludo muy especial para usted, licenciado Jerónimo. Un saludo para todos nuestros oyentes. Un tema perfecto, un tema lindo, un tema muy bonito. Pero quiero agregarle algo, licenciado.
3: Dígame, licenciada María.
4: La sabiduría para poder sembrar, para poder invertir, para poder que esa prosperidad, que esa abundancia dure, se quede y prospere todos los días, crezca todos los días más. Está aquí la línea lista, habilitada para que usted se comunique, 6914-7414.
3: 6914-7414, licenciada, ya puede llamar, ya puede escribir. Y eso que ya hay personas adelantándose, porque desde antes de empezar el programa ya tenemos ese WhatsApp lleno de mensajes de personas que hoy les damos un abrazo fraternal y les decimos, Dios lo está bendiciendo y usted está entendiendo esos mensajes y la palabra de Dios.
4: Así es, empezamos con gracia, con fuerza, con abundancia, con las ganas de salir adelante. La prosperidad es importante, la ganancia es importante. ¿Qué es lo que vamos a hacer? Bueno, llamar, comunicarse para que el guardián de la familia actúe en consecuencia de todo lo que le está pasando para que llegue esa prosperidad y esa abundancia tan anhelada.
3: Vamos a pedir a todos nuestros oyentes para hacer esta gran oración que junten sus manos, peguen sus manos una a la otra y van a repetir con nosotros. Respire profundamente 3 veces. Hoy declaro que la abundancia fluye hacia mí con fe y facilidad y alegría. El universo abre sus puertas y derrama sobre mí prosperidad infinita. Todo lo que necesito llega en el momento perfecto. Yo soy merecedor de riqueza, paz, amor, bendiciones y todo esto sin límite. Gracias a ti, Señor. Amén.
4: Amén.
3: Con esta oración, hoy quiero decirles a ustedes que se están recargando de vibras, de buenas energías, pero que todo esto va de la mano con muchos complementos. Entre ellos, comunicarse con nosotros, dar la confianza a sí mismo. No confíen en nosotros, confíen en Dios, confíen en su instinto, que lo hace escuchar este programa y lo llena de confianza. Porque quiero aclarar que cuando las personas me llaman, les pregunto, ¿qué tal les parece el programa? Y escucho esas palabras de gratitud. Oiga, hermoso ese programa, licenciado Jerónimo, lo felicito, me gusta cómo habla la licenciada María, qué bueno. O sea, esas son las palabras que para nosotros nos llenan de energía.
4: Claro que sí, quiere decir que estamos haciendo un buen trabajo, quiere decir que todo lo que nosotros hacemos con esfuerzo, con voluntad, con amor, para que ustedes se sanen, para que ustedes se curen, para que ustedes cumplan todos esos sueños, para que la enfermedad, la maldad se vaya, está rindiendo frutos.
3: Todo aquel que quiera ganar ese pedazo y ese billete de lotería, va a hacerlo si se van a comprar los pedacitos de números que usted quiera de billete. No vayan a mirar el número, cómprenlo, envuélvanlo en papel aluminio y nos lo va a traer a la consulta y nosotros le vamos a decir cómo va a hacer usted para atraer esa ganancia.
4: Claro que sí, vamos a empezar con limpieza, vamos a empezar con oración, vamos a empezar con el ritual que cada uno tiene preparado. Recuerden que cada persona es un mundo, recuerde que cada persona tiene una energía diferente. De esa manera vamos a trabajar cuando usted llegue a la consulta con esos pedacitos de lotería y vamos a trabajar para que se los gane, para que la prosperidad llegue y abunde. Pero queremos ser enfáticos en algo. La prosperidad no es solamente tener dinero. La prosperidad también es vivir en paz, es tener salud, es tener oportunidades, una familia unida, capacidades para suplir esas necesidades que nos afronta la vida todos los días. Y lo más importante, todo esto lo vamos a conseguir con la fe en Dios.
3: 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Escriba, llame, haga una llamada perdida si no tiene minutos. No vaya a permitir que tenga obstáculos para progresar. No permita que la maldad lo siga abrazando y lo siga hundiendo en ese hueco, en ese fango. No permita que tener incapacidad mental, porque perdóneme la expresión, hay personas que están jodidas, no por un mal, no por una mala vibra, sino por pereza, porque no toman decisiones, porque todo lo dejan para después, para el mañana. Y les aclaro, muchas veces el mañana no llega, no existe.
4: Lamentablemente así es. Bueno, licenciado, yo le quiero hacer una de las preguntas que se repite mucho en nuestro WhatsApp. ¿Cuánto les va a costar el trabajo? ¿Cuánto me va a valer sanarme? ¿Qué es lo que usted me responde a eso?
3: Excelente pregunta, licenciada María, pero quiero aclarar, los trabajos se hacen en las casas, los trabajos se hacen en el taller, el trabajo se hace cuando se va a construir. Nosotros no hacemos trabajos, nosotros enseñamos espiritualmente a que la persona se sane y se cure, y eso no tiene costo.
4: Excelente, muchas gracias, licenciado. Así es, usted va a venir con fe, con voluntad, de verdad, decidido o decidida a que su vida tome un cambio, a que su vida siga ese camino que Dios le tiene preparado, que yo entiendo que a veces es rocoso, a veces es oscuro, a veces es fuerte, lleno de espinas, pero al final hay un arco iris, al final hay un sol radiante que Dios les tiene preparado. ¿Pero qué quiere decir con que el camino es fuerte, rocoso, duro? Pues que Dios nos está preparando para que cuando recibamos la recompensa, para que cuando recibamos esa sanación, para que cuando recibamos ese dinero, sepamos qué hacer con todo esto. Porque tenemos personas que con dinero han dañado su familia. Tenemos personas que cuando recuperan la salud se olvidan de Dios. Entonces todo es un proceso.
3: Tenemos una dama que nos pregunta, pero antes nos dice, por favor, no dar mi nombre. Vamos a ponerle Sandra, eso es un nombre inventado. Dice, yo he ido a muchos lugares donde siempre determinan que tengo un mal y yo ya lo sé. El problema es que me piden un dinero y no lo tengo. Y la respuesta de ellos es, regrese cuando tenga el dinero. Bueno, señora Sandra, quiero decirle que usted ha ido a los lugares incorrectos, lugares equivocados. A los lugares que usted no debería ir, porque además de que no le están ayudando, están pendientes de su dinero, están pendientes de cobrarle. Y si le dicen que regrese cuando tenga el dinero, o sea que no están interesados ni preocupados por su salud o por lo que a usted le pueda pasar. ¿Qué quiere decir esto? 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Reciba el guardián de la familia y me llama en 2 días y me va a decir, licenciado, estoy sintiendo esto, esto y esto, y estoy contenta y feliz. Gracias porque ustedes no hacen trabajos, enseñan a las personas a progresar, a avanzar, a cambiar esas actitudes negativas, a ser personas de bien y ayudar a aquellas personas también que lo necesitan. Porque no somos ese resguardo para usted solo. No somos ese resguardo que no se puede ver, no se puede tocar. No somos ese resguardo que solo lo carga usted en su cuello, en su mano, en su muñeca, en su dedo. No somos ese libro que solo usted debe tener guardado debajo de la cama. ¡No! Nosotros somos el guardián de la familia que cada quien lo puede ver, tocar. Usted se lo puede pasar a su hijo. Ese hijo que le dice, papá, estoy preocupado porque pasé una hoja de vida y estoy esperando que me llamen para trabajar. Dígale, tenga este guardián, léalo todos los días, en la mañana y en la noche. Cuando usted le den ese trabajo, me lo regresa. Si tiene esa hija enferma, si tiene esa esposa o ese esposo que se está perdiendo el amor, invítelo a sentarse a hacer la oración del guardián de la familia. Y usted me va a llamar aquí en el programa de frente y me va a decir lo que le está pasando, los cambios que ha tenido con el guardián de la familia. 6914-7414, licenciada, recuérdenos rápidamente qué días vamos a estar visitando las diferentes provincias de esta hermosa.
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6: La oración es una práctica milenaria y añeja que nos une como punto de encuentro sagrado para todas las creencias.

0: visible de que al elevar nuestra súplica, la protección del cielo nos acompaña y nos guía hacia la verdadera bendición.
1: Dígalo sin miedo, quiero y acepto y decreto bendiciones, prosperidad, abundancia, salud para mi familia y sobre todo mucho amor. ¿Por qué? Porque la licenciada lo decía hace un momento, la abundancia no es solo la parte, no es la parte económica, no son los billetes, no son las monedas. La abundancia es que usted tenga su familia junta, que se ame, que se quieran, que se respeten. Y no hay cosa que duela más para un padre ver dos hijos de enemigos.
2: Claro que sí, la familia es lo más importante, la unión familiar es lo más importante. Qué bonito cuando todos se sientan a cenar en la mesa. Qué bonito cuando pasan una fecha especial juntos, con amor, de verdad, con intención de estar bien, de tener esa buena relación, esa generosidad con toda la familia. Entonces usted, para que pueda lograr construir eso, o para que usted pueda seguir con esa familia, conservar esa familia, usted va a tener el guardián de la familia.
1: Qué lindo, qué hermoso ese programa, licenciado, lo felicito. Va a sonar un poco odioso lo que voy a decir, pero este programa no se ha hecho para que usted nos llame o nos escriba diciéndonos que es un programa hermoso y bello.
2: Así es.
1: Este programa se hizo es para que usted llame a buscar el respaldo y la ayuda y cómo poder enfrentar ese problema y esa situación difícil que ya usted lo tiene cogido hasta el cuello.
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2: No importa cuál sea su problema, no importa cuál sea su necesidad, no importa cuál sea su sueño, su anhelo. Aquí está el guardián de la familia para ayudarlo, para acompañarlo a cumplir todos los sueños que usted necesita.
1: Licenciada María, mi problema es pequeño.
2: No, no hay problema pequeño. Y ahí está el problema, porque muchas veces un problema que decimos que es pequeño, con el tiempo, con los días, con las acciones, se va volviendo insostenible. Y ahí es donde la gente quiere correr a llamarnos, licenciado, licenciada, necesito hacer algo ya, necesito que me ayuden inmediatamente. Recuerden que las cosas no es como yo o como usted quiera, es como Dios las tiene preparadas.
1: Y recuerde que muchas veces cometemos errores haciendo las cosas despacio. ¿Se puede imaginar lo grande que es cometer errores con el desespero?
2: Sí, muchos más errores se cometen con desespero, con rabia, con incertidumbre, con dolor y con tristeza.
1: Tome nota, por favor, y comuníquese ya. Ya puede llamar, sí. Puede llamar inmediatamente. No quiere llamar, escríbanos. No tiene minutos, háganos una llamada perdida. No le dé pena, no le dé miedo. No deje que el demonio, la maldad, le consuma su mente y lo vuelva. Perdóneme la expresión. Una persona inútil que no siente la capacidad de salir adelante y progresar. 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Rápidamente, y para que usted tome nota, estas giras las estaremos haciendo
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2: Así es, estamos el lunes, importante decirlo, licenciado, ya hay muchas personas que van a llegar aquí a la ciudad a atenderse el día lunes 20, recordarles la cita, está ya listo y preparado el guardián de la familia para cada una de esas personas que nos ha llamado y que tiene toda la intención de llegar ese día a la consulta. Recuerde que nos puede llamar en este momento o nos puede llamar al finalizar el programa. No hay problema. ¿Cuál es la importancia? ¿Qué es lo que usted necesita? No lo que yo necesito. Yo aquí estoy bien. Sonará muy feo, pero es la verdad. Aquí el que necesita es usted. Llamar, comunicarse, llevar el guardián de la familia, esa oración ancestral, esa comunicación con Dios, como yo siempre les digo, para que su salud, para que su negocio, para que su prosperidad, para que su suerte, para que su amor, el amor fraternal, el amor de padres, el amor de hijo,

0: crezca, se fortalezca y todo lo malo se vaya, porque lamentablemente todas estas cosas que anteriormente hemos mencionado pueden ser causa de una maldad, de un maleficio, de un amarre, de un entierro. Entonces no permita que todo esto tan malo, tan negativo, dañe su vida, dañe su familia, dañe su negocio, dañe su casa. 6914-7414 es la línea que está habilitada para que se comunique.
1: ¿Por qué a mí no me llega dinero? ¿Por qué el dinero llega y se va como agua entre los dedos? ¿Y por qué mi familia, mi esposa, lleva mucho tiempo buscando trabajo, mi esposo, y no le sale nada? Ojo, porque usted se hace todas estas preguntas, pero Dios te manda las soluciones y muchas veces usted no las recibe, no las acepta, porque a veces sí entendemos, pero no queremos comprender de que Dios nos está hablando a través de un programa, Dios nos está hablando a través de un sufrimiento y de una mala situación. Y ustedes van a decir, ¿pero cómo, licenciado Jerónimo, nos va a hablar Dios así? Claro que sí, porque Él, usted al tener esta mala situación, Dios entra allí a decirle, no se preocupe, tenga fe, hay oportunidades, pero usted tiene que hacer esto. Si usted tiene hambre y el vecino le da un plato de comida, pero usted no abre la boca, ¿cómo se va a alimentar? ¿Cómo va a quitar esa hambre? Va a ser difícil. Es lo mismo, usted todos los días le pide a Dios, a veces reniega, maldice, se vuelve negativo y dice palabras que no debería utilizar. Pero eso es su desespero y el demonio se alimenta de esto. Por eso, al usted tener el guardián de la familia, va a cambiar todas estas malas expresiones, todo este negativismo y lo va a transformar en fe, en palabras de amor, de prosperidad, teniendo el guardián de la familia. ¿Cómo puedo tener el guardián de la familia, licenciada María?
0: Llamando, comunicándose y lo más importante, asistir a la consulta, asistir a la cita que nosotros le vamos a dar para que usted se lleve el guardián de la familia. Quiero decir algo importante acerca de lo que usted decía, de ayudar, de tomar la decisión. También quiero hablar sobre la abundancia que genera ayudar. Pero ojo, no es ayudar en todo momento, no es decir siempre sí. Es ayudar cuando usted está bien, cuando usted está sano, cuando usted tiene toda la fuerza suficiente para no derrumbarse. Pero hay personas que tienen maldad, que están mal y quieren ayudar a todo el mundo sin darse cuenta ¿cómo están ellos mismos? Bueno, hoy los...
1: Que necesita más ayuda él que a quien él quiere ayudar.
0: Así es. Hoy los invitamos a que principalmente se sane, se cure y se libere de esa maldad usted. Y luego va a ayudar a los demás porque es que sí, entendemos que eso trae abundancia, que eso trae felicidad, que eso trae gratitud de Dios hacia nosotros. Pero necesitamos primero estar fuertes, fortalecer, tener una raíz fuerte y sana.
1: Y es que muchas veces no sabemos cómo lograr esto, cómo hacerlo. Pues es que es fácil, se va a comunicar con nosotros, nos va a decir, licenciado, quiero tener el guardián de la familia. Mi nombre es este, mi fecha de nacimiento, el día, el mes y el año. Y a través de un estudio le vamos a decir qué es lo que usted tiene, qué es lo que a usted le está pasando. Porque le aclaro, no permita que siempre lo llenen de temor, lo llenen de miedo y que donde usted llame le digan de una vez que tiene una brujería, que tiene una maldad, que se va a morir, porque muchas veces no es eso. Muchas veces simplemente es que usted está bajo de energía, muchas veces es que usted se ha contaminado con personas a su alrededor que no lo dejan avanzar y eso es lo que usted va a descubrir a través del guardián de la familia. 69-14-74-14.
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0: Así es, y bueno, les recordamos a las personas que van a asistir esta semana de giras en Penonomé, en David, en Santiago, en Chitré, en Colón, en Chorrera. Todas esas personas que van a ir por primera vez a llevar, a recibir el guardián de la familia, recuerden que nos van a llevar dos cosas importantes. Bueno, realmente tres cosas importantes. Uno, en una hoja blanca escrita los nombres de las personas que usted más quiere, de las personas que usted quiere que empecemos con la cadena de oración. La segunda, los billetes de lotería que usted quiera. No lo vea, lo envuelve en un papelito aluminio y no lo va a llevar a la consulta. Y la tercera y más importante, la fe con la que usted se va a sanar y se va a curar. Vamos a recordar las giras.
1: Y ya todas las personas nos están preguntando los días que vamos a estar visitándolos en las giras en las diferentes provincias en agosto. 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
1: 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Busque la manera de que le hagan un estudio para su salud, para su bienestar, para su situación económica. Y volvemos al tema de la prosperidad y la abundancia. Hay muchos rituales especiales que podemos enseñarle para que usted haga desde su casa, desde su negocio, desde su terreno, cuando ya las cosas están saliendo mal.
0: Recuerden que cada semilla hay que sembrarla con fe, con voluntad y con paciencia. El mejor árbol no es el que más rápido crece. El mejor árbol es el que crece con tiempo, crece con dedicación, crece con fortaleza y que esas raíces se están agarrando verdaderamente del suelo para tener unos frutos lindos, unas hojas grandes, unas buenas flores. ¿Y qué requiere todo esto? Dos cosas importantes, paciencia y fe. Y la fe la necesitamos en Dios, no en mí, no en usted, en Dios, que es el que nos da la fuerza y la fortaleza para que todo salga bien.
1: Y como lo decía la licenciada o lo dice, esto es como el árbol, es de paciencia. Pero si nunca empezamos a sembrar ese árbol, por más paciencia que tengamos, este árbol jamás lo vamos a ver. Entonces no es solo paciencia. La paciencia la debemos aplicar con el esfuerzo físico y con la dedicación.
0: Así es, porque es que vivimos en un mundo donde queremos resultados ya, queremos resultados rápido, pero las mayores bendiciones suelen llegar después de un proceso, suelen llegar después de que usted ha caminado un camino, valga la redundancia, de amor, de esfuerzo, de confianza en Dios. 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
1: Quiero aclararle a todos nuestros oyentes que siempre el esfuerzo que usted haga se va a ver el doble de recompensado en el éxito que usted obtenga. Tal vez el sufrimiento y las lágrimas de hoy son el triunfo, la felicidad y la sonrisa del mañana. Todos sabemos y entendemos que estamos en una situación difícil, pero nadie hace nada por curar, nadie hace nada por parar. Y con que usted se eche una crema todos los días en esa herida, nunca la va a sanar. Debe saber por qué, qué es lo que hace que esa herida aparezca. Y eso es precisamente lo que hace el guardián de la familia. Descubrir el por qué le está saliendo esa herida, descubrir el por qué esos animales se están muriendo, las gallinas, el ganado se está secando, que por qué todo lo que siembra en esas tierras que eran prósperas de abundancia, de un momento a otro se volvieron áridas, solo sale culebras, salen alacranes, animales raros, pero no volvió a prosperar nada. Si a usted le está pasando esto y ya tiene separada la cita con nosotros, va a coger un puñado de esa tierra y nos la va a traer. Aquí le vamos a hacer un estudio también a esa tierra para saber qué es lo que está pasando. Si hay un entierro, si tienen tierra de cementerio, si hay una mano enemiga o hay algo que lo está destruyendo. 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
0: No importa cuál sea el problema, si usted en su terreno está sintiendo olores raros, ruidos raros, se caen los árboles, se caen las hojas, usted de un momento a otro ve que el árbol se quedó sin ramas, sin frutos, que esos animalitos que tanto usted quiere, cuida y valora, no se le están reproduciendo. Bueno, aquí está el guardián de la familia para abrir todos esos caminos, para liberar toda esa maldad que hay y que no lo está permitiendo que usted progrese.
1: Eso de que se le pierden animales, que de un día para otro no amanece la vaca, no amanece el caballo, se han perdido gallinas, eso no es normal, eso no es natural. Muchas veces decimos, eso es un animal, eso vino otro animal y los mató, se los comió, se los llevó. Tengan mucho cuidado porque es lo que estamos diciendo. Usted está tomando eso como un problema pequeño y no sabe que ahí está la raíz de un problema inmenso y grande.
0: Hay que entender las señales. Ya en programas anteriores les hemos dicho, entiendan las señales, préstenle atención a las señales que Dios y la vida les pone en su camino para que busquen la ayuda y la solución a todos estos problemas.
1: Y es que estas señales están en que no se dedique a ver la prosperidad, no se dedique a ver la abundancia del vecino, porque nos gastamos el tiempo mirando para el lado y no vemos las oportunidades que se nos están pasando por el frente.
0: Así es, si hoy usted está esperando prosperidad, no pierda la esperanza. Tal vez sea tiempo de prepararse, de aprender, de ver cuál es el momento justo y preciso para sembrar y para buscar ayuda. Y el momento preciso para buscar ayuda es hoy. Porque como dice el licenciado Jerónimo, el mañana puede que no exista. Pídale a Dios sabiduría para reconocer todas esas oportunidades correctas, para fortalecer ese trabajo, para fortalecer la paciencia, para tener constancia, para que el tiempo sea perfecto, porque así es. Así no lo queramos aceptar, el tiempo de Dios es perfecto.
1: 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Nosotros lo vamos a ayudar, lo vamos a atender. Siéntase agradecido y quede en nuestras manos, pero usted tiene que hacer el trabajo. No cobramos, óigame bien, no cobramos por nada de lo que se dice, que me cobran, que gasto. No, no, usted tiene que venir con fe y usted mismo se va a hacer su proceso, usted mismo va a... Y hoy quiero resaltar a aquellas personas que han escuchado el programa, que están allí todavía, y a las personas que han ingresado a escuchar este programa por primera vez. Y también felicitar a los que han recomendado este programa. Y sé que hay muchas personas en estos momentos escuchando este programa porque se lo recomendaron. Le va a estrechar la mano a esa persona que le recomendó este programa porque en realidad lo quiere, quiere verlo bien, quiere verlo progresar, pero también ha notado en usted que está mal y decaído. Es importante eso, licenciada, y por eso estamos aquí, para que usted se comunique al 6914-7414.
0: Y para todos nuestros oyentes, vamos a recordar la gira. Sábado 8 de agosto en La Chorrera.
1: Viernes 14 de agosto en Santiago de Veraguas.
0: Sábado 15 de agosto en David Chiriquí.
1: Lunes 17 de agosto en Chitré.
0: Martes 18 de agosto, Penonomé.
1: Y el viernes 21 de agosto en Colón.
0: Gracias por acompañarnos. Que la paz, que la abundancia y la bendición de Dios llegue siempre a sus hogares. Hasta una próxima oportunidad. Que Dios y la Virgen Santísima nos bendiga a todos.
1: Para siempre y por siempre, licenciada María.
0: Amén.
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13: Hermanos panameños, que este día sea muy exitoso para cada uno de ustedes en sus diferentes trabajos. Las personas que en este momento nos escuchan en provincias centrales, Tonosí, Pedací, Guararé, bueno, todos estos sectores, igualmente en Aguadulce, en Natá, en Santiago de Veraguas, Bahía Honda, sintonía total, muchas personas que se encuentran en tratamiento en Penonomeo, y así sucesivamente hasta llegar a David Chiriquí, en Bocas del Toro, Changuinola, Almirante, Punta Peña, a los lados de Puerto Armuelles, Paso Canoas, la frontera, Puerto Limón, allá por Bocas del Toro, y hay otra comunidad que queda cerca ahí a la frontera, que es de Costa Rica, y mucha sintonía total en lo que es Bugaba, en lo que es Volcán, en lo que es Cerro Punta, Río Sereno. Saludos muy especiales a todos ustedes, oyentes. Ya tenemos una persona ya en David Chiriquí que está trabajando a nombre del Centro Botánico Espiritual Vida Sana. 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Mucha gente de allá de Puerto Almuelle me ha solicitado esto. Esto se le puede estar entregando allá en David Chiriquí, digo. Entonces, mis hermanos, moviéndose. Chamán Francisco lo hace todos los días con ese deseo, esas ganas de que ustedes, mis hermanos, puedan encontrar la solución, puedan encontrar esa manera, ese camino, que lo tienen extraviado, que lo tienen perdido, que no los deja avanzar. Porque hay que ayudarse, no hay que lamentarse, no hay que quejarse, no hay que contarle usted de su problema a quien no le va a solucionar nada, no. Hable con el que sabe, hable con la persona que se preparó, que quemó las pestañas, que tiene su don espiritual para poder ayudarle a usted a hacer un regreso de esa su señora, a decirle por qué el cambio repentino que tiene esa mujer, a decirle por qué el cambio repentino que tiene el hombre también, porque esto es viceversa, tanto el caballero, tanto como la dama, hay problemas, hay momentos de crisis y todo esto hay que solucionarlo, porque tan pronto usted siente esa crisis, siente ese cambio en su señora o en su señor, de inmediato busque una ayuda, porque como se dice, como el adagio, cuando el río suena, piedra lleva. Y cuando hay un cambio repentino en la pareja es porque algo no está caminando bien. Entonces todo esto a tiempo se le puede solucionar, lógicamente, con esa fe grande que usted ponga en Papito Dios y con esa confianza que me entregue a mí, a Chamán Francisco o a cualquiera de los hermanos que están acá trabajando conmigo. Entonces, mis hermanos, yo espero que todos los caminos estén dirigidos al Centro Botánico y Espiritual Vida Sana, allá en Panamá. Estamos cerca a 5 pasos de la estación del metro de Vía Argentina. 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Abrimos las puertas todos los 7 días de la semana. En Penonomé estamos, nos encontramos los viernes. Después de las 11:30 de la mañana estamos en Penonomé. Dios primero que nos lleve con bien cada que viajamos. Y estamos ahí hasta que atendamos la última persona el día viernes. Únicamente, día viernes. No me alcanza el tiempo para más porque voy atiendo estas horitas allá en Penonomé, por compromisos que tengo de tantos años y no puedo quedarle mal a todas estas comunidades. Y de nuevo en la tarde, pues, regreso a Ciudad de Panamá porque tenemos que cubrir labores del día domingo. Entonces, amigos y hermanos, saludos especiales también a toda mi gente de Costa Abajo, de Colón. Cantidades de personas que saben quién es Chamán Francisco, saben quién es que les está hablando aquí por este micrófono, conocen a David. Son personas de que en algún momento tuvieron consultas conmigo, puesto de que yo llegaba a atenderles allá. Ahorita, como les he repetido, los tiempos ya no nos dan para poder llegar hasta allá. Saludos a Colón también. Hay muchas personas de Colón que me están llamando en esta semana, pidiendo, solicitando una cita. Pero ellos creen que es que de Colón aquí es ir a otro planeta o a otro mundo. No, hay que sacrificarse. Si aquí atendemos gente de David Chiriquí, atendemos gente de Boca del Toro, de Changuinola, de Punta Peña, de Almirante, vienen directamente a Panamá ahora aquí de Colón, que es puro pavimento, pura Panamericana, coger un bus, que se lo deje aquí en el terminal, sale, coge un taxi y llegar a la estación del metro de Vía Argentina, ahí coger el teléfono y marcarme, que si está perdido, pues yo bajo y lo ayudo a que suba donde nosotros le prestamos la atención. Entonces, hermanos, todo es querer, querer es poder. Si usted se quiere ayudar, nosotros le ayudamos. Si usted es hombre de fe, mujer de fe, le vamos a ayudar. Pero si usted es de las personas que dicen no creer, que porque la amiga, que porque el familiar, que porque el tío le dice o le dijo que tuvo mala experiencia, cada cual sabe hacia dónde camina los pasos, cada cual sabe a dónde mete su cabeza. Yo lo invito a que usted meta la cabeza en las oficinas del Centro Botánico Espiritual Vida Sana, que no le va a suceder nada. Gracias va a dar y un testimonio me va a regalar, porque va a recibir, que lo, va a darse cuenta personalmente que el problema que usted me entregó, se lo entregué solucionado.
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13: Entonces, mis hermanos, esa es la idea nuestra, ese es nuestro ideal, ayudar cada día a tanta persona que en estos momentos tiene problemas, muchos por escasez de trabajo, escasez de amor, escasez de alimentos, escasez de todo. Pero siempre, por más que usted piense que ese día no va a comer, es el día que más come. Por eso es que hay que tener la fe en Papito Dios, que Él aprieta pero no ahorca. Él está arriba y para abajo, mira, Él quiere lo mejor para nosotros. Que con tristeza lo dice uno acá, en este mundo terrenal, nosotros somos los que nos encargamos de hacernos el daño, de hacernos el mal, de criticarnos, de envidiarnos, de embochinchar del uno al otro, de dañar una familia a base de inventos, de bochinches. Entonces, mis hermanos, Diosito está arriba y para abajo mira, no olviden eso. Y siempre ténganlo muy claro, que si usted se encuentra en problemadito, mira para atrás, hay problemas, hay personas que tienen problemas más grandotes que usted, y duermen bien, caminan bien, andan tranquilos, porque no le cuentan a nadie. Poquito a poco ellos lo van resolviendo calladitos, o entregándole el caso o el problema a la persona que ellos creen que les va a ayudar. En este caso, nosotros, los hermanos del Centro Botánico y Espiritual Vida Sana, estamos para eso. Estamos para ayudarles, para guiarles, para orientarles, para aconsejarles, para decirle a usted, caballero, dama, luche por ese hombre, luche por esa mujer, vale la pena, no vale la pena. Somos muy claros en eso, por eso atendemos personalmente. Porque esto es un conjunto, va todo en unión. La fe que usted ponga en Papito Dios, la confianza que usted tenga en nosotros, y el conocimiento nuestro, vamos a unir todo esto para poder encontrar una respuesta acertada, inmediata y rápida al caso que usted nos quiere entregar, sea de amor, sea de suerte, sea de trabajo, sea de lo que sea, allá en su finca. problemas con los animales, le enterraron una cochinada en su finca, usted está cargando el mal, se lo está regando a su familia, empiezan los problemas, las separaciones, porque problemas, separaciones hay en toda parte. Los que viven encorbataditos, los que son de la clase alta, todo el mundo tiene problemas y en todo lado hay infidelidades. Todo el mundo pierde la cabeza en su debido momento por otro hombre, por otra mujer, y tienen que buscar la solución. Y hay que buscar la ayuda. Entonces, amigos, no están solos ustedes con sus problemas, sea cualquiera que sea. 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No, señor. Usted me está escuchando. Prográmese para el viernes, después de las 11:30, mirarnos ahí y poder prestarle la atención a usted que tanto anhela y necesita. 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Y nosotros no vinimos de playa ni a pasear, nosotros vinimos a entregar todo nuestro conocimiento, toda nuestra sabiduría, a que ustedes sean beneficiarios de ese don y capacitación espiritual que en algún momento, en algún año nosotros recibimos, donde nosotros nos propusimos salir a caminar el mundo, andar y ayudar a la persona que es de fe y que confíen que nosotros les vamos a ayudar. Por eso no hacemos trabajos a distancia, los hacemos de una manera personal, porque cuando abrimos la boca cualquiera de los maestros es porque sabemos que usted está dañado y su enfermedad es sobrenatural, y vamos a pasar a mostrarle frente a sus propios ojos para que usted se dé cuenta que no somos unos charlatanes más, sino que somos personas de saber, somos personas responsables, y que cuando le decimos esta persona fue la que le hizo el mal, fue porque le mostramos el rostro, le dimos el nombre de esa mujer, de ese hombre que le hizo la brujería, que le hizo la hechicería a usted. Por eso usted no lo dude, que porque estuvo en otro lado, en sitio, bueno, visitó tanto sitio y que usted con eso se va a quedar en la cabeza, simplemente con el hecho de que fui y nunca curé. No, mírese los dedos de la mano, no son iguales, dése una última oportunidad. Y encamine los pasos al Centro Botánico y Espiritual Vida Sana, viernes, en Penonomé. 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Aquí no hay perdedero, hermanitos. La idea es que usted quiera salir adelante, que no se programe con un mes ni tantos días de anterioridad. Ni llore en silencio, ni llore solo o llore sola. Porque usted, en vez de buscar quién le ayudara de una manera efectiva y garantizada, se agarró a contarle a la amiga, a la prima. ¿Qué hizo usted? Agrandar su problema, porque la solución no le va a llegar nunca. 60-95-24-11, 62-20-47-03, 60-95-24-11, 62-20-47-03, líneas que están abiertas desde ya. 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Amiguitos, amiguitos, bendecido día para ustedes, pero continúen escuchando el consejo de orientación del gran hermano David.
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15: Gracias, chamán Francisco, a ti, a todas las personas que nos sintonizan, a todas las personas que siguen este espacio, sí, a todos los radioescucha que día a día, antes de salir a sus labores cotidianas, pues sintonizan esta prestigiosa emisora para recibir los consejos de vida sana. Para aquellas personas que por primera vez nos escuchan, decirles pues que somos un grupo de parapsicólogos, de mentalistas, consejeros sentimentales, que a través de todo el conocimiento astral, pero también herbario, el conocimiento de las plantas, de la homeopatía, pues damos toda clase de recetas, tratamientos para estas personas que están sufriendo de un mal, sea postizo, sea real, sea físico, pero que verdad le está molestando, le está afectando. Para esas personas que siempre con el título profesional salen a buscar trabajo y no pasa absolutamente nada, dice, bueno, ¿qué me pasa? ¿Por qué estoy? ¿Qué está sucediendo? Estoy amarrado, atrancado. Aquella persona que siempre en el amor apuesta y pierde. También aquella persona que está cansada ya de sacarse el pan de la boca para brindárselo a cualquier persona que lo necesite, pero terminan siempre pagándole mal. Porque una persona es buena cuando hace miles de favores, pero cuando niega uno, esa persona la caracterizan como mala, muy mala. ¿Pero por qué? Porque se acostumbran a que esa persona está haciendo favores todo el tiempo. ¿Cuántas personas han perdido su casa por servirle de fiadores a un amigo? ¿Cuántas personas de verdad colocan el aval de ellos y los terminan embargando? Entonces, dese cuenta, es mucho. ¿Cuántos han sido traicionados por sus propios amigos, incluso mejores amigos? ¿Cuántos, digo yo, se han llevado a su esposa o su esposo de la casa? Entonces, esas son las preguntas que nos hace. 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La gente se da cuenta y por qué todo el mundo pide pues una oportunidad, porque todo el mundo nos dice que le ayudemos, pero apenas le ayudemos y damos la espalda, inmediatamente de verdad que nos atacan con comentarios, con burlas. Porque usted lleva a un amigo a su casa y lo primero que hace es cómo está su familia, cómo está su mujer, para qué, para venir cuando usted no esté. Así pasa con los mejores amigos. Por eso la frase que siempre yo digo: Dios mío, ayúdame con mis amigos, de mis enemigos me encargo yo. Claro, de tus enemigos te encargas porque los miras, huyes, te escondes, lo enfrentas. De tus amigos no, porque ellos te abrazan y te crees. Y cuando menos piensas, son los que dan la puñalada en la espalda. Entonces, por eso es importante nosotros tomar esa reflexión de qué está pasando. Yo, todos los consejos que dice Francisco, llevo tiempo con Francisco trabajando en muchos países, curando gente sanando gente, cambiándole el futuro y la vida a muchas personas. ¿Cuántas personas han sacado una huaca, un entierro? Mire que estuvimos viendo, entrevistando, y así vamos a tener aquí personas muy idóneas, muy capaces de sacar y disipar toda clase de dudas en lo que tiene que ver con una huaca, con un entierro. Aquella persona que incluso en el amor siempre apuesta pero termina perdiendo. Aquella persona que en ese momento nos escribe desilusionado porque lo suben como palmas, lo bajan como cocos. Así de sencillo. Entonces, a esas personas que están cansadas, toman el teléfono 6095-2411 y 6220-4703 y van a ver el cambio. Van a ver cómo su vida va a cambiar totalmente. Por eso hago un llamado a todas estas personas para que nos llamen o sencillamente, físicamente, en Panamá. 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Gente que me pregunta, oye, ¿qué hago yo en caso de que yo pueda sacar un entierro? Pues yo le pediría el favor que si la gente no tiene un conocimiento cierto que es un entierro, que es una huaca, que es un tesoro, inmediatamente van y comienzan a sacar, a cavar, y puede ser que encuentren, pero los gases tóxicos, las maldiciones y tanta cosa que corre peligro, no es bueno que usted lo haga sin un conocimiento. Muy importante que usted esté con nosotros y nos diga cómo se siente, qué pasa para poder hacer eso. Si eso es para usted se queda. Lo que nosotros hacemos es dar las pautas para que usted pueda sacar ese tesoro, esa huaca, ese entierro. Porque en alguna ocasión no será oro, en algunas ocasiones puede ser restos humanos que están pidiendo que se lleven a un camposanto, o en ocasiones pueden ser riquezas que una persona para ella son riquezas, tal vez para uno no. Porque los indígenas de hace mucho tiempo, que hay entierros de miles de años, de cientos de años, y vemos apenas ahora que la gente no acostumbraba incluso a guardar la plata en el banco, enterraba para que no se le perdiera sus joyas, su dinero, y otros más pobres, pues sus vasijitas, porque creían en la otra vida, sus herramientas de trabajo. Entonces, muy importante que ustedes sepan eso, que sepan qué hacer en caso de que ustedes estén, digamos, los benefactores, pues, de un entierro, que un espíritu lo colocó usted como escogido para que usted sacara, porque no todo el mundo tiene esa virtud, o si no todos estarían sacando huacas, tesoros y todo. El tesoro simplemente se da porque un espíritu lo miró a usted y lo quiere ayudar. Entonces hay gente que me pregunta, me dice, bueno, ¿y qué hay que hacer en este caso? A todos y cada uno de ustedes les digo, nosotros podemos guiarte, estar contigo. No te preocupes, no tienes ni siquiera que repartir lo que tienes ahí. Si es para ti, es para ti. Nosotros únicamente te indicamos cómo salir. No vayas a caer en el error de abrir una cosa de esas y los gases tóxicos o las maldiciones lo que hacen, porque hay muchos tesoros que representan suerte, pero a la vez también muerte y sacrificio. Entonces te puedes imaginar el daño que tú podrías hacer de no conocer esto. 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Te aseguro que aquí en nuestros espacios vamos a tener gente muy conocedora de este tema, de los espíritus, de las huacas, de los entierros, para colocarla a tu servicio. Profesionales, aunque nosotros sabemos todo lo que tiene que ver con entierros, pero qué bueno que haya mucha gente que venga y te explique. Así de que, mi querido amigo, mi querida amiga, acá con el chamán Francisco y su servidor, estamos encantados de que usted nos siga. Nos compromete día a día a seguir en este espacio para poder llevarte a tu casa salud, para poder llevarte a tu casa todo lo que tiene que ver con el éxito, la prosperidad, en esos hogares que parecen como perritos y gatos, en esos hogares donde el dinero llega por una mano, por la otra, se va como el agua, como el viento, pues ahí es donde nosotros estamos llegando. Bueno, mis queridos amigos, hasta una próxima oportunidad. No olviden, todo problema, por difícil que sea, tiene solución. Se lo dice aquí el hermano Francisco y su servidor y amigo, quien les habla, David Esotérico, parapsicólogo y mentalista. Hasta una próxima oportunidad.
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18: ¿Cómo sano lo que me duele, lo que me atormenta? No negar la tristeza cuando viene a visitarme. No contener la lágrima cuando se desborda sobre mis ojos. Reconocer que también tengo mucho miedo, que a veces quisiera escapar de esos pensamientos que me atormentan, salir corriendo sin límites, que a veces no me entiendo. Ni entiendo nada de este mundo, de lo que pasa a mi alrededor, que no tengo muchas veces la respuesta, ni quiero tenerla. No quiero siempre lo que puedo con todo. Que un sueño es difícil de alcanzar, pero sé que lo puedo lograr. Que en ocasiones me abraza la melancolía y me sale un poco de risa, y no lo escondo ni lo ignoro, porque así puedo escuchar mi alma cada vez que me pide un abrazo. Eso también es sanar. Saludo cordial. Los que a muchos les da la melancolía, agarran una botella de licor y dicen, me voy a sacar este dolor. Me voy a sacar esto que me atormenta. Muchos recurren al cigarrillo hasta que se les vuelve un mal hábito y en el día se fuman hasta 2 cajetillas. Esto da impresión. Muchas veces a las 6 de la mañana prender un cigarrillo. Ver a las personas cómo lo hacen como si nada. O muchos, que este es el tema del programa, recurren a aquello que les llaman un cigarrillo que les da risa, por no decir marihuana. ¿Y qué me dicen aquellos que les gusta un polvito blanco? Y tienen un montón de nombres, muchos les llaman cocaína. Y de ahí para adelante se deriva un montón de drogas o psicotrópicos que las personas recurren para tener una buena energía. Y algo más sano, se llaman energizantes que los consigue usted en el supermercado. Ni tan sano, porque llega el tercero y le puede dar un infarto. Hoy vamos a hablar de todos los beneficios que usted tiene con recurrir a aquellos recursos que usted se autoayuda para ser feliz. Pero la realidad, los beneficios, de 10 a 1 no llegamos ni a 1. Señora Mariana Aragón, vamos a hablar de las personas que les gusta drogarse, de aquellos que viven feliz en un mundo de ilusión llamado nubes, que los vuelve felices, contentos y los envuelve en una película que muchos cuando aterrizan sienten es un dolor y una melancolía.
19: Señor David Monterrey, una película que termina siendo algo de terror, algo que los hunde en una vida miserable, donde se pierde la voluntad, donde se pierde la alegría, el espíritu y el amor propio. Porque he visto muchas personas, profesionales, médicos, abogados, licenciados, los cuales por probar o simplemente por dejarse llevar por un momento de debilidad, han terminado en las calles. Entonces muchos los ven y hay palabras muy feas que utilizan. Miren ese hombre, callejero, limosnero, desechable, y una cantidad de palabras, perdónenme, pero las he escuchado, pero nadie sabe qué hay detrás de esa persona maloliente, sucia. Nadie sabe que un día tuvieron un padre, una madre, una carrera. Fueron profesionales, pero la drogadicción, el alcoholismo y todo este tipo de vicios que ha llevado a muchas personas a ese mundo ha sido también porque tienen que ver con la magia negra. Increíble para muchos, pero una realidad que estamos viviendo. Resulta que aquella persona, jíbaro o vendedor de drogas, ¿saben qué hace? Agarra todo tipo de vicios, los lleva donde el brujo, malero, hechicero, aquel que hace trabajos con burundanga, llega, alimenta el espíritu del mal ofreciéndole rituales de magia negra, rituales satánicos. Entonces esa droga que llegan a vender allí en las calles, los colegios, a nuestros jóvenes, está rezada, está conjurada, magnetizada para que esa persona que la prueba no la pueda dejar. Para que se aferre a la droga, llámese marihuana, cocaína, bazuco, cualquier tipo de droga, y no la pueda dejar, no la pueda abandonar. Por eso es que la gente se olvida de la familia, la pareja, los hijos, la mamá, el papá, aquella persona tan importante para su vida, y muchos se preguntan, pero qué raro, si María, como era de juiciosa, de entregada a su universidad, ahora la vemos en la calle, por ahí robando inclusive para poder conseguir su droga, pero nadie sabe que María lo que probó fue un cigarrillo rezado, un cigarrillo de marihuana conjurado para verla atada a este vicio. Y es una realidad que traemos hoy frente a estos micrófonos, porque yo estoy segura que aquí en Panamá muchas personas son inocentes a esta dura y cruel realidad que se está viviendo. No ha sido uno, señor David. Han sido cantidad de los casos que han llegado a nuestra institución de personas aferradas a las drogas, al alcohol, porque también lo hacen muchos en los bares, que han sido rezados para dejarlos atados a este tipo de vicios.
18: Los invito ya mismo a participar y les vamos a explicar las reacciones en este programa cuando es una maldad y cómo usted puede solito buscar la ayuda sin necesidad que se ponga un tratamiento largo, sin necesidad de recurrir a muchos tratamientos que no les ha servido.
19: Y es que es triste y lamentable saber que hay personas que inclusive han perdido la fe porque han tratado de buscar ayuda, como lo acaba de decir el señor David, con tratamientos, yendo a un lugar, yendo a otro, y no han encontrado la solución. Hoy los invito ya mismo a que participen de nuestro programa. Estamos en vivo y en directo, como todos los días. La línea está abierta, 65-6530. 65-65-3711, que es la misma línea a la cual usted va a llamar en el transcurso del día. Pregunte, ¿cuál fue el día que nací? ¿Qué me corresponde llevar a una consulta? ¿Soy apto o no para recibir el secreto de la fe? Y si el problema, usted lo está viviendo con un hijo, un sobrino, un hermano, no importa el parentesco que tenga con el familiar que esté en la drogadicción, que esté en este maldito vicio, perdóneme la expresión, si usted lo quiere ayudar, llévenos la fotografía. Si puede llevarnos la prenda de vestir, mucho mejor, porque en la consulta le vamos a decir si está en la drogadicción o el alcoholismo por algo natural, porque él lo decidió o porque consumió
20: algo rezado, lo trabajaron o lo enterraron, para que usted salga de dudas y no siga sufriendo más al ver ese familiar destruirse. Saben también que trabajando con el secreto de la fe, el cuerpo se libera, la mente se descontamina, y es que no lo digo yo. Lo dicen la cantidad de personas que tienen el secreto, que han cambiado, que se han zafado de ese tormento del pasado, de esos pensamientos negativos y que hoy por hoy viven en paz. Entonces, si su problema está en la tristeza, la angustia, la desesperación, usted siente que tiene todo, que gracias a Dios, pobremente no le falta nada, pero hay un vacío, esa sensación de tristeza, desasosiego, soledad. Entonces yo le invito a una consulta, porque algo extraño puede estar sucediendo con su vida y con su energía. Si se encuentra en Panamá, recuerde que tenemos una sede en Betania, única sede. Y si se encuentra en el interior, anote nuestras giras, porque llegamos prácticamente a todo el país. ¿Cómo van? 7 de agosto

0: T11. Ya tenemos oyentes en línea, señor David. ¿Con quién hablo?
1: Marisela.
2: Marisela, dame la fecha en que naciste.
1: No, señor David, yo quiero agradecerle porque me ha cambiado la vida.
2: Cuéntame, Marisela, ¿en qué te ha cambiado la vida? Y de antemano te agradezco por contarnos tu historia.
1: Bueno, me ha salido un viaje para el exterior, me he ganado la lotería, mi esposo me está apoyando, mi familia me está apoyando. Estoy muy agradecida.
2: Marisela, me estás hablando de un montón de personas que cambiaron contigo. La pregunta es, ¿cómo era tu vida antes?
1: Mi vida era un infierno. Mi esposo tenía muchas mujeres. Mi familia no me apoyaba en nada. Mi vida era amargada y me salió el viaje ese para el exterior, un trabajo, y mi vida ha cambiado por completo.
2: Se te dijo, se te habló de lo que tenías que cambiar, porque aquí hay algo muy claro que lo quiero resaltar. No es que el mundo cambie con nosotros de la noche a la mañana. Nosotros cambiamos para el mundo y el mundo nos va a sonreír. Eso es lo que siempre he pensado y he tenido claro. Se te habló de las fallas que estabas viviendo para que cambiaras con el mundo y así todo te comenzara a fluir, o sencillamente no hiciste nada. Cuéntame.
1: Sí, yo cambié mi vida, yo vivía amargada, estresada. Usted, señor David, me enseñó a tener fe, a no estar amargada, a tener fe en Dios.
2: A creer en usted misma. Muchas gracias por reconocer sus fallas, porque sé que muchas personas no lo hacen. Viven encerradas en su egoísmo, en su rencor, en sus miedos, en sus temores, en su ansiedad. Entonces esto hace que genere mala energía, que fracase en todo lo que se proponga. Porque quiero recordarle a muchas personas que se levantan y piensan, no, hoy me va a ir mal, hoy me está doliendo la cabeza, hoy va a ser un día fatídico.
1: Sí, señor David, eso mismo me pasaba a mí.
2: Ahí está el ejemplo más claro. ¿Qué le dices a los oyentes que tienen problemas, que tienen dificultades? ¿Qué les puedes decir, Marisela?
1: Bueno, me ha cambiado mi vida, me he sacado la lotería, ha cambiado mi esposo conmigo, mi familia. Yo les recomiendo que vayan a la consulta y que escuchen bien. Porque cuando yo iba no lo escuchaba bien y ustedes me lo enseñaron.
2: Qué bueno, qué importante, Marisela, estas palabras, saber escuchar, porque muchas personas lo que hacen es oír. Y eso te pasaba antes, porque no escuchabas a las personas y al no escucharlas, pues sencillamente no las podías comprender y generabas problemas, peleas y situaciones difíciles.
1: Sí, señor David, es una cruel realidad lo que yo vivía.
2: Marisela, Dios te bendiga. Hoy los quiero invitar a eso, a cambiar su vida, así como le pasó a Marisela, que lo primero que comenzó a aprender fue a escuchar. Yo me recuerdo de la consulta de ella y lamentablemente vivía mal con todas las personas, no las sabía escuchar, no las sabía comprender. Y miren qué fácil, se le puede abrir las puertas a usted. Después de comprender a los demás, eso mismo vamos a recibir. Todo lo que nosotros brindamos se nos va a multiplicar después de saber administrar nuestra propia vida. Gracias a todos aquellos que comparten sus historias. ¿Saben por qué? Porque cuando escuchamos a alguien decir, tenía un problema grande, así como el que acabaron de escuchar, o una persona que nos dice lo que le pasaba, usted se alegra, usted siente que hay alguien que le puede sacar de ese problema. Porque muchos han ido donde médicos, yerbateros, curanderos, parapsicólogos, indios, chamanes, donde no han ido, naturistas. Y dicen, mi problema nunca nadie lo ha podido tratar, ni curar, ni la medicina, nada me ha servido. Muchas personas me lo han dicho. ¿Y sabe qué es lo más triste de todo esto que tengo que comentárselo? Es que la gente dice, es que yo ya perdí la fe, yo ya no creo en nada, yo ya no creo en Dios. ¿Y que por qué? Es que yo ya he ido a muchos lugares así como estos. Nos confunden y piensan que somos curanderos, o yerbateros, o adivinos. Entonces le digo, no, es que usted está equivocada. Si yo escuché el programa y por eso fue que vine, porque quiero saber qué es lo que ustedes saben. Entonces, el problema que usted está viviendo o que usted tiene, pues sencillamente usted lo puede corregir. Y les pongo el ejemplo más fácil y más claro de los últimos tiempos que he tenido. Este señor que los cardiólogos, que los médicos

0: médicos yerbateros, ¿dónde no fue? Nadie le podía definir ni distinguir qué era lo que le pasaba. Y encontré el problema de él, la raíz de su problema, ¿dónde estaba? Una sola palabrita: ira, rencor, o rabia, o dolor, ¿cómo llamarle a eso cuando la persona se enoja por cualquier pendejada? Esa era la raíz del problema. Los médicos no se lo habían dicho. Entonces, cuando nos sentamos a hablar con una persona y nos damos cuenta de su forma de ser, en su fecha de nacimiento ya nos dicen la mitad de sus problemas, entonces le digo a este señor: mire, el problema suyo es su mal genio. ¿Cómo así? Claro, eso tiene un montón de efectos secundarios grandísimos. Me dice: vea, David, yo podría jurar, después de que ya finalizamos la consulta, que lo que yo tenía era que estaba hecho daño. Le dije: no, señor, no. Cuando usted se altera, y le puse ejemplos, mire, cuando usted ha estado contento, ¿usted vive aliviado? Eso se puso a analizar y a ver. Ay, sí, tiene razón, sí, es verdad. Yo, cuando estoy contento, yo no me enfermo. Ahí está. En ese entonces, ya se estaba despidiendo y llamó a la hija y le dijo: hija, yo quiero ponerte de testigo aquí delante del señor David, que a partir de hoy yo voy a cambiar y voy a vivir muchos años y ya no voy a ser el gruñón, el amargado de siempre, como me dices tú que yo soy un amargado, porque David me hizo entrar en razón y casi se lo lleva de una ira a un infarto, así de sencillo. Entonces, ¿qué tan importante es hablar con una persona que conoce de temas de salud, que le habla de su vida espiritual? Una persona que sepa si usted tiene o no tiene daño, y le decimos qué es lo que tiene que hacer para solucionar ese problema. Eso es lo que hacemos: enseñarle, decirle dónde está la raíz de su problema. Vaya con la claridad y la mentalidad que nosotros le vamos a enseñar a que usted trabaje y corrija sus problemas. Lo mismo va a ser para su suerte. Resulta que la mayoría de casos que nos llegan a nuestra casa espiritual son, ¿por qué? Que están bloqueados en la suerte. Y quiero que sepan algo: que la persona que no limpia su energía no tiene suerte en la vida. ¿Por qué? Porque esto produce una carga, un bloqueo. Entonces, la persona comienza a desesperarse, por ejemplo, por el negocio. Y cuando tiene mala energía y el desespero, pues crea un contraste a atraer las cosas buenas. Para que usted lo tenga pendiente, es importante limpiarse, liberarse de todo lo malo que usted ha recogido durante estos últimos meses. Así que, ¿qué es lo que tiene que hacer? Llamar, preguntar, y va a cambiar su vida, así de fácil. Eso es lo que va a hacer.
1: Y la cuestión, señor David, es que las personas no se sienten y se resignen, porque es que muchos dicen: ay, yo escucho el programa y llamé, pero no me entró la llamada, entonces después, más adelante, y así pasaron los meses, los años, porque saben que como consejeros de vida llevamos años en Panamá, y es que la idea no es que usted intente llamar. La idea es que usted saque el tiempo y llegue a una consulta personal, que reciba el secreto de la fe junto con el manual de instrucciones y tenga ese cambio que tanto necesita. Los que están en el interior, no más justificaciones: ay, es que me queda muy lejos, es que yo no puedo, muy difícil. No, estamos llegando a las principales provincias. 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Más oyentes en línea, señor David.
0: ¿Con quién hablo?
2: Con Isaías López.
0: Isaías, ¿qué fecha nació?
2: 28 de febrero del doble 5.
0: 28 de
2: febrero
0: del año 55.
2: Ok.
0: Buen hombre, Isaías, me dice, ¿no?
2: Sí.
0: Nació un día lunes.
2: Sí.
0: ¿Y usted sí sabe por qué motivo no volvió a ganar, no ha tenido suerte?
2: No lo podría saber.
0: Bueno, yo se lo voy a decir, por varias cositas. Anote este numerito, que le sale a través de su fecha de nacimiento. El 789, 789 meses hasta el momento usted ha vivido. Su fecha de nacimiento arroja los días que ha vivido, los meses, las semanas. Y le cuento, en su fecha de nacimiento encuentro lo siguiente, usted está bloqueado. Bloqueado quiere decir que las cosas no se le dan, no le rinde el dinero. Está estancado completamente. ¿Cuánto tiempo hace que esta situación, Isaías, se le viene presentando?
2: Bueno, hace mucho rato, hace mucho tiempo.
0: ¿Alguna vez se ha hecho baños, limpiezas para la suerte o nunca?
2: No, casi que no, no, no.
0: Ahí está. No. Ahí está, bueno, ahí le estaba dando la pista. Y estaba justamente hablando de eso, de que las personas, todas, todas sin excepción alguno, hay que limpiar la energía. Y limpiar la energía dice renovar la suerte. Cuando se habla de limpiar la energía, mantenemos activos, contentos, alegres, y por eso es que últimamente usted viene teniendo muchos bajonazos, que se siente como apagado, sin ganas, cosa que anteriormente no pasaba. Usted era un hombre siempre echado para adelante, contento, y cuénteme hoy en día cómo es Isaías.
2: Gracias a lo que me está diciendo.
0: Entonces es muy variable. Anteriormente hasta era un hombre charlatán, mejor dicho. A usted nadie lo callaba, porque donde llegaba era risa va, chiste viene, jodedera, molestadera con los demás, era buena energía. Ahora quiero saber cómo está hoy en día Isaías en esa parte.
2: El 50%.
0: Apagado. Entonces, esto no atrae nada bueno, solamente atrae una rutina, atrae malas cosas, malas situaciones, mala suerte. Bueno, Isaías, vamos a las soluciones. Alístese tres planticas, usted mismo se va a limpiar, pero póngale fe, porque usted es una persona muy desconfiada para estas cosas. Perdóneme que se lo diga, o corríjame si estoy equivocado, hombre Isaías.
2: Bueno, casi que sí.
0: Bueno, a ver, anote, hierbabuena.
2: Okay.
0: Utilice la hierbabuena, la canela, y va a utilizar una planta que se llama destrancadera. Si no la llega a conseguir, consígase otra planta dulce, ¿de acuerdo? La manzanilla también es una planta dulce. Entonces usted pone a cocinar estas plantas, día clave para que se hagan los baños, el día lunes. ¿Sabe por qué, hombre Isaías?
2: Sí.
0: ¿Por qué?
2: Ajá.
0: ¿Por qué? ¿Por qué? Porque sabe que tiene que hacerse esos baños el día lunes.
2: Ajá.
0: ¿Por qué sabe?
2: No podría saber, no sé.
0: Porque usted nació un lunes, ese día se aprovecha. Ese día significa luz, abundancia, usted lo va a aprovechar para ello, para limpiar la energía. Entonces tres lunes de seguido, y luego va a ir porque su energía va a comenzar a mejorar, a cambiar, y necesita una protección porque hay un detalle, si usted lo habrá o no lo habrá notado, es la envidia. Usted ha sido dulce para la envidia. ¿Lo notó o no lo notó, hombre Isaías?
2: Sí, toda la vida he sido envidiado.
0: Entonces eso produce también mala energía, y para ello le estoy ofreciendo de que ya después de tres semanas que vea los cambios, vaya con toda la fe en Dios, estamos claros, ¿verdad?
2: ¿Cómo no?
0: Sí. Entonces, ¿qué tiene que hacer? El 789, colóquele el numerito que usted quiera atrás del 7 y lo va a jugar en la lotería, pero sin desesperarse por dinero, y verá que le va a llegar. Isaías, hágame un favor, dele un mensaje, dele una opinión a los oyentes de lo que acabamos de hablar, porque aquí finalizamos nuestra llamada. ¿Qué les puede decir?
2: ¿Cómo no? Que llamen a su programa, que son muy buenos, dan buena orientación. Y bueno, para cambiar la rutina de vida.
0: Así es. Y no olvide que usted tiene que llamar. Entonces usted avisa qué día es el que va a llegar, que es muy importante, Isaías. Me alegro de haberlo escuchado por teléfono y haberlo orientado, señor Isaías. Dios me lo bendiga.
2: Usted dice lo de que están cerca de Ocú.
0: El día que estamos cerca de Ocú, ya lo voy a mencionar. Vamos a indicar las fechas que vamos a estar cerca de Ocú. Muchas gracias, Dios me lo bendiga.
1: 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Y es que lo digo porque hay cantidad de personas que a esta hora escuchan el programa y están mal, sufriendo, estancadas, arruinadas, no tienen estabilidad, no tienen riqueza espiritual, no saben qué hacer, qué camino tomar, para dónde buscar esa ayuda. Hoy yo les hago ese llamado de atención porque son más de 15 años que llevamos frente a estos micrófonos y son cantidad de las personas que han recibido el secreto, que han cambiado sus vidas. Y es que esto no solamente lo digo yo, lo dicen los testimonios, lo dicen aquellas personas que han visto cómo su amigo, su familiar, su conocido gana, cambia su suerte, sana su mente, sus pensamientos. Pues hoy yo quiero que sepan que ustedes también lo pueden hacer y que sin importar la dificultad que estén viviendo, hay una salida, hay una solución, pero el problema no va a cambiar, la solución no va a llegar. Si ustedes se quedan allí en la casa viendo cómo pasan los días, los meses, los años, eso no va a pasar, hay que actuar, porque cuando menos piensa, llegó septiembre, se fue ya este 2026 y usted va a estar en la misma situación, queja, lamento, enfermedad y tristeza. Hoy es el día que yo le digo a usted que escucha este programa, despierte a la realidad, dése cuenta que está vivo, y vivir no solamente es comer, dormir, trabajar, pagar, hacer, no, vivir es disfrutar, vivir es tener ese esfuerzo, ese sacrificio, pero que valga la pena y se vea el resultado, y esto solamente depende de usted. 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Llegamos a la parte final de nuestro programa dándole gracias a Dios y a ustedes, recordándoles que la vida nos puede cambiar. Dios nos bendiga a todos. Hasta pronto.
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1: Señora, buenos días, buenos días, buenos días. Para más, ¿qué tal, mi gente? ¿Cómo están ustedes? Reciban el saludo fraternal de un amigo de siempre, el hijo más chico de mamá, Iván Atencio, le saluda. Hoy viernes 7 de agosto, señores, buenos días. Buen día para más, una mañana nublada, está entre oscuro y claro. Siempre dándole las gracias a Dios que nos da otra gran oportunidad de vida. Claro que sí, agradecido con el Rey Supremo siempre por darnos otra gran oportunidad de vivir un día más de vida. Agradecerle a mi Padre Celestial por darme una familia maravillosa, unos hijos extraordinarios, los cuales queremos y amamos mucho. Siempre agradecerle a Dios por esta familia extraordinaria, por esa compañera ideal que tenemos siempre allí, a tiro de cañón, en todo momento para acompañarnos, las buenas y las malas. Usted, señora, encontró ese hombre de su vida que la acompaña siempre, dele gracias a Dios. Hay que darle gracias a Dios por todo, por tener un techo, un trabajo, una familia, porque nos cuida cada vez que salimos de casa, nos ayuda a realizar la jornada diaria y nos devuelve sanos y salvos. Gracias, Padre. Siempre pidiéndote por los enfermos. Tú conoces el problema de cada cual. Ayúdanos a resolverlos. Acudimos a ti, Padre Celestial, porque siempre hemos sabido que tú escuchas nuestras súplicas. Pedirte por todo el pueblo panameño que esta hora arranca.
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1: Muchos a sus lugares de trabajo, otros al colegio, otros a citas médicas. Los que están de vuelta de su trabajo hacia su casa. Permítenos, Padre Celestial, hacer nuestra jornada diaria y devolvernos sanos y salvos a casa. Líbranos de los accidentes. Que seas tú quien lleve este automóvil y no nosotros.
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1: Amado Padre Celestial, Rey de las Alturas, todo esto te lo pedimos en el nombre de tu Hijo.
2: Así te cantamos.
1: Nuestro Señor Jesucristo, que vive y reina y es Dios. Por los siglos de los siglos. Amén. Amén, amén. Señora, buenos días, buenos días, buenos días. Bendecida mañana para todo un pueblo panameño. Bienvenidos a esta su programación. Tirando machete a través de Cubo Estéreo, el espacio donde se resaltan las costumbres y tradiciones de nuestro bello folclore panameño, ¿eh? Ustedes son las 6 de la mañana, 6 de la mañana, 11 minutos, buenos días. Bienvenidos, bienvenidos al maravilloso mundo de la décima panameña. Buenos días, Panamá.
3: Mayra Saldaña, propietaria.
1: Voy a saludar a esa gente buena que a esta hora de la mañana arrancan con nosotros en la programación, ¿eh?
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0: 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Buenos días.
1: Iba a cantar otro
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1: Sí, señor, así quisiéramos todos, Lili Samaniego.
2: Se preocupe, Saman.
1: ¡Amundo! Uno deja una trocha en la vida, uno deja un camino hecho, realizado.
2: Cámbiale el saludo a mi señora esposa.
1: Ay, no, hombre, uno se pone viejo.
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1: Cuánto extraña uno volver a los tiempos de antes. Me quiero enviar un saludo de manera muy especial a una persona especialísima.
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1: Hablamos de nuestra buena amiga, la licenciada Magaly Sánchez, allá en la 24. En la 3x8, en la 24 de diciembre. Magalis, muchas gracias por permitirme formar parte del círculo de sus amistades. Qué gusto y qué placer volver a escucharle, ¿ah? Mi saludo y mi respeto. Dios le bendiga hoy, mañana y siempre, igual que toda su hermosa familia. Congratulations, Magaly Sánchez, buenos días.
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0: La voz potente de Red Armando y Prua. Tiempos que se van, que ya no vuelven, ¿eh? Y si vuelven es para otro.
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a escuchar al señor alcalde del distrito de Soná, don Salustiano Tano Mojica. Voy a saludar a mi hermanazo Alfredo Espino. Pronta recuperación, hermano. Rumbo a la ciudad de la salud. La terapia, hermano. Dios le bendiga, lo acompañe siempre. Saludos, hermosa familia. Saludos.

0: Pregúntame, compadre, si está nuevecito, carajo. Yo cuando tenía la edad de este muchacho, pegaba el brinco para arriba y me apañaba yo mismo.
1: ¡Mundo! ¡Hacha Penchín! Hermanazo Penchín, la gente de la raya de Santa María. Ahí en el colegial rumbo a la escuela en Santiago. A llevar los muchachos, Penchín, no nos queda otra.
0: Chiquito.

0: digo, qué tristeza que uno nuevo no sabe ni lo que tiene.
1: ¡Wow! Juventud divino tesoro.
2: ¡Amén!

0: la familia Castillo de Veragua por acá. Y las colombianitas, las colombianas acá con nosotros, compadre.
1: ¡Cómo no, cómo no! Ave María, por Dios, hombre, bienvenido.

0: Ah, me parece que voy llegando al cruce de Ocú, carajo. En esta décima.
1: Lo mucho que yo...
0: Tiempos aquellos, penchinga. ¿Eh? Tiempos aquellos. Gente de la raya de Santa María nos divide el Cerro Garay, nada más.
1: Oye, yo, hombre.
0: La gente de la raya de Irlandés con Pedernal. Cuando estamos en el Cerro Garay nos comunicamos por el grito y la saloma. ¡El golpe!
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1: Pero son las 6 de la mañana, 23 minutos, momento de irme a un cambio comercial. Correspondiente a la hora de retorno con más. No me toquen ese día, ¿no?
2: 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Cuando está nuevo.
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0: buenos días, mi hermano Guachapiao. Saludos, hermanito, saludos. Loco a loco, le saluda Javier Guerrero, el área de La Chorrera, hermano. Saludos, en sintonía, tremendo programa, compay.
1: Muchas gracias, Javier Guerrero, saludos.
2: Dale, dale, agua.
1: Voy a saludar a uno de mis sobrinos, hijo de mi hermano Alfredo Espino, el hombre de los muebles, el hombre de los trabalenguas. Saludos. Tiene que tomar sopa y mirar para arriba. Saluda a mi sobrina Ariadna. Dice, saludos a Guachapiao, lindo programa, hermano. Me acuerdo cuando el Soná tiraba machete parejo, compa. Saludos a mi gente de Soledad de Soná, de parte de Juan, el compita, fiel oyente. Programa todos los días.

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1: Sí, señor. A mi hermanazo, licenciado Gilbert Acosta, sintonía. Hasta Dolega, Chiriquí, voy a enviar un saludo, dice Guachapiao. Este nuevo día, mándeme un saludo al team Los Arrepinchosos. Bueno, hermano, saludo para ustedes, bendiciones.
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1: Buenos días, Guachapío. Bendiciones. Habla Seferino Vega. Buena programación. Sintonía. En sintonía, Palenque Pacora. Gracias, Seferino Vega. Buenos días. Dice por acá saludos para Iris Milagros hasta Monagrillo. Fiel oyente. Buenos días, Iris. Bendiciones.
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1: Reporte. Saludos. Buenos días para la tropa Panagá Chiró. Ahora bien, ve luchando con la venta de los chinos. Ey, no quieren comprar.
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1: Compren tanques antes que se acaben, ¿eh?
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1: Problema con los tanquecitos de gas. ¡Escúchalo! Dice para acá reportando sintonía al joven Rocky Balboa desde las guías abajo en Calobre. Buenos días.
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1: Buenos días, Guachapiao. Saludos para Bolívar Muñoz y su primera dama, la licenciada Aida Caballero.
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1: A reporte, feliz fin de semana. Rico López desde la Gran Chorrera. Bendiciones, mi gente.

0: ahí.
1: ¿Dónde está? El reporte dice el pariente de Lídice. Saludo a Pelenchín.
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1: A reporte para acá, saludo. ¿Cuál es la línea directa para hacerle un comentario constructivo a Guachapiao? Bueno, marque al 6015-5447. Muchas gracias. Bienvenidos a los comentarios. U.S. Bernal, clase bucanero. Buenos días. Feliz cumpleaños para Blanca Herrera Rodríguez, desde clase bucanero. Carlos Villarreal, buenos días.
0: Y va a la escuela conforme

0: Y hoy que soy un trovador, les hago esta cantadera. La voz potente de Herrera, el mismo Perón.
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2: Voy a saludar a mi hermanazo Juan Marciaga en sintonía. Dice para acá, buenos días, Iván Atencio, viernes de espumosa. Miguel en Paso Blanco y el Monster, Sociedad de Alimento. ¡Hombre, Chinín Pineda, buenos días! Amable Jaramillo, buenos días. La profesora Raquelita, buenos días. Luis Aguilar, buenos días. Reporte por todas partes. Muchas gracias, muchas gracias. María la Zonaeña, junto a su distinguida madre, Pedregal. Saludos. ¡Ah!

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2: Sí, señora, sí, mi pues. ¿Qué calidad de cantadera, Cecilio Vergara?
3: Saludos, señoras, a mi hermanazo Chayo Pinto, en bendiciones, saludos. Señores, son las 6 de la mañana, 32 minutos, 6 de la mañana, 32 minutos, momento de un pequeño cambio comercial y entro en materia musical inmediatamente, ¿eh?
2: Entregando.
3: Mi hermanazo Chayo Pinto en los corralillos de PC, en sintonía, Jorge Vergara, buenos días. Saludos a mi amiga Larisa Vergara y doña Eva. En sintonía por todas partes. ¿Eh?
4: ¡Dame saludos, Prudencio!
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3: Dice para acá, buenos días, Guachapiao. Estamos en plena sintonía en el área de Quebra del Rosario, en el área de las minas, disfrutando la programación del día de hoy. Muy buena programación, muy buenos torrentes. Y de verdad que te felicito, Guachapiao, porque son programas que muy pocos escuchan en diferentes partes de la geografía. Gracias. Muchas gracias, muchas gracias, Panamá, por preferirnos.
4: Otra canción.
3: Hombre, Magalí Sánchez.
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3: Saludo a su distinguida hermana, Guaquiria Sánchez. Siempre nos sintoniza, Guaquiria. Bienvenidos a los 30 minutos con la buena música de Cinto Gómez. Los defensores de la cumbia, aquí está.
4: Oye, eso.
3: Primera melodía del día de hoy, viernes, nos regala Amor Prohibido. Buenos días.

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¡La piececita, hija la mama, carajo! ¡Acha, miura! La pieza me acuerdo cuando íbamos viajando en el gusano rumbo al ingenio.

Son exactamente las 6:37 a.m. 6:37 a.m. Una mañana súper hermosa en la ciudad capital. Bueno, estaba medio lloviznando en antes. Estaba medio lloviznando cuando veníamos hacia la estación. Dice Guachapiao, ¿a qué hora tú sales de tu casa? Si yo sé que tú vives por el área este de la ciudad capital para estar en punto a las 6:00 a.m. en la emisora. Bueno, yo salgo a las 4:00 a.m. todos los días. Mi hombre madrugador. Dice que el que madruga le da sueño temprano. Para llevar a mi esposa al trabajo y luego estar aquí. Nosotros llegamos aquí 5:45 todos los días. ¡Allá! ¡Mundo! ¡Ya está! ¡Miura! Cinto Gómez, los defensores de la cumbia nos regala mi amor excepcional. ¡Buenos días!

mundo cuando uno está enamorado, carajo. Para que las flores huelen. Dice para acá, buenos días, señor Guachapiao. Para saludos de cumpleaños para mi señor. Para el señor Isidro Chiro Mendoza. Hasta el Zapotal de Ocó. Ay, cumpleaños. Que va rumbo a su cuadrilla. Con su cuadrilla.

0: nombre de don Isidro Chino Mendoza, en Zapotal de Ocó. Motivo de cumpleaños, Dios lo acompaña hoy, mañana y siempre. Congratulaciones, señor. Junto a su cuadrilla van a trabajar, ¿eh? ¡Mundo!
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0: hermanazo Mario,
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0: Las minas de Herrera ya celebran el Festival de la Flor del Espíritu Santo.
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0: gente buena, gente buena.
1: Bendito.

El reporte, buenos días. Un saludo hasta zona, de Veragua. A la familia Delgado. Más Silly. Saludos a Jorge, Evelia, Sheila, Yuri.

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A las 6 de la mañana con 42 minutos. Avanzo con más. Dice por acá, buenos días, Guachapiao. Estamos en sintonía. Estamos en sintonía de la programación. A esa misma hora salgo yo, Guachapiao, a las 4 de la mañana. Que madruga, Dios lo ayuda.

Eliezer Miura, señores, con otro hermoso tema. Aquí está. Soy un hombre ajeno. Hay que decirle la verdad a las hembras.

A saludar a mi gente de la Fonda La Chote. La gente de Siricito de Capira, don Máximo Medina, buenos días. Amén. Gente buena, madrugadores, ¿eh?

0: Hay gusto cuando la hembra le pregunta a uno después de muchos años de estar junto, ¿ah? Dice, bueno.
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0: Séme sincero una vez en la vida. ¡Guau! Cuando la mujer le pregunta eso a uno, uno está que queda mirando para todos lados. Sabiendo pues que uno tiene la esposa en la casa.
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0: siguen llegando reportes por todas partes. Dice buenos días, Guachapeo, la gente de la Fonda Juana en Cabuya, en Tocumen. Saludos, Juana, Ana y Acapu. Marcelino y Cholo, de Tolé. Saludos a todos los transportistas del patio y familia, Lía Cabaño.
1: Cuidado con la funeraria.
0: Dice por acá, saludos, colega, multiservicio.

0: Es un saludo muy especial, dice, para mi querido esposo Fidel Madrid. Él salió a trabajar muy temprano. Dios lo cuide mucho. El saludo de parte de su querida esposa Juana Raquel de Madrid, dice, ¿sí? Y familia en sintonía. Clase Bucanero, buenos días, ¿cómo anda? O sea, recuerdo que el guineo chino era para los puercos.
1: Santa la cumbia.
0: Ey, Popocho, ¿ustedes se acuerdan de ese Popocho? Ese guineo que eso sí, eso nace solito. Ahora es un lujo, ¿ah? Comese un plato de guineo chino. Sopiao con leche de vaca recién ordeñada, un bistec encebollado. Ey, parece mentira que ese plátano es más suave que el otro, ¿eh? ¿Cómo pasa el tiempo? ¿Cómo pasa el tiempo, hermano? Feliz cumpleaños para Blanca Herrera Rodríguez desde Clase Bucanero. Más reporte, buenos días, hermanazo Guachapiao. Hoy ando por San Francisco de la Montaña, el Gran Waldo.
1: ¡Ay, chichi!
0: Buenos días, señor Guachapiao, bendiciones, amén. Unidad 587 en plena sintonía desde Albrook. Saludos para usted, hermano, desde tempranito esperando, tirando machete. A ver si me complace con un tema de yo.

Más reporte por acá. Dice un saludo para la cuadrilla ML. Llegando al trabajo. Ese popocho sancochado con guabino frito.

0: reporte por acá, dice mi hermanazo César de León. ¿Cómo anda, hermano? Bendiciones. A laborar junto a su distinguida esposa en sintonía.
1: La marca.
0: Ya son las 6 de la mañana con 54 minutos. Dice por acá, dice por acá, buenos días, Guachapiao, estamos en plena sintonía. Oye, reiterar el saludo por motivo de cumpleaños, dice al señor Isidro Ochiro Mendoza, hasta el Zapotal de Ocú. Está cumpliendo año en el día de hoy, rumbo a su trabajo junto a su cuadrilla, y de verdad, pues, saludarlos a todos y cada uno de ustedes. Dice, para que lo escuche la gente del Zapotal, en esta, están en sintonía, están esperando el saludo y esperando a Guachapiao. ¡A mundo!

0: ayer me pasó un caso. Ey, nosotros los hombres que tenemos una mujer en la casa tenemos que pelar el ojo. ¿Sí? Iba en el camino, me topé una prima.
1: Por barrera.
0: Hombre, le di el bote a la prima, hombre.
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0: de... Y la prima me saludó. Son primas que saludan de beso. Hay mucha gente que saludan de beso, ¿eh? ¿Cómo no? La prima.
2: Sí, sí.
0: Me agarró las manos. Ey, yo ni corto ni perezoso llegué a la casa. Tranquilo. Me di un baño,
2: si no sé,
0: dormí un rato.
2: ¿Será que con otros?
0: Cuando llegó la mujer como a las 6 de la tarde,
2: ya le tiene
0: seña. Estaba yo envenenado con el perfume de la prima. Se me ha formado un desbarajuste en la casa, muy grande.
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0: ¡Au, au!
1: Yo conozco uno.
0: La mujer ha agarrado un palo.
3: ¡Qué miedo!
0: Me ha correteado por todo alrededor de la casa.
3: ¡Qué miedo!

0: los venados. ¡Cita Gómez! ¡Hey, cosa seria! ¡Felipe Pérez Vázquez!
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0: Voy a saludar a mi hermano Félix Rodríguez, popular Gualá. Hay perfumes que sí son prendidos, ¿eh? Pero uno no lo siente. Hombre, yo no sabía ni por qué diablo yo

Después, cuando se cansó, yo le pregunté, ¿por qué tú me estás corteando? ¡Taco de hombres huyendo!

0: quiero felicitar por motivo de cumpleaños.
1: ¿Será que no sabe?
0: A la señora Neve, hermana de nuestra buena amiga Magaly Sánchez. Cumple sus 67 años. Neverito. Bendiciones, Dios le dé mucha salud.
1: Venado y Minguito.
0: Bye. Muchos años más de vida.
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0: Congratulations, feliz cumpleaños. ¡Agua! Reporte, buenos días, hermano. Aquí mete a ti. Hay un clima sabroso, gracias a Dios. Roberto Miranda, Fonda El Capurén, Sentonea. ¿Qué dice la gente de Asados Pitín, Sintonía? Mi hermano Carlos Atencio. Rumbo a la ciudad capital. Buenos días.

0: Dice por acá, buenos días, WhatsApp, estamos en plena sintonía de la estación. Que llegó, pegó y se quedó. ¡Y un estéreo!
1: ¿Será que no saben?
0: Dice por acá, buenos días, Guachapiao. Pedernal está cerca de los Higos. Alejandro. Los Panamá de la Raya. Jeje, de Genalia Cañera.
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0: Reporte total sintonía desde Alcaldía, la gente del restaurante Chetito. Dice Guachapiao, ¿y usted qué hizo? ¿Qué va a hacer, pues, uy? No le lleve la contraria a la mujer. ¡Qué lío! Saludos a Penchín hasta la Raya de Santa María de parte de su tío en Chilibre. Me reporte, buenos días, Guachapiao. Por ejemplo, un saludo a mi gente en la Chuita de la Mesa en Veragua, a la familia Barría, en especial a mi papá Tomás y a mi querida madre y mi hermana Madeline, a mi hermana.

0: Hombre, yo no sabía ni por qué diancha era que yo huelía a perfume de mujer. ¿Usted cree que uno a las 6 de la tarde se va a acordar lo que hizo en la mañana? Buenos días, Guachapiao, Agrofinca de L, desde Parita.
1: Allá en Cerro de Paja.
0: Momento de irme un cambio comercial correspondiente a Lola y retorno con más. ¡Buenos días! Son las 7 de la mañana en punto en todo el territorio nacional.
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1: Llegó. Señores, buenos días. Buen día, Panamá. Son exactamente las 7 de la mañana, 3 minutos. Es el artista, señores. Jonathan Chávez y sus triunfadores. Aquí está, los nuevecitos. Recién salido.

Y señores, los nuevecitos. La más reciente producción musical. Jonathan Chávez y sus triunfadores. Vaya manera, vaya manera, vaya manera.

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3: ¡Tienes, avanzo! ¡Avanzo, avanzo, avanzo!
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3: Avanzo, avanzo con más de la programación del día de hoy. Por supuesto, quiero enviarle un saludo a toda esa gente que está en sintonía de la estación. Por supuesto, dice por acá, buenos días, Guachapiao. Qué bueno escucharte. Qué gusto saber que estamos bien. ¿Cómo no? Nosotros estamos bien. ¿Cómo no? ¿Quién dijo que no? ¿Cómo no? Gente buena que disfruta la programación del día de hoy. Por acá dice, ¿puedes complacerme con algo de Jonathan Chávez? Claro que sí.
5: El Canoso Mayor viene la fuerza triunfadora. En esa ocasión, con una tremenda inspiración de Edgar Hurtado. Aquí está el éxito que lleva como título La Loca, que me gusta.

0: mañana suena Barquilla. Llenas las llaves de triunfadores. La nueva fuerza triunfadora, ¿qué tal? La loca que me gusta, complaciendo peticiones, claro que sí. 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Buenos días.
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0: Es el canoso mayor, señora Jordan Chávez, su triunfadora. Voy a saludar a toda esa gente que está en sintonía. En Quiebra del Rosario, en Las Minas. Buenos días, saludos.
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0: Más reporte por todas partes del país. Buenos días. ¡Saluda! El agente de Pan de Azúcar y el Salitre en Cerro Paja. En el distrito de Los Pozos, provincia de Herrera, están en sintonía. Dicen, Guachapiao, quiero escuchar, muñeco por fuera, Jonathan Chávez, alegrando el viernes, claro que se llama.
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0: Son las 7 de la mañana, 26 minutos. Avanzo con más. De la mañana, 26 minutos. Complaciendo. El canoso mayor de Jonathan Chávez, los triunfadores. Aquí está la inspiración de Edgar Hurtado. Muñeco por fuera.

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1: Reporta sintonía, gracias Panamá. Ustedes son los corresponsables de nuestra programación. Buenos días. Muchas gracias Carlos Atencio por el reporte. Saludos. Saludos a los machos de monte. Afilando el gol en Santo Día Total.
2: 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Son las 6 de la mañana. 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
1: 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Llegó temprano, parece. Dice un saludo a mi amigo Chapalín Ortega, de los Olivos de Palita, en sintonía.

0: Hermanazo Ariel Morán, gracias, gracias. ¿Dónde va a ser eso? ¿Dónde va a ser eso? Hay una invitación. Una invitación de un cumpleaños por acá. Vamos a buscarla, vamos a buscarla, buscarla. Vamos por más, vamos por más, vamos por más. Ya ustedes saben el coro, vamos con el coro, vamos con el coro.
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4: Hasta las 7 de la mañana, 37 minutos. 7 de la mañana, 37 minutos.

0: triunfadora, la nueva fuerza triunfadora, claro que sí.
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0: dice. Bueno, Jonathan Chávez, triunfadores. Artista.
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0: Ya hace su recorrido en el mes de agosto por la provincia de Chiriquí.
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0: El 13 de agosto estará ubicado en David Chiriquí, Jorón Cebede.
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0: El 22 de agosto estará en el área de

0: Santiago viaja a la provincia de Veragua para los días.
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0: 16 de agosto estará en San Francisco de la Montaña, Jardín Gatti, en sus patronales. Saludos a mi gente allá, la gente de San Francisco. Gente buena, gente buena. Jonathan Chávez estará el 16 de agosto en el área, Jardín Gatti. San Francisco de la Montaña. Patronales para el 17 de Icaco, zona. Saludos a mi hermanazo Fabián Arcia. Para el 28, Encanto del Llano en Santiago de Veragua. El 31 en la cancha de Ponuga, las patronales de San Luis.
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0: solo Jonathan Chávez, sus triunfadores. Pasa para la provincia de Coclé. En el mes de agosto estará ubicado el día 15 en Llano Marín de Coclé. Para el 29 en Peronomé, Jardín en La Pana. Antiguo Palamañista junto a Víctor Bernal. Luego vamos a la provincia de Herrera. Jonathan Chávez, sus triunfadores, estará hoy viernes 7. Estará ubicado en el área de Ocú, en la terraza VIP. Prefestival del Manito en Ocú. Hoy, prepárate, Ocú, prepárate, prepárate. Jonathan Chávez, sus triunfadores. ¡Ay, ay, ay! ¡Hoy, señores! En el festival. Prefestival del Manito. Terraza VIP para mañana 8. Estará en Palita. Jardín Tacita de Oro. Tradición.

0: tocan obligar.
1: Luego viajamos a Panamá Oeste. El 15, Jonathan Chávez estará en la Gran Chorrera en el Club La Unión, junto a Lenito Vargas y Los Consentidos. El 22 en la Gran Chorrera en el Colegio

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1: Luego viaja a la ciudad capital. Recorrido artístico de Jonathan Chávez en la ciudad capital. El día 9 estará en Chepo, en la plaza de San Cristóbal, junto a Lenito Vargas, la arrolladora maquinaria Plumas Negras.
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1: El 27 estará en la avenida Balboa, Eolian Rofdoff.
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1: Sí, señor, ahí mismo, así como lo escuchó. Eolian Rofdoff.

0: Muchos reportes de sintonía por todas partes del país. Muchas gracias, Panamá. Muchas gracias. 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
1: Buenos días, guachapeao. Aquí en sintonía del área de Pedregal. Los muchachos de Rato del Ocho. Estamos aquí en sintonía de la mejor estación, Cuba Estéreo. Y el locutor número uno de Panamá, el guachapeao.
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1: Dice para acá, buenos días, mi hermanazo. ¿Cómo está usted y su familia? Excelente. Saludos para Jorge Herrera, Irving Cortés, rumbo unicito de Chepo. Gente buena, gente buena.
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1: La gente de Cerro Azul. Saludos para Cangrejo. Medio Barrio, buenos días.
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1: Hermanazo Santiago desde Playa Coronado en total sintonía. Buenos días.

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0: mi gente de la Unión de Azuero en sintonía. Saludos a Bacá, mi avena, mi idea, Casil La Hoja. Hola, saludos. Hermanazo Luis Castro, buenos días. Sintonía total, ¿eh? Saludos para la reina de Calle Abajo.
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escuchar reporte de sintonía por todas partes del país. Gracias, Panamá, por preferirnos. El canoso mayor, Jonathan Chávez, suena por Cuba. Dicen por acá, buenos días, hermano. Estamos en plena sintonía desde Chicá. Una complacencia de Jonathan Chávez, canoso mayor, claro que sí. Profesor Boris Espino, buenos días. Momento de un cambio comercial correspondiente a la hora y retorno con más.

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1: En la recta final de la programación del día de hoy.

0: Saludo para la encantadora Carla, dice, hasta el Espino de Santa Rosa en sintonía. Claro que sí. ¡Oye!
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0: La chica de los ojos verdes, de parte de quien solamente ella sabe. ¡Vaya!

Tengo un mensaje para acá. Dice: buenos días, guachapeado, antes que te vaya. Estamos en sintonía. Los dos ayudantes tienen un par de, ganado un par de pechimarillas. ¡Ya, yeah, yeah! Albert y John. Saludos. Música buena, Catalina Ortega. Bueno, les recuerdo, señores, les recuerdo.

súbala en el volumen. Hola, Jonathan Chávez, sus triunfadores, artistas que se presentan en el mes de agosto en la altiva provincia de Chiriquí. Éxito total la noche de ayer en Bugaba. Para el 13 estará en David Chiriquí, Jorón Cebede. El 22 en Will West, Zona Brava, en la Feria de David. Para el 23 en Boquete, Festival de Folclórico Internacional. Luego viene bajando hacia la provincia de Veragua, en

0: entramos a la provincia de Coclé. Y el mes de agosto, para el 16 estará en Yanomalín de Coclé. Perdón, el 15 estarán en Yanomalín de Coclé. Para el 29 estarán en el área de Penonomé, Jardín La Pana, antiguo panamañista, junto a Víctor Bernal. Luego nos trasladamos a la provincia de Herrera. O sea, hoy, el Canoso Mayor. Estará hoy. Viernes 7, señores. Estará en la terraza VIP. Prefestival del Manito. Mañana 8. Jonathan Chávez estará en Parita, Jardín Tacita de Oro, tradicional amanecida. ¡Es el Canoso Mayor! Luego viajamos a la provincia de Panamá Oeste. Para el 15, estará La Chorrera, Club La Uniada, junto a Lenito Vargas y Los Consentidos.
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0: El 21, estará La Gran Chorrera, Colegio Tomás.

Viajamos entonces hacia la ciudad capital para el 9 en Chepo, en la Plaza San Cristóbal, junto a Lenito Vargas y la arrolladora maquinaria Plumas Negras. El 27 estará en la avenida Balboa, Olean Rofdoff. Y hacen el cierre espectacular, por supuesto, Jonathan Chávez. También viaja a la provincia de Colón. El 14 estará en Nueva Italia, en el Coliseo Daima. 21, Escobar de Colón. Y el 30, el Canoso Mayor cierra el mes de agosto en el Festival de la Tinaja en Metetí.

0: Torno con más de la programación. Recuerda que todavía está a las 9.
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Señoras, a las 8 de la mañana, 10 minutos. 8 de la mañana, 10 minutos. Avanzo con más, avanzo con más. Vamos, Flores y los tipilleros. Dime cómo hace tu corazón a mí.

Bueno, tomo flores y los tipiqueros. Artistas que se presentan este 15. Este 15 de agosto en el área del Jardín La Botija en Cañazas de Veragua. Para el 16 en las patronales del Caño de Natá. Muchos tomo flores para este país. ¿Cómo hace tu corazón, mami?

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Señores, son las 8 de la mañana, 14 minutos. Aparece Manuel Nenito Vargas y la arrolladora maquinaria Plumas Negras. Aquí está. Llegó el amor. Llegó el cumpleañero.

0: El Nando Vargas, señores, artista que se presenta hoy. Viernes 7, rumbo a la mitra de la Gran Chorrera. Jardín Librada. Sábado 8, la celebración del cumpleaños de Nenito Vargas. Esto va a ser en Fusar, en la 24 de diciembre. Parece que no voy a ir.
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0: Cumpleaños del Neno Vargas.
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0: Vamos a acompañarlo y a disfrutar la buena música. Ahí va a haber un triple mano a mano.
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0: Benito Vargas, Alfredo Fello Escudero.
1: 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Mi pequeña bebé.
0: Alejandro Torres, ven y comparte con nosotros. Llega temprano. Ver mariachi, mucha sorpresa. Mañana sábado 8, ya lo saben. Cumpleaños del Neno Vargas, celebración en Fusar. Para el 9, domingo 9 estará en Chepo.
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0: junto a Jonathan Chávez.
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0: El jueves 13 estará en Tierra Hueca, área Cañera, Veragua.
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0: Viernes 14 en Penonomé, Jardín Dos Continentes.
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0: Sábado 15
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0: En la Unión de la Gran Chorrera.
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0: Domingo 16 en Villa del Rosario, en Capela. Jardín Valery. El 17 en El Caño de Natá. El 20 en Carrizal de Soná. 21 en PC, provincia de Herrera. En el Club Centella. El sábado 22 en David Chiriquí.

para el domingo 23 estará ubicado en la Gran Chorrera, en la Plaza 28 de Noviembre. El 27 estará en el Jardín Royal Gin, en la ciudad de Las Tablas. El 28 en Las Lomas, Chiriquí, Jardín Panamá. El sábado 29 en Las Minas de Hernana. El 30 en Paritilla de Pocri, en la provincia de Los Santos. El 31, San Lorenzo en Chiriquí. Recorrido artístico de

Es el cumpleañero, señores, Nanito Vargas y la arrolladora maquinaria Plumas Negras. Llegó el amor. Vamos a celebrar el cumpleaños del Nando Vargas mañana. Rumbo a Fusar. Allá nos vemos. Llegué temprano. Son las 8 de la mañana, 20 minutos. 8 de la mañana, 20 minutos. Aparece Víctor Bernal y su inspiración santaña nos regala un exitazo, ¿eh? Quisiera ser de mía, complaciendo a nuestra buena amiga Magali Sánchez. Buenos días.

me envían un saludo hasta el área del sur de Soná. Para nuestra buena amiga y queridísima Elia Soto. Donde esté, como esté, lo que esté haciendo. Saludo. Bendiciones. Veragüense de pura cepa. Mujer trabajadora. Chaganao, papi. Tenía que ser de Veragua, ¿no?

0: pierdo.
1: Voy a saludar a uno de mis herederos. Mel Iván Atencio Jr. Saludo a quien. Los herederos en casa. ¿Cómo andan? ¿Cómo andan? Escuchando la programación. Excelentemente bien.

0: Hermanazo Dídimo Ramos, comanda, compadre, buenos días. Un reporte por acá dice: mi hermanazo Marino, la zorra, gracias a Dios por permitirme cumplir los 30 años hoy. La zorra está de cumpleaños, felicidades, hermano. Dios te colme de bendiciones.
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0: Salud, dicha, prosperidad, hermano.
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0: Quiero saludar al Ranger Said Morales, hermano mío. Buenos días. ¿Cómo amanece, hermano? Qué gusto saludarle. La gente del Vaquerito en sintonía. ¡Saludos!
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0: ¡Allá!

Avanzando con más, 8 de la mañana, 26 minutos. 8 de la mañana, 26 minutos. Mucho reporte, sintonía, vaya. Mi hermanazo Fernando González, buenos días. Acá, buenos días, hermano. ¿Cómo estás? Excelente. Espero que toda tu familia, Dios la bendiga. Reportando sintonía a la gente de la Gran Chorrera, la calle La Bendición, calle La Bendición, Mamá

0: Parece el expreso de la cumbia, señores.
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0: Ya está. En Santa Cruz. Cuatro versos. Buenos días. Buenos días, Panamá. Buenos días. Bendecida mañana. Buenos días.
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0: A saludar a mi hermanazo Boris Espino.

0: Al reporte por acá dice un feliz cumpleaños para el niño Tyron González, de parte de su tía Rubiela, está el hijo de Pedernal.
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0: Parte de su abuelo, el popular Mula.
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0: Bueno, hablando de Mula, quiero saludar de igual forma a mi hermanazo Checa, de parte de su homólogo, el primo Mula, sintonía total. ¿Cómo se quieren esa gente?

Son las 8 de la mañana, 31 minutos. 8 de la mañana, 31 minutos. Avanzo con más. Tengo un reporte por acá. Dice: buenos días, saludos, Guachapiao. Para Josué Jiménez, que está de cumpleaños, un año más de vida. En plena sintonía. Las cunetas en Comarca. Josué Jiménez, por motivo de cumpleaños. Bendición, hermano. Que Dios Todopoderoso le derrame muchas bendiciones, sobre todo que le dé larga vida, paz, amor, sabiduría. La gente del Higo de la Mesa en Veragua en sintonía. Congratulations. Más reporte, feliz cumpleaños para el niño Jorge Isaac Macías. Hasta Paso Blanco. La Garza. Muchas felicitaciones de parte de

0: es el cuarto bate chiricano, señores. Anis Ramos y la maquinaria de la nueva sensación. Me haces llorar. Buenos días. Tengo reporte de sintonía. Dice buenos días, señor Iván Atencio. Saludos por motivo de cumpleaños. Hasta el 20 de Colón. Para la joven Nereida Magallón. Pedirle a Dios, a mi Padre Celestial, que la bendiga y la proteja siempre, para que siga cumpliendo muchos, pero muchos años más.
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0: De parte de su cuñada Ana, su hermano, el gran Chepa Magallón, preparándose para el 22, Chepa. ¡Au, au! ¡Ya nos vemos!

0: nuestra maquinaria de la nueva sensación, Ari Ramos. Me haces llorar, mami. Artista que se presenta este sábado 8 de agosto.
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0: rumbo a Bugaba, plaza al ferrocarril, mano a mano con Manuel y Adiel. El 14 de agosto en la Feria Agrícola Artesanal Ganadera de Rambala. Cuarto bate, Ari Ramos. Sábado 15. En Volcán, junto a la Junta de Festejos Patrio. Viernes 28 estará ubicado en Cerro Sombrero de Alto Saldaña, distrito de Muno. Llega el cuarto bate. Para el 29 de agosto en el Festival de la Fresa y la Hortaliza, el gimnasio multiuso en Cerro Punta. Desde ya se prepara para el mes de septiembre, el sábado 5 de septiembre, aniversario de la distribuidora Hierbabuena, Pueblo Viejo de Tolé. Cantadera, y después del último torrente llega cuarto bate, Chiricano, Ari Ramos. Maquinaria de la nueva sensación.

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Varga presente hoy viernes en la Mitra de la Gran Chorrera. 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Allá estaremos, Dios primero, acompañando al Neno Vargas, junto a Alfredo Fello Cudero, Leonidas Moreno, la Salida Montañero, al igual que Alejandro Torres. Ahora mariachis. Vayan temprano. Bueno, yo quiero llegar como a las 6 de la tarde para reservar mi mesa. Para el domingo 9, estará en Chepo, un

0: Son las 8 de la mañana con 47 minutos. 8 de la mañana con 47 minutos. Avanzo con más. Avanzo con más de la programación del día de hoy. Tengo un reporte de sintonía por acá. Dice: buenos días, huachapiao. Saludos para Miguel Araya. Hasta la cantera de Chame. Sintonía total. Saludos hasta Santa Lucía del Caño. A Héctor Ortega. Clemente Ortega y Chale. Desde Buenavista de Cerro Azul en plena sintonía. Reporte dice en Santiago, el Ubito, Junior y Turralda, Turriaga. El Gran Cachaco en sintonía. Buenos días a la familia Camarena en el sur de Soná. Buenos días, bendiciones de Guachapiao para mandar un saludo a la cuadrilla del Idán hasta la Gran Chorrera. Para el chofer José Rodríguez, Iván González, Prudencio Camarena en full sintonía. Reporte un saludo para mi sobrina Lian, que estaba de cumpleaños en el día de ayer, 11 añitos. De parte de su tía Katy.
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0: Reporte por acá, saludos para Magalis Castillo, hasta el Coco de la Gran Chorrera. Reporte, buenos días, Guachapiao, estamos en sintonía. Saludos para Uriel Mendoza, siempre en sintonía. En Techupampa.
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0: El saludo hasta el Mercadito de Nuevo México, de parte de David Caballero.

Dice por acá, buenos días, Guachapiao, estamos en plena sintonía. Queremos escuchar a Johnny Martínez, una melodía que todos los días nos encanta. Es saludar a la licenciada Ingrid, buenos días. Gente buena, gente buena. Dice por acá, buenos días, Guachapiao, estamos en plena sintonía. Rachel, buenos días. Le encanta la pieza de Johnny Martínez. Vamos a complacerla inmediatamente. A la velocidad de la luz, señores. 8 de la mañana, 51 minutos. Parece el enviado de Jaque, Johnny Martínez. Más que tu amigo.

0: saludos, mi hermano. Aquí estamos. Te vio cachimbo poniéndole cuñas a propaganda. La buena María México. Se ve guacha. Pierre, vio cachimbo de la Hualaca.
1: La gente de Hualaca, mi hermanazo Vladimir, ¿cómo anda?
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1: Gente buena del staff de
2: Ari
1: Ramos en sintonía.
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0: cambiado de jaque, su conjunto dejando huellas. Johnny Martínez, preparando motores. Festival mañana.
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0: 8. Rumbo a Piriatí. Verá. Para el 15 estará en el área de la super discoteca Maris. Sintonía total.
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0: Saludar a toda esa gente que nos sintonizan a esta hora de la mañana. Gente de Ipetí, Metetí. Allá en provincia del Darién. Saludos. El enviado de Jaque, señores. Johnny Martínez y su conjunto.
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0: Para contrato 6844141. 6208-0943.

0: Chapeao, buenos días. Tremenda programación del día de hoy, Guachapeao. Claro que sí. Saludo a toda esa gente que están en sintonía en diferentes partes. Dice, vamos en sintonía, Guachapeao. Y tocayo, Iván Piti, buenos días.
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0: Dice para acá, buenos días. A Rodolfo Sánchez desde Chiriquí.

0: afuera de Santiago, ya casi listo para ir a laborar. Hoy me toca temprano, temprano. Hoy es viernes, se sale temprano, así que...
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0: Bueno, hermano, hoy es viernes, hoy es viernes. Mucha de la gente que trabaja en el gobierno, en las instituciones públicas, le llegó el de Simón.
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0: El de Simón en la mano. Así que hoy es viernes, se come afuera. Para librar estrés y espantar los mojitos.
1: Mi hermanazo Alfredo Duarte, mira, allá en Santiago, en el Chicho Fábrica.
3: De Víctor Solís. Allá en San José de los Mozos.
1: El doctor Dalvidio en sintonía.

0: en la recta final de la programación del día de hoy.
1: Y yo invito,
0: complaciendo a nuestra buena amiga, compañera María Hepburn, en la oficina, disfrutando la programación. Dice Guachapiao.
2: Hoy me hablaron de ti.
0: Alejandro Torres y las estrellas del ritmo. Aquí está un loquito como yo. Buenos días. ¡Saluda!
2: Igual.
0: Para que la goce María. La Caperucita Roja.
2: Malas, que no.
0: ¡Ajá!

0: mí.
1: Bueno, no hay tiempo para más, tengo que despedir la programación. Eso dando a mi hermanazo Ricky Ramos. Saludos, hermano.
0: Como tú, pero sin corazón. Ahora le pargas.
1: Dice para mandarle un saludo. Por motivo de cumpleaños a mi sobrino James Frías, a la Cañita, hijo de mi cuñada Toto Frías, de parte de Rosa Riquelme y el profesor Ricky Ramos. Con esto me despido, señores, altamente agradecido con Dios, con Santa María la Virgen, esperando que la misma haya sido del total agrado de todos y cada uno de ustedes. Agradecido con la familia de patrocinadores, con ustedes que son los asiduos seguidores, gracias mil. De nuestra parte nos queda invitarles a que continúen con la programación. Estaremos de vuelta mañana en otra edición similar, la programación del Chino de Monterrey. El guachapiá mañana. Señor, regálense un excelente y bendecido fin de semana con la satisfacción del deber cumplido. Su amigo de siempre, Iván Atencio, el guachapiá, les dice hasta mañana. Dios primero, si no, volvíamos la cutarra. Chao.

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0: Oiga, gusto. Buenos días, mis amores. Ay, ay, ay. Hoy es día de rumbita aquí en el Culepe. Hoy es día, viernes de colorete. Bienvenidos a esta su programación, El Culepe, con muchísimo cariño, realizada para todos ustedes, mis amores. Es un día súper, súper especial. Les tengo una súper sorpresa para el día de hoy. Así que prepárense, porque tengo una visita muy, muy especial. Que ya debe estar llegando, la estaba esperando, pero no sé qué anda, no sé, pero dice que ya viene llegando. Así que vamos empezando mientras, mis amores, dándole gracias a Dios. Vamos a disfrutar un viernes de colorete sabroso, sabroso. Así que muy pendientes a la programación de el día de hoy. Recuerda 6426-0632, 6426-0632. Y si estás viajando desde Panamá hacia las otras provincias y ves que medio que la frecuencia se te está fallando, bueno, recuerda que cuando estamos llegando a Coclé, usted tiene que cambiar a la 93.5, sí, porque la 93.5 es ahora para Coclé, Veraguas, Herrera y Los Santos. En Chiriquí continuamos en la 101.3 y también en Bocas del Toro.
1: Ahora sí que puede gozar.
0: Yo vine a gozar. A ver, vamos a darle gracias a Dios. Gracias, Señor, por este nuevo y maravilloso día de vida que tu presencia nos regala, que sea para tu gloria, nuestro bien y el de nuestro prójimo, Señor. Gracias, gracias, gracias por este día, por tu amor, por todo lo que tú nos das, porque pones vida a cada día de nuestras vidas, Señor. Gracias por el techo que tenemos donde vivir, por cada una de las situaciones, Señor, que ponemos en tus manos y que gracias a ti podemos vencer. Gracias, Señor, es por eso que cada día ponemos nuestras atribulaciones, nuestros problemas, nuestras complicaciones, ya sean de pareja, sentimentales, de familia, de trabajo, financieras. Las ponemos en tus manos, Señor, porque contigo todo lo podemos lograr. Podemos lograr salir de esas angustias, Señor, porque tú, en ti encontramos esa solución, Padre. Gracias por cada día de nuestras vidas. Gracias por la oportunidad de vivir, de existir. Te pedimos por la salud de nuestros hijos, la salud de nuestros hogares, por cada uno de los miembros de nuestra familia, por las personas que amamos, por nuestros amigos y quienes no lo son, porque ellos también te necesitan, por los privados de libertad que están realmente arrepentidos de sus acciones, por los que están en los hospitales, por los que están en este momento en recuperación de una cirugía, por los que van a ser intervenidos quirúrgicamente, por los que sufren de cáncer, por los que sufren de enfermedades raras. Te pedimos también por nuestros amigos y familiares difuntos, en el nombre de Jesús. Amén. Bueno, mis amores, 6426. Ay, acá está escribiendo Coco, dice, voy llegando. Ay, ya dije la sorpresa. Sí, estoy boba yo, ¿no? Bueno, Rachel está por acá. Buenos días, Rachel. Buen día, mi amor. Vamos enseguida con un temita rico y sabroso. Voy a pensar que no dije nada, ¿eh?
2: El ganoso mayor viene la fuerza triunfadora. En esa ocasión, con una tremenda inspiración de Edgar Hurtado. Aquí está el éxito que lleva como título La Loca que me gusta.
0: Me encanta.

¡Ay, pero qué rico!

0: no demora, ya no demora, ya no demora. Buen día, corazón, dice por acá. Bendiciones, quiero enviar unas felicitaciones a mi compadre Junior. Junior Rodríguez, que estuvo de cumpleaños el día de ayer hasta su residencia. Que Dios lo tenga con mucha salud. Amén, amén, amén, amén. He tomado café. Tengo la garganta como pelada. Hoy amanecí como que las glándulas como cuando uno se quema. Uno toma sopa caliente. Yo no sé. Buenos días, Mirta. Bendiciones de Mendoza. Una cosecha de pitaya. Tú sabes que yo tengo años que no como pitaya. Yo la veo en el súper, pero no sé, no la he comprado. Y tengo ganas de comer, mira. Ah, pero sí tan cara, vea. Dice, complaceme con una música de talla de Herminio Rojas, por favor. Claro que sí. Ortega Javier, buenos días, hermosa Mirta. Un saludo para esa princesa Coco. Ya me descubrieron, ya me delaté yo misma. De parte de Armando Ortega, yo sé que ustedes la aman. Ya está llegando, ya está llegando. Amén, qué bueno que viene Coco, dice. Oye, Coco, estás pegada. La gente te extraña. Ay, ay, ay. ¿Qué pasó, Coco? Oye, estás mandando mensajes y todo, pero llega, llega, llega.
1: Comadre, quiero café, quiero café.
0: Chuleta, no he hecho café, hombre. Quiero
1: café, pasándela.
0: Aquí al lado hay una cafetería. Un señor que vende café. Pero mentira, cuando tú llegas yo... Pasa que me va a hacer ahí, ahí atrás el café. Yo tengo ahí para hacer. Déjame ver cómo suelto acá. Pero es que la gente me pone entrejido.

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Vamos al cambio, ya venimos, mis amores.

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1: ¡Ey, ey, ey! ¡Ta! Y aquí seguimos, montado en la carreta de Cubo, rumbo a la provincia de Herrera. Allá se celebra el tradicional Festival Nacional del Manito en Ocú. Es una de las actividades folclóricas más importantes del país y reúne concursos de acordeón, cantadera, desfile de carreta, el tradicional matrimonio campesino, muestras de artesanía y mucha música típica. Una verdadera fiesta para preservar las costumbres del hombre y la mujer del interior panameño, especialmente mi gente de Ocú. Y esto es Montado en la Carreta por Cubo Estéreo con el Chino y Monagrillo. ¡Au! ¡Chao! ¡Vámonos!

0: Tengo saluditos por acá. Saludos para Ameleida, a Zapenonomé, desde Shanguinola, de parte de Adrián, para dedicarle la llama del amor de Herminio Rojas. Oh, voy a ver si la tengo en vivo, ¿viste? Que estoy poniendo en vivo hoy. La llama del amor. Buen día, saludos para Christopher, el travieso y el travieso hasta el Espino de la Chorrera. Saludos. Por acá dice hola Mirta, saludos desde Cerro Cama. Estoy haciendo bollo de miel con coco. Mmm, qué rico. Ay, me acuerdo de mi abuela. Mamá Marina hacía bollo de miel con coco. Bendiciones, Mirta. Gracias por esa chispa de alegría que siempre nos das y por esa bella sorpresa. Ya viene, ya está subiendo por ahí la escalera. Se les quiere mucho de parte de El Brujo del Amor. Quiero que le manden muchos, muchos saludos ahora cuando llega Coco. Buen día, profe. ¿Qué es de la vida de Ñero? Lo extraño. Bueno, Ñero, está en tu cara, me suena. Eso le ocupa mucho tiempo. Mira, compláceme con una canción si estás enamorado de Sebastián Vargas.
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0: Recuerden que eso ocupa mucho, mucho tiempo.

0: Ay, comadre, yo tenía unas ganas, vea tú, que no me quedo un frijol. O tiro confeti o yo no sé qué. Ya, pero no vamos a entrar en
1: oye,
0: detalle.
1: Oye, yo que estoy dejando la, el pan y, la, y el arroz y ella me viene a traer... Dona, mira.
0: Pero es que una vez
1: pan al año... con azúcar.
0: No, mi amor, el cuerpo no siempre necesita azúcar, pero así como dice Macarena, ¿no? Dale a tu cuerpo alegría, Macarena. Entonces, una azuquita de vez en cuando, azuquita para el café.
1: ¿Estás escuchando? Los pregones de ella, los extrañaban. Mi amor, está con nosotros Coco, nuestra querida amiga Ivette Solís Prol.
0: La única.
1: Ah, la incomparable.
0: Total.
1: La que rima todo.
0: Comadre,
1: está por acá. Te voy a quedar todo el programa, ¿no?
0: Pues.
1: Bueno, pues.
0: Sin más.
1: Bueno, te voy a pasar el esto para que tú misma leas los saludos. Que...
0: A ver quiénes me aparecen. Aparezcan, muchachos.
1: Sí, ahí hay poquitos porque ya yo leí. Así que actívense, señores. Buenos días, compláceme con Amor Barato de Alfredo en vivo. Hasta ahí llegué, hasta donde Saúl Jaramillo escribió. Faltan los otros.
0: Saúl Jaramillo. Oye, tiene que aparecer Mari, tiene que aparecer Nico. Tiene que aparecer, a ver, Nico Cianca. Se me ha perdido del mapa, Comares, cuéntamelo todo y exagérame.
1: Él escribe de vez en cuando, es que tiene otro trabajo y está bien ocupado, pero él nos escucha.
0: Está.
1: Sí, cuando yo lo regaño, así que, oye, que reacciona. Dice, aquí estoy, pero no puede hablar mucho.
0: Ah, pues, disculpado está. ¿Y la Mari?
1: Ella se escribe todos los días.
0: El Gutiérrez, ¿dónde está? El bingo, la cosa, comadre, yo vengo como en retro.
1: ¿Cómo así?
0: Es que tú sabes que uno regresa a los lugares donde fue feliz, ¿no? Entonces aquí yo fui feliz. Entonces yo me quedo en el tiempo ese con las personas esas y con la esperanza, pues, de conocer más, atraer más y quedarme con más. Entonces yo vengo, pues, yo soy la más primera.
1: ¿Oí?
0: Y vengo con ese chip, así que yo estoy recordando y poco a poco voy en el camino. Chefa, ay madre, toda esa gente, yo siempre los tengo presente, eso sí. No me he olvidado de ninguno.
1: De este José, ¿te acuerdas de José? El bebé.
0: Ese, pues, maestro.
1: Él escribe, pero muy esporádicamente.
0: Sandoval.
1: Ajá, porque está en la escuela, acordate.
0: Ay, que ya entramos.
1: Sí, ya vamos a salir.
0: Ya vamos a salir, ay, comadre, ni me recuerdes eso.
1: Sí, que ya entramos.
0: Ve cómo pasa el tiempo y no nos damos cuenta. Por eso es que hay que aprovechar tanto los momentos, comadre. Yo le doy gracias a Dios que yo soy tan... momentánea no sería la palabra, qué fuerte, comadre.
1: Momentánea.
0: O sea, que soy momentosa.
1: No,
0: se diría. ¿Cómo se diría? Así que cuando uno agarra los momentos para mí, nada más para mí.
1: Usted los disfruta.
0: Los disfruto. Por eso es importante que se graben en la memoria. Por ahí vi una cuestión que dice que uno debe de guardar solo las cosas buenas en la memoria. Sí. Porque si uno guarda las cosas malas, entonces las revive. Entonces, no, yo revivo lo bueno. Ah, claro. Que venga lo bueno y que se vaya lo malo.
1: Exactamente.
0: Toma nota, compañera, que voy a dictar sentencia.
1: Ay, Dios mío, es que
0: toma
1: viene,
0: nota que voy a dictar sentencia porque
1: viene
0: voy a mandar.
1: Rimadora. Préstame.
0: Aquí ahí, estoy, aquí
1: acabo
0: estoy.
1: De mandar la pirámide. Vamos a darla de una vez.
0: Sí, porque... ahí yo no me puedo meter. ¿Usted la da?
1: Yo, de vez en cuando.
0: Dele a usted. De vez en cuando.
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1: Para no decir todos los días, ¿no?
0: Estamos bien.
1: Ok, vamos con la pirámide. Hoy Coco está aquí. Les va a dar la suerte porque ella va a dar la pirámide.
0: ¿Y dónde está? No ahí, la veo.
1: Ahí donde dice Mirta, la acabo de pasar.
0: Mira tú. Ay, ay, ay. Para ver si está en mío. Ve, ya yo tengo los fusiles quemados. Ya no veo sin lente. Bueno, la pirámide grande. La que nos gusta. La pirámide grande. Ya, sin relajo, que esto es seriedad, comadre. La pirámide grande 427. 427. Y la chica... 007. Los probables tenemos el 00, el 19, el 21, 39, 57, 61, 84 y arrópate con el 90, comadre, ¿qué te parece?
1: Me parece que la dijiste muy rápido. Tienes que hablar.

0: con pausa porque hay gente que la escrita y comienza.
1: Ah, es que tú atorás.
0: Ah, bueno, la voy a repetir yo. La pirámide grande, pues es que aquí reclaman si uno la da muy rápido. Sí. La pirámide grande, 4, 2, 7. 4, 2, 7. 4, 2, 7. La chica, 0, 0, 7. 0, 0, 7. Está el 0, 7 ahí marcado.
1: Y el 70.
0: Yo tuve un carro, el primer carro mío fue placa 70.
1: Oh, ese era el número de mi padre, que era en paz descanse.
0: 8970.
1: Está bonito ese número.
0: Último número. ¿Ah?
1: Está bonito ese número.
0: Repito, la grande 427, la chica 007. Probables 00, 19, 21, 39, 57, 61, 84 y 90.
1: ¿Ese 61 qué?
0: Préstamelo para poner.
1: Yo te lo presto.
0: El celular para poner el perfil.
1: ¡Ay, madre! ¡La guardia, comadre!
0: La guardia va a venir, ¿oíste?
1: Vea.
0: La guardia va a venir. A paso que vamos, la guardia va
1: mamá,
0: a venir.
1: Mamá, allá está Amanda, mi chombita, está allá en Los Santos, conectada, comadre, escuchando a su comadre.
0: ¿Verdad?
1: Ya.
0: Saluda a la gran Amanda. ¿Cuándo hace de nuevo
1: los Sao? Sao. Ah, estamos pendientes en esa, comadre. Estamos pendientes. Veas que cuando yo voy allá, no puedo con ella. Quiere hacer sao, quiere hacer rabito con poroto, quiere hacer arroz pecoso. No. Tú sabes el arroz pecoso, ¿no? ¿Sabes cómo es el arroz pecoso?
0: ¿Cuál es el arroz pecoso?
1: El arroz pecoso es, hacemos hoy arroz, lenteja, pollo guisado o lo que sea. La menestra que queda se guarda y al día siguiente, adivina, se revuelve y se hace el arroz pecoso.
0: Pero está bueno.
1: Buenísimo, mana.
0: ¿Cómo no?
1: Y a veces cuando quedan los porotos con el rabito así que le suelta, tú sabes, los micro pedacitos.
0: Ajá.
1: Ay, que tú pruebas ese arroz y ella le hace como un refrito. Ay, no, mira, qué pecado, dicen los colombianos. Qué pecado. ¡Wow!
0: Ay, María. Ay, saluda a la gente de la finca Don Dani hasta Manaca, de Puerto Armuelles, trabajando duro, dice, ya casi saliendo. Ahí Rachel te mandó un saludo, sí. Priti. Dale, léelo.
1: Vea, Coco, con los fusiles quemados. Dice, Coco, buenos días, Mirta. Una vez al año no hace daño. Estamos de acuerdo. ¿Vio, comadre? Coco, los fusiles quemados completamente. Ya yo, me dicen que no veo lo que no me conviene, ¿no? Pero es buena táctica.
0: Yo no sé.
1: ¿Tú no opinas?
0: Hay la gente de Ojitos Fieles también, ¿ves? ¿Te contáis de ellos?
1: Ojitos Fieles.
0: Buenos días, saludos hasta la finca Don Dani. Hasta Manaca, de Puerto Armuelles, trabajando duro. Yo saliendo, dice. Ojitos Fieles. Está de primerito, la gente de Agua Dulce, Liz y Carlos. Mari dice, mi reina hermosa, desde Pueblo Nuevo estoy yo acá, Mari, escuchándote.
1: Ay, mi amigo Armando Ortega dice, Coco, hermosa, divina. Saludos de parte de quien la adora, Armando Ortega, hasta Parque Lefebvre. Comadre, todo el día. Yo también, yo siempre te recuerdo. Él fue fiel oyente, comadre.
0: Uno de tus fieles oyentes.
1: Sí,
0: es verdad.
1: Sí.
0: Por acá dice, buenos días, saludos, compláceme con Víctor Bernal. Ni en la otra vida, mira tú. Está saludos, buena. Dayana. Lele de Chingia y el de Edio y el de Samuel y toda esa gente.
1: Ay, madre, es que hay un gentío. Ve, ojito fidel.
0: Fieles.
1: Buenos días, Julepe, Liz y Carlos. Hasta Agua Dulce, ese lo leíste tú, ¿verdad? Pues yo me estoy adelantando, es que estamos como que tú. Hay un audio, pónolo.
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1: La UMESID Fútbol Club cae ante Olimpia en la Copa Centroamericana. El conjunto panameño no pudo aprovechar su condición de local y fue derrotado por Olimpia de Honduras en un partido correspondiente a la Copa Centroamericana de CONCACAF. Natalie Aranda gana medalla de bronce para Panamá. La atleta panameño consiguió la medalla de bronce en la prueba de salto largo femenino durante los Juegos Centroamericanos y del Caribe, sumando otra presea para el país.
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6: Oigan, que se me fue en antes el tema en vivo de Isaac de León, pero esto va a parecer un doble tamalazo. Pero es que quiero que Coco escuche este nuevo corte musical. Bueno, no tan nuevo, sino que es una interpretación.
7: ¡Óyeme!
6: Obviamente de Isaac de León y los Indomables junto a Jonathan Castillero y Osvaldo Ayala. Y esta canción, obviamente, Coco la conoce porque es de su tiempo. Vale la pena. Así que vamos a disfrutarla.

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2: ¿Cómo no? Ah, ¿cómo no, comadre? Estamos activados con la gente de la pesa. Está activada, dice, a todo volumen. Saludos, Mirta Rodríguez, como siempre, la pesa número 2, ahí, atrás.
1: Salió un gallo artificial. Pero como un gallo, pero como de gallina, así cuando la gallina
2: ah,
1: tiene,
2: ¿qué pasó, mira?
1: Tiene mosquillo.
3: ¿Quién me tocó?
2: Oye,
3: salió sábana y...
2: ciérrame.
1: Dale, quiero, saludo.
2: Dice, hasta la chorrera, calle El Maestro, saludos para rotulista Chencho Mendoza, en plena sintonía. Inspirado con la buena programación, comadre. Viene más César Cortés. Ajá. A ver, dice, hola, buenos días, por favor, pones la pirámide en el perfil. Gracias por la
1: ya
2: pirámide.
1: Ya está en el perfil.
2: Ya está en el perfil. Oye, viene ese 70, pelado ya. Y sin pelo. Dice mi comadre Mirta. No lo dije yo lo estoy repitiendo.
1: Pelado, peludo y sin pelo.
2: Cuidado.
1: No más caritas ni ojitos de tristeza. 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Por allá más saluditos.
2: Ay, mamá mía, mira lo que me dicen por aquí. Dice, Dios mío, mire quién regresó. Saludos. El soldador del West. El soldador del West. Se llama Kenneth Oliver.
1: Oye, pero es que el soldador tenía tiempo que no escribía, mira.
2: Mira, claro, te estás dando cuenta. Ay, madre, revivir muerto.
3: ¿Quién diría?
2: Andábamos de parranda.
1: Ve, tú vas para Michi. Para Michi Fest.
2: Ay, comadre, tengo un gato. ¿Qué adoptar? Yo también me uní, me uní a esas adopciones. De verdad que vale la pena. Antes no, pero ahora sí, comadre.
1: Bueno, viene Michi Fest.
2: Eso.
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2: Ay, divino, ¿eh?
1: ¿Quiere ir para Michi Fest?
2: Vamos. Comadre, dice Coco. Qué bueno.
1: Oye, ¿y
2: que
1: ¿y qué hacemos con la vecina?
2: Mira, ¿con qué?
1: Una envidiosa.
2: ¿Qué hizo?
1: Porque tiene las piernas espectaculares y entonces yo no.
2: Comadre, pero sígale la receta.
1: Me están saliendo mira las arañitas.
2: Pero no es tan egoísta. Te está dando la solución, ¿eh? Y no cualquiera solución.
1: Es que bueno, sí es verdad. Porque yo le pregunté y ella
2: de
1: me dijo
2: una.
1: El secreto.
2: Total.
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1: vamos a modelarla. Oh,
2: allá mismo. Me leíste el pensamiento, eres bruja.
3: Inspiración.
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2: Oye, no es mentira. Comadre, yo la vez pasada fui y tenía una reservita ahí que me completó la compra.
1: Más
2: completamente.
1: Bien.
2: Me dice, usted tiene aquí tanto. Dijo, ¿cómo?
1: Démela de una vez.
2: De una vez. Para mañana es tarde, comadre.
1: Ay, madre, saludito, que vamos con el tema.
2: Oye, oye, Rachel, mujer luchadora. Somos dos, esos términos, así cuando uno se llama así, comadre, ¿ah? Uh-huh. Hasta que le suben la moral, la autoestima a uno. ¡Qué rico! Mírese al espejo y dígaselo todos los días. Dice, Coco, qué bueno que hoy estás con Mirta, me hacen reír. ¡Qué raro! Por acá más saludos. ¡Ay, yo estoy feliz! De verdad que tiro confeti.
1: Tan feliz que me trajo un montón de donas que voy a ver cómo...
2: Mire lo que dice Kenneth Oliver, el soldador del West. Dice, no reporto, pero siempre en sintonía.
1: Tan ay, bello, gracias mía. Mi amor.
2: Eso es lo bueno, eso es lo bueno.
1: Dele para abajo.
2: Dice, que es que ay. Buenos días, Mirta, mil bendiciones. Una décima de Moyo Cisnero hasta la chorrera. No, eso es viejo. Muy buen día, Mirta. ¿Quién es esa hermosa joven que está contigo? Tiene una voz encantadora. Saludos para la cuadrilla de albañiles hasta la chorrera.
1: Viste, amiga, ¿viste? Con gallo y todo.
2: Con gallo
1: y la voz. Salió un cluc, cluc, cluc.
2: Y la bocina rota.
1: Y todo. Y la bocina está rota. Más bien.
2: Sí, ¿ah? Se ha acomodado.
1: ¿Viste? Pero es que las bocinas rotas, habla sexy, pa' ver.
2: Yo no sé hablar así.
1: Ay, pendeja tú.
2: ¿Cómo se hace eso? Enséñame, dale tú un poquito y yo te sigo.
1: Imagina que tú estás promocionando una cerveza manga larga.
2: Ay, sábana y la
1: almohada. Entonces tú dices que cuesta $1.
2: Uh-huh.
1: ¿Cómo lo dirías?
2: Una manga larga.
1: Manga larga a un Balboa.
2: Búscate.
1: Pero dilo tú.
2: Yo digo. Ok, así vamos.
1: Con esa voz tuya ronquida de sexy.
2: Ay, no. Me vamos a escuchar. Ve, tómate la manga larga que está $1, comadre. Aprovechelo.
1: Pero no grite. En vez de decir, toma tu manga larga
2: por amor
1: a un Balboa.
2: Toma tu manga larga.

0: Cumba el borracho.
1: Pero tú no necesitas hacer eso porque tú tienes tu propia voz. Entonces, ronca.
2: ¿Cómo
1: usa,
2: hago?
1: Usa tu voz.
2: Ajá, okay.
1: Toma tu manga larga.
0: Dale, ¿eh?
2: Toma tu manga larga a un barboja.

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0: qué bonito este tamborito, ¿ah? ¿Eh?
1: Divino, comadre.
0: Wow. Sashita canta bonito, bonito.
1: Lo que pasa es que va involucrado. Oye, ¿qué pasó?
0: La estás tocando lo que no tienes que tocar.
1: La pollera, el tamborito, todo ahí, ¿ah? ¿Eh?
0: Claro.
1: Punto. Ay, Dios mío.
0: ¿Qué pasó? ¿No se escucha bien?
1: Sí se escucha, pero yo no sé, algo hizo como clic clac.
0: Sí, porque estás tocando el
1: lo que no debo tocar.
0: Exacto.
1: Cuidado.
0: No toque ahí, no, no toque ahí.
1: No váyame.
0: ¿Hay mensajes por allá? ¿Cómo?
1: Claro que sí. Aquí tenemos saludos de Marcelina López. Dice, gracias, dona. Todos los días da ganas de comer. Eso sí es cierto. El día que uno no le dé ganas de comerse un dulcito, de cometer un pecado ese día. No, señor. Mira, las donas con el café de verdad que son una combinación tremenda. Y una vez al año no hace el daño, comadre. Dice, bendiciones, saludos hasta la finca Don Dani. Allá hasta Manaca de Puerto Armuelles, trabajando duro. Ya saliendo, vas ya saliendo.
0: ¿Viste?
1: Dice, buen día, Mirta, hay un fan suyo. ¿Quiere escucharla diciendo rico? ¡Ay! Oh. Dele, comadre, dele, inspírese. ¿Un rico?
2: ¿Dele? ¡Qué bonita está!

0: ¿Cómo, cómo, cómo, cómo?
1: Te fuiste de pistola.
0: Que Coco cante.
2: Matadorra.
0: Matadorra.
3: Se habita.

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1: ¡Y que el bonita! ¡Los hombres no lloran!

0: vino Master DJ, ha bailado conmigo. Coco hizo un video, pero no fue un video.
1: Una foto.
0: Una foto.
1: Vea, cuando dijeron la despistada de la
0: y
1: vida.
0: Y ya él se está terminando la dona
1: así que no y el jodimos. Tamborito se está acabando. Con otro, se repetí. Así pasa en la vida. Pues,
0: toma 911. No sé.

0: Saludos a la tía.
1: Ay, yo amo ese tamborito.
0: Tía Almiria, que la quiero mucho. Saludos, tía. Ella es pariteña, pero vive en Peronomé.

0: a mi queridísima Coralia Bedoya. ¡Te amo, Coralia!
1: ¡Ave María Purísima, ¿cómo eres?
0: Allá en Moragrillo, en la Dormidera. Mi amiga del alma, Coralia. ¡Saludos! No le he mandado saludo ni a la mamá mía, pero a Coralia sí, mira. ¡Barbaridad!
1: Madre, si la tienen toda.
0: A mamá también, mamá, no se ponga brava.
1: Besito, besito.
0: ¿A qué lo mucho?
1: Dile rico, pa' se lo están pidiendo.
0: ¿Qué cosa?
1: ¡Rico!
0: ¡Ya dale!
1: ¡No, de nuevo! No seas egoísta, mi

0: estás cantando, yo te estoy disfrutando a ti. ¡Ay! ¡Qué rico! ¿Cómo es? Diga. Diga. ¡Rico! ¿Ah? ¡Cuidado! A ver si levantó el rabo.
1: ¡Oye, muchacha!
2: Me tengo que ir a cambio.
0: ¡Oh, en mitad de gusto! ¡Qué guajo!
2: Sí, mira. ¡Qué malo es! Yeah.
1: ¿Cómo andan los mensajes?
0: Venga, comadre, dice, saludos Mirta y Coco, bonita programación, tamborito de Carmen Herrera. Esto es para José Caballero, compadre Chimuco. Saludos para Osama Bin Laden. ¿Oí? Comadre, todavía está de moda eso. Usted tiene que ser de la generación de nosotros. Érase una vez. ¡Que viva el tamborito! El 5129. Ojo, ese número me gustó.
2: 29, bonito número. Yeah.
0: Dios te dé salud, Mirta.
2: Amén, amén.
0: Luciano Sombrero.
2: ¡Ay, mi amigo Luciano! Yo tengo un sombrero que me hizo Luciano. Oh, ¿ah?
0: Dice, ninguna como la faraona.
2: ¡Ay, ay, ay! ¡Va para allá! ¡Va para allá la faraona!
0: ¡Ay, mire quién apareció, comare!
2: ¿Quién?
0: Dice, Sopa Sol Prole en sintonía. Dice, para ver que hay cosas, se me fue el Nicosianca. Entrando una llamada. Dice, pero enredado pintando carros. Bendiciones,
2: dije. Yo te dije, él escucha, pero está ocupado.
0: Ah, pero es que bueno, pues uno tiene que preguntar, comadre, porque el que pregunta es como el que no ve. El que no pregunta.
2: Cuando usted venga para Panamá, usted no nos tiene que llevar a comer por separado, tiene que llevarnos juntas.
0: Y está en su mes, viene por estos meses. Yo me lo huelo, ¿cómo no? Ah, sí.
2: ¿Usted lo huele?
0: Que viene. Oh, qué muchacha, cuidado. Dice como los guandú. Si no huelen a la entrada, huelen a la salida. Ay, ay, ay, qué pecado. Oye, saludos para el muñeco. Para el muñeco cabezón. Cuidado.
2: Me vamos al cambio que te puso serio.
0: Bendiciones.
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0: ¿Qué fue? Motorola. ¿Qué fue? ¿Qué está buscando? Cuidado, me para la cosa. ¿Qué?
1: No, que se te va a parar.
0: ¿Qué estás buscando?
1: Los mensajes, mona.
0: No, no, no, no, no, espérate, que es que fue una cosita ahí, espérate.
1: Sí, donde
0: quiera. ¿Ah? Sí, velo, ve. Ya, ya se cargó. Es que no se había cargado. Por acá dice, feliz cumpleaños para Hernán González. Hoy, 7 en plena sintonía. Que tengo que leer rápido para poder, porque son bastante. Y la gente quiere ese mensaje. Algún día le envío una encomienda. Saludos, Mirta. ¿Qué me vas a mandar? ¡Ay, Dios mío! ¡Qué, qué cosa tan hermosa! Oh, Dora siempre te manda saludos. Pero acá están mandando unos... Ay, Dios mío, unos zapallos que están espectaculares. ¿Cómo hay zapallos?
1: ¿Cómo no?
0: Mamá, es un flan de zapallo.
1: Oh.
0: Dice, me van a hacer llorar recordando a mamá. Ya se me murió la viejita. Ay, ella le preguntaban mucho, le gustaban mucho los tamboritos. Qué bueno. Ay, Luciano, el sombrero negro. El sombrero negro es de Santa Fe de Veraguas. Yo tengo un sombrero negro. Ajá. Yo lo compré allá en Santa Fe, Veragua. Hoy de allá. Qué bonito es el sombrero.
1: Para mí, nada más sí. Para mí.
0: ¿Para quién? Para mí, nada más para mí. Sí, porque las cosas hay que cuidarlas. Saludos a Osama Bin Laden. Oye, pero Dios mío. ¡Que viva el tamborito!
2: ¡Eso!
0: Dios les dé salud, muchachas. Saludos para Marino Rodríguez, que hoy está de cumpleaños. Que pases un bonito hermano, un bonito día, hermano. Por acá dice, estoy bailando y gozando. Buen día, 5-4. A ver, por acá, saludos para hasta San Carlos, para el Espíritu Santo Sánchez.
2: ¡Oigo! No, el Espíritu Santo es una paloma.
0: Para Espíritu Santo Sánchez, fiel oyente de su programa.
2: Yo no voy a decir nada, Mirta.
0: No, mejor no digáis nada. Se te sale, se te va la lengua, se te
2: pero
0: desboca.
2: ¿El Espíritu Santo qué es? Una paloma representada, pues.
0: Muy aceptable su pirámide, muy acertada su pirámide. Saludos, domingo y miércoles. Me voy a jocar. Buenos días, Místico, con sintonía, Nilsa. Hasta Parita, saludos, Nilsa. Dice, buenos días por acá para mandarle un saludo a mi mamá María, que está de cumpleaños hoy en la mina, allá en Río Indio. Que Dios me le... Dios y la Virgen me las cuide. Cumpla muchos años más de eso. Parte de sus nietos, Dael y Kenia. Buenos días por acá. Es que Coco me dejó unos saludos rezagados. Buenos días, hermosura. Compláceme con la canción Mujer Prohibida de los Aisprilla. Gracias.
2: Cuidado.
0: Mirta y Coco, ustedes son una explosión inolvidable. Las amaré por siempre. Mejor las amaré por siempre. Favor, compláceme con Herminio Rojas. No te la apuesto, la de Herminio. Javier Ortega, compláceme con la canción de Si Estás Enamorado de Sebastián. De Sebastián Vargas. El Chinguia, ¿qué fue? ¿Qué fue? ¿Qué fue? No está la pirámide, ¿cómo no va a estar? De verdad.
2: Y la ganadora.
0: Ajó. A ver qué dice Samuel. Vamos a ver qué dice Samuel. Por acá, qué dice Samuel.
3: Señores. Buenos días, buenos días, buenos días, Coco. Buenos días, Coco. Oh, estaba perdida. Voy a hablar con Mirta para que vote añero y la contrate a usted. Coco, hace mucha falta en esa emisora.
0: ¡Ay, qué bello!
2: Ustedes también me hacen falta
0: no,
2: a mí.
0: Que no sí. Lo escuche añero.
2: No, sé mi amigo, no, cuidado.
0: Los voy a meter en una chácara los dos. Y una hago una tolomba.
2: ¿Una qué? Una tomba.
0: Una tolomba. Mirta,
2: te pusiste nerviosa.
0: Un placer. ¿Sabes qué? ¿Sabes de Coco? Siempre escuchándola por allí pronto, le llevo pitaya.
2: ¡Ay, qué rico! Yo quiero.
0: Cosechadas aquí. Guerrera antigua, gracias.
2: Guerrera
0: Alice,
2: antigua.
0: Alice, mi amor. Ay, Alice. No tengo tiempo que no como eso. Yo comí cosas chiquitas.
2: ¿Qué cosa?
0: Pitaya.
2: Ay, yo me comí en estos días 3.
0: Sí, ¿dónde las compraste?
2: Me las llevaron allá al taller, comadre. Qué cosa más buena. Vea.
0: De verdad.
2: Y entonces Amanda hizo duro de pitahaya. Y tú sabes también de qué hizo duro.
0: Ya este viene aquí a las Gauno.
2: Sí, mira. Ya nos miró de reojo. Yo conozco sí, esas mira. Miradas.
0: Oye, la señora María gusto. Ramos y a su hija están de cumpleaños el día de hoy. Felicidades. Dice por acá, gracias, gracias, gracias. Buenos días, reina linda. Tu sonrisa tiene la mala costumbre de quedarse en mi mente.
2: La mala costumbre, comadre, eso está bueno. Oye,
0: es un piropo muy bueno.
2: No, mala costúmbrate.
0: Tu sonrisa tiene la mala costumbre de quedarse en mi mente.
2: Oh, profundo. ¿Qué? Ese sí está dentro del más adentro.
0: ¿Oí? Niña.
2: Sí, ¿o no? Es que estamos en profundidad, ¿no?
0: Hasta Santa Rita. Allá para Francisco y Maure, saludo. Vea, traté de leerlos todo lo más que pude. Ya viene este aquí a la G1.
2: Ay, no.
0: Mira uno así como que apúrate. Ayer le solté esto temprano y tuve que irlo a buscar. Porque no.
2: Hoy sí.
0: Hoy vino, hoy que quiero que se demore.
2: Claro, la cabra.
0: Viene antes.
2: La cabra.
0: ¿Quién es la cabra?
2: La puta de la cabra, la madre que la parió.
0: El verbo. Eso, ¿ustedes extrañaban eso?
2: ¿Qué cosa? Atorrante.
0: Bueno, mis amores.
2: Oye, ¿por qué se pasó el tiempo tan rápido? Mientras mi madre me avisó.
0: De que tenía que venir. Tenías que llegar más temprano.
2: Más temprano. Bueno, yo vengo el lunes, comadre. Yo vengo el lunes, ¿puedo venir?
0: Sí, sí. Usted puede venir cuando le dé la gana. Está la casa suya.
2: El gusto es venir.
4: Vos si estás loco, ¿no?
0: Con esos ojos cualquier paisaje se queda corto, Mirta. La más bella de la radio, mira.
2: ¡Wow!
0: ¡Qué bello! Compláceme con una de Cristian y Mirta. Saludos, ñeres, buena
2: varón,
0: gente,
2: varón.
0: Pero mejor son las damas, mira. Bueno. Ay, madre, están sacando a ñero del programa.
2: Bien. Yo no fui. No.
0: Buenos días, fielo. Bueno, espera que ¿será que es turno? Este es por turno.
2: Bueno, no cae mal. O hacemos una tripleta.
0: Ey, oye, esto dice que cada 7 años.
2: ¿Esa es buena? ¿Qué quiere decir? ¿Ves? De 3 en 3.
0: Voy a abrírselo acá.
2: Ay, ay, ay, papá.
4: Esa es
2: buena. Dice que donde comen uno, comen dos. Y ahora comen tres. ¿Qué opinas?
0: Fiel oyente de la emisora, don Rigo.
2: Comadre.
0: ¿Ah?
2: Tres.
0: Es que los tríos son
4: buenos.
2: Son buenos, dice que están de moda. Sí, porque dice que uno tiene que coger las cosas en impar.
0: Dice que fecha es Coco. 12, compren 12. Ah, y ustedes vieron que una vez yo le hice aquí, le decoré y todo, la invité, le tenía pastel, le tenía todo. Y adivinen, me dejó plantada.
2: ¿Yo?
0: Sí, señora.
2: ¿Ves? Y cuando se le cayó el pastel la cubilla. ¡Ay, madre, eso voló! ¿Cómo cambié el tema?
0: ¡Ay, madre, Luciano! Mira que yo no comí un anse todavía.
2: No, ay, yo tengo allá en el taller.
0: Pero tú todo lo tenías allá en el taller.
2: ¿Qué quieres que haga si yo soy de allá?
0: Trae para acá.
2: En la vecindad voy a tener que...
0: También hay papaya. Yo quiero papaya.
2: Sí, hay papaya.
0: Papaya. Yo como papaya. La papaya es buena para el estómago. Ve, me voy, porque es que me van a echar de aquí en cualquier momento.
2: Sí, porque ya se terminó la dona, comadre, así que eso...
4: ¿Y de quién está enamorado?
0: ¿Estás enamorado, mi amor?
4: Dice,
0: ¿de quién está enamorado?
4: El 6415, ¿de quién está enamorado?
0: Estoy enamorado.
2: De la vida.
0: Le ponemos me enamoré de ti. Bueno, mis amores, lamentablemente se nos agotó el tiempo. Súper agradecidas por su sintonía. Vamos a ver si Coco de verdad viene el lunes.
2: Sí, vengo el lunes.
0: Ella dice una cosa, ver, cuando dice una cosa, hace
4: oye,
0: otra, hay cosas que ni
4: bueno,
0: qué.
4: Una dona buena.
2: Que venga, sí. Tiene la dona dulce, digo, la dona
0: dice
2: tan
0: que
2: dulce.
0: Está enamorado de un amor prohibido. Amor prohibido.
2: Sí, triste situación.
0: Mira,
2: dice que los amores prohibidos.
4: La canción de Jonathan Nueva trae esas canciones.
2: Sí, ese tema. Frase.
4: Por eso que sale el tigre en el video.
1: Yo lo quiero.
0: Sí, está bonito. ¿Has visto el video?
4: Yo, Jonathan,
0: bueno, yo vi fue el avance, pero el video es
4: el
0: hoy.
4: El video ya salió en YouTube, en la plataforma, y sale el tigre de la Candelaria con inteligencia artificial. Lo revivieron.
2: Oh. Yo vi como un poquito, pero pensé que
0: yo vi el avance, pero yo pensé que era hoy en la tarde que se estrenaba.
4: Sí, no, ya está en YouTube, ya lo puedes ver.
0: Ah, bueno.
4: Entonces sale el tigre, y yo cuando empecé a escuchar la canción, digo, ¿pero qué tiene que ver tigre con la canción, no? Pero entonces cuando empecé a escuchar la canción, en el coro de la canción, Jonathan dice, los títulos de las canciones del Tigre.
0: Ah, no, sí, toda la canción es los títulos.
2: Triste situación.
4: Triste situación, amor ideal, bebé.
2: Nuestro romance.
0: Sí, todo eso, todo
2: ay, padre,
0: eso
2: es como así como sí. Cuando este hizo las cosas de las novelas, ahora son los títulos de las canciones. Sí, sí, interesantísimo, ¿eh?
0: Sí, pero sí. Me tengo que ir, mira.
2: No, nos andan como correteando, andan como yegua pelléndete.
4: Ya.
2: Tú misma.
0: Este
2: oye, cómo nos jalan.
4: 10:59.
2: ¿Te das cuenta? De afuera vendrán que de tu casa te sacarán.
0: ¿Repetía eso?
2: De afuera vendrán que de tu casa te sacarán.
0: Mira pues, ¿viste? Mira, te acaba de llegar aquí, ya lo
2: está
0: botando.
2: Ella está botando a uno. Aquí está la cédula, ¿ves? La cédula.
4: ¿Cuándo va a pelear?
0: Tiene 3 meses. ¿Cuánto
2: vamos a pelear?
0: Está aquí?
4: 4.
2: Bueno, mira, y aquí está la cédula, ¿ves? Vamos a pelear.
0: Esta cabina
2: vamos
0: es
2: a pelear, mana, pues yo tuve 7 años. Mana, yo tengo prima de antigüedad con todo aquí.
0: Bueno, me voy. Chao, besito.
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8: Continúa la acción de la Liga Panameña de Fútbol. Se disputan los encuentros de la segunda jornada del torneo Apertura 2026 con los clubes buscando consolidarse en la tabla de posiciones. Y en las internacionales arrancó una intensa jornada de fútbol internacional. Este jueves se disputan partidos de clasificación europea, ligas nacionales y torneos continentales, con una amplia agenda que concentra la atención de los aficionados.
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0: 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Están ustedes directamente aquí en La Parranda con Chino de Monagrillo y en su segmento Bienestar y Salud con la licenciada Yaricela Terrado. No muevan el dial porque nos vamos a una pausa y volvemos. 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

0: tal, mis amigos? Buenos días, buenos días. Bienvenidos a La Parranda con Chino Monagrillo, 11:23 minutos en la ciudad de Panamá. Doy la bienvenida a todos los oyentes a esta hora de la mañana. Bienvenidos a La Parranda. Arrancó el fin de semana, hoy viernes, fin de semana. Oye, saludando a todos los oyentes a nivel nacional, los que nos escuchan a través de la frecuencia de Cube Stereo 103.3.
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0: 103.3. Por supuesto, Cocle, Herrera, Veraguas y Los Santos.
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0: La gente en el área de Chiriquí, 101.3, también nos escucha. ¿Cómo anda la gente allá en Parita? Están celebrando la fiesta. ¿Cómo anda? Gente en Parita. Oye, saludo a la gente que se encuentra en la avenida allá. A todos los que se encuentran en la calle, laborando, buscando los tiquis. Saludos, saludos. Oye, 6426-0632 en mi línea de cabina. Está la línea de cabina para que usted mande los saludos.
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0: Viernes, viene de arranque, viene de fin de semana. ¡Opa! Voy a saludar por acá a la gente en el área de Colón. Saludos a la familia allá, a la gente en Sabanita, en Colón. Saludos.
4: Ay, papachichi.
0: O sea, el man de los 40 bollos regresó, hermano. Saludo para ti.
5: De esta manera nos regala Alfredo Leonid de los Montañeros, Amor del Bueno.
0: Oye, saludo a Patito Coloma de parte de Coco. Sí, señor.
4: Ay, papachichi.

0: saludo para Rachel, que también nos reporta sintonía. Oye, esa piececita, carajo. Amor del bueno.
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0: Hoy es viernes. Hoy es viernes.
3: Hoy es el día que por ley uno se tiene que fumar. Hoy se bebe porque se bebe. Hoy se llega fumado a la casa.

Oye, saludos para Bin Laden, por parte de André, hombre, que ya cambió la batería dos veces. Pues le sube mucho el volumen. La piececita para bailarla con ella.

0: Aunque le... Bueno, regresamos por acá, regresé para los saludos. Oye, saludo para Gabina, Morán hasta Colón. Saludo para Coralia y Armando, rumbo a Pocri. Saludos. Pues la gente mía va rumbo a Pocri.
1: Donde de verdad se ama.
0: Wow. Oye, ya me había pasado. Voy al cambio comercial, me pasé porque me llamaron por acá, pasó una cosa. Voy y vengo.
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0: del tiempo. Dicen que el tiempo cura, pero también transforma. Cada año que pasa el cuerpo cambia, el rostro guarda nuevas huellas y la fuerza ya no es la misma. A veces parece que somos víctimas del tiempo, que nadie puede detener su marcha. Así mismo. Sin embargo, la vejez no es la pérdida. Es el resultado de todo lo vivido. Cada arruga cuenta una historia. Cada cana recuerda una experiencia y cada cicatriz habla de una batalla superada. El tiempo puede llevarse la juventud, pero también deja sabiduría, paciencia y una perspectiva que solo los años pueden ofrecer. Y señor,
1: siempre serán muchachos nuevos.
0: Envejecer no significa dejar de vivir, sino aprender a valorar lo que realmente importa. El tiempo nos enseña que la belleza cambia, que los momentos compartidos tienen más valor que las cosas materiales y que la vida se mide por los recuerdos, el amor a las personas que permanecen a nuestro lado. Al final, yo no creo que usted sea víctima del tiempo, sino el reflejo de una vida que ha sido vivida con su alegría, pérdidas, aprendizajes y esperanza. La vejez no es el enemigo, es una etapa que nos recuerda que cada día vivido ha sido un regalo.
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0: 6426-0632, mi línea de cabina de WhatsApp para los saluditos. 11:46 minutos.
2: Los colegas.
0: ¿Qué dice mi hermano Roberto Aclamado reportando sintonía a esta hora de la mañana?

Grillo. Bendiciones para usted y familia. Le bendiga ricamente en este lindo día que nos regalaron. Mano Chino, mire que muy lindo lo que usted está hablando. Son cosas verdaderamente que a veces uno caminando se da cuenta que en esta vida

0: solo hay que caminar para aprender. Y mire que las cosas lindas se ven no solo por el dinero, por la apariencia tampoco, sino por el corazón que cada cual tiene, hermano. Y mire, yo le digo un relato. Yo soy un hombre de Coclé, cholo, de campo, humildemente, de Copella La Pintada, de Los Lorenzo. Pero en mi vida de Guagua, Panamá, me he dado cuenta que aquí en Panamá uno tiene que luchar para sobrevivir. Todo no lo tiene todo, pero con buen corazón usted llega mucho. La amistad tiene mucho valor, igual que la humildad. Así que, hermano chino, hermano mío, Dios te bendiga ricamente, papito, y cuídate, papá, sin un buen programa y bendiciones para ti.
1: Oye, cómo no, gracias a ti. Muy bien, qué bonito que te haya llegado el mensaje. Saludo para todos. Viejos son los caminos. Lo escucharon, es bonita, fueron palabras muy bonitas que les acabo de regalar aquí con esta bonita canción Víctima del Tiempo, que te habla un poquito sobre cómo uno va cambiando con el tiempo. Se vuelve, uno dice, ya estoy viejo. No, mi viejo no, que tiene sabiduría ahora.
2: Ay, papá, chichi.
1: Uno se pone viejo cuando ya no hace más nada y se queda ahí sentado haciendo nada. Ahí sí uno se pone viejito.
2: Ay, papá.
1: Así que, señores, olvidemos el pasado. Vamos con esta, olvidamos con el pasado. Con esta. Dice Dorindo Cárdenas: no se preocupe que sea víctima del tiempo. Vamos a olvidar el pasado. Dorindo Cárdenas.

Olvidemos el pasado, don Daniel Dorindo Cárdenas. Olvidemos el pasado. No porque no haya existido, sino porque ya no puede cambiarse. Dejemos atrás el peso de los errores, las heridas, los momentos que solo ocupan espacio en el corazón. Cada día es una nueva oportunidad para comenzar de nuevo, con más experiencia, más fortaleza y una mirada diferente hacia el futuro. Sí, señor. El tiempo sigue avanzando, señores. El tiempo sigue avanzando para todos. Aferrarnos a lo que fue solo nos impide disfrutar de lo que aún puede ser. La vida nos invita a aprender cada día, de cada caída, agradecer cada enseñanza, seguir caminando sin cargar cadenas invisibles. Sí, porque hay gente que vive así, cargando cadenas invisibles. Elija vivir el presente, disfrútelo, gócelo, valore a quienes están al lado suyo, construya recuerdos bonitos que mañana lo llenen de paz. El pasado ya escribió su historia, ya pasó. Por eso se llama pasado, ya pasó. Mucha gente todavía vive en el pasado. Ahora lo que le corresponde es escribir su propia página. Con esperanza, valentía, amor, echando para adelante. Siga adelante. Y olvide el pasado.

En los Juegos Centroamericanos tienen que ver juegos, tienen que apoyar juegos. Hoy se están celebrando los Juegos Centroamericanos del Caribe allá en Santo Domingo, en República Dominicana, y Panamá va por el oro en el torneo de béisbol, lógica, en la sección de béisbol mayor, de buena categoría. El equipo de Panamá va a jugar y, por supuesto, van a por el oro contra el equipo de Nicaragua. Así que yo creo que nosotros, en teoría, el equipo está bien, va invicto. Fue invicto, ha ganado todo. Le ganó a Puerto Rico, le ganó a Cuba, le ganó a República Dominicana. Buenas potencias del béisbol. Yo creo que, en teoría, hoy nos debe ir bien con Nicaragua, en teoría. No sé. Vamos a ver. Desde las 4 de la tarde de juego, para los que quieren verlo en pantalla gigante, lo vamos a ver allá en el Tropicali. Así que desen la vuelta por allá. Hay un evento en el Tropicali muy bueno también. Voy a hacer un tributo a Ulpiano Vergara allá en el Tropicali. Ahí a DJ de todos los tipos. Vamos a hacer una fiesta retro de los 80 y los 90. Eso va a estar bueno allá en el Tropicali hoy. Desen la vuelta. Saludos a la gente en Chepo. Para Yeezy, saludos para ti, Yeezy. Voy a seguir regalándoles melodías a esta hora de la mañana. Atención, ¿eh?

0: Oye, Panamá ha ganado varias medallas. La verdad que el seleccionado panameño ha ganado varias medallas en el Juegos Centroamericanos y del Caribe. Y no veo que le den esa gran publicidad como le dan a la selección de fútbol nada más.
1: ¡Ay, papá!
0: Es lo que yo veo. No veo que le den tanta publicidad a todo lo que está haciendo nuestros deportistas. No veo que cuando va a jugar la Sele, ahí sí se desbocan todo.

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0: chino para este país, hombre.
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0: bonita canción de Manuel Nenito Vargas, que por cierto en el día de ayer estuvo de cumpleaños Nenito. Oye, se me olvidó saludar a Nenito ayer aquí en el programa. Saludo de cumpleaños, mucho neno para este país, hombre. Nenito, feliz cumpleaños, hermano. Hoy es el día de la cerveza. Hoy se celebra el día de la cerveza.
1: ¡Ay, papá, chichi!
2: Hoy es el día que por ley uno se tiene que fumar.
1: ¡Ay, papá, chichi!
0: Oye, saludos a San José de Reján para el niño Gerald, de parte de su tía Lenia. Mandan saluditos. 6426-0632.

0: al corte comercial, usted sigue mandando los saludos por acá. 6426-0632. Dígame, ¿para dónde va? Si va para el interior, si usted está ahorita mismo en su auto, va en un bus, un transporte, va escuchando el programa. Saludos, ¿cómo está usted? Mando saludos. Escríbame ahí al WhatsApp, cuénteme. ¿Qué está almorzando hoy? ¿Qué va a almorzar hoy? 6426-0632. Hoy es viernes en los restaurantes, hoy hay pescado.
1: ¡Ay, a orillas del río Corita!
0: A mi gente allá en Parita que están celebrando Santo Domingo de Guzmán. Allá en Parita, fiesta buena de diablo, carajo.
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0: Allá no están escuchando en Parita en ese día 93.5. Voy al

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1: Atlético Madrid acelera el regreso de sus mundialistas. Alejandro Grimaldo y Marc Puig adelantaron su vuelta a los entrenamientos para ponerse a disposición del técnico antes del inicio de la Liga 2026-2027. Se cumplen 5 años de la salida de Lionel Messi de Barcelona. El fútbol recuerda el histórico anuncio del 5 de agosto de 2021, cuando el club catalán confirmó la marcha del argentino, tras más de 2 décadas de vínculo.
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Huellas en tu piel, Sammy Sandra Sandoval, a esta hora de la tarde. 12:09 minutos. La hora del pebre, la gente ya mandándome el pebre de hoy. Oh, mi hermano Alilo está comiendo fino. Patacones, pescadito, briti, ensaladita. Más bien. Oye, saludo para Ñato, para Ñato Garrido y su cuñada La Cojita. El saludo. Un clásico de los patrones de la cumbia, Huellas en tu piel, un super clásico en vivo.

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Y le pregunté cuál es el secreto. Y me dijo, yo tomo Mirtisir. Elimina varices sin hinchazón. Es fácil con Mirtisir. Sí, señor. Dice por acá. 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

0: Bueno, ya lo sabe el equipo de béisbol de Panamá, que nos está representando allá en los Juegos del Caribe, Juegos Centroamericanos del Caribe, juega hoy por ganarse la medalla, la oro. Hoy se enfrenta con Nicaragua, el equipo de Panamá, que ha hecho muy buen trabajo, invicto prácticamente en todos los juegos. Perdió ayer, pero era un juego de fogueo. Lógicamente, no, eso no valía. Aparte, los pelados no se iban a desbocar ayer, porque el juego que es importante es hoy. Ya tengo el roster para hoy, para los fanáticos del béisbol. Fanáticos del béisbol como yo, ya tengo el roster por acá. Recuerden que el partido es a las 4 de la tarde. Yo lo voy a estar viendo en el Tropicali, ahora en la tarde. Así que dense la vuelta por allá, vamos a ver el partido. Hay pantalla gigante, no pantalla gigante. Quiero ver el partido pretty, como si estuviera en el cuadro. Bueno, hoy sale primer bate Edgar Muñoz. Va a jugar la segunda base. Johnny Santo el segundo base. Centerfield. Luis Castillo va de designado. Erasmo Caballero, el cuarto bate, va de catcher. Carlos Mosquera va para el jardín izquierdo, va de quinto bate. Abraham Rodríguez va para la primera base, sexto bate. Joshua Wright a la tercera base, a de séptimo. Murdoch, José Murdoch, en el centro, en el field central. José Murdoch va entonces de octavo bate por acá. No, perdón, sí, octavo bate. Héctor Rayo va de noveno bate. Héctor Rayo coger el short. Héctor Rayo, el shortstop. Y bueno, va a lanzar Darío Agrasal. Va a ser el lanzador de hoy, Darío Agrasal. Así que va a estar bueno este partido. Buenos jugadores tiene el equipo de Panamá. Así que hay que verlo. Desde las 4 de la tarde empieza esa bellaquera allá en Nicaragua. Vamos a ver entonces qué sucede.
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0: Pelota de la buena hoy. Mi amigo Edio Barrios. Oye, voy al cambio comercial y regreso. De la parranda con el chino. 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
6: ¡Ey! ¡Ey! ¡Ey! ¡Ta! Y aquí seguimos, montado en la carreta de Cubo, rumbo a la provincia de Herrera. Allá se celebra el tradicional Festival Nacional del Manito en Ocú. Es una de las actividades folclóricas más importantes del país y reúne concursos de acordeón, cantadera, desfile de carreta, el tradicional matrimonio campesino, muestras de artesanía y mucha música típica. Una verdadera fiesta para preservar las costumbres del hombre y la mujer del interior panameño, especialmente mi gente de Ocú. Y esto es Montado en la Carreta por Cubo Estéreo con el Chino y Monagrillo. ¡Au! ¡Cha!
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0: señores, regresamos por acá en La Parrata con el Chino Monagrillo. Están escuchando lo nuevo, lo nuevo, lo nuevo, lo reciente, lo que acaba de sacar.
1: Y respondí a todos.
0: El man del Chaveo, Jonathan Chávez, nos acaba de regalar este bonito tema que se llama A un trago de olvidarte. Ya pueden ver el video en YouTube, ya tiene un video muy, muy interesante en YouTube. La verdad que usaron una inteligencia brutal. Tuve que mirar varias veces y digo, bueno, caramba, pero oye, qué inteligencia artificial está usando este muchacho. Ya, Jonathan está a otro nivel, loco. Este temita, muy bonito, por cierto, que tiene cosas interesantes este tema. Para los que van a ver el video, van a ver que en el video aparece Victorio Vergara. Aparece, revivieron a Victorio en video. Un video muy bonito. Y le comentaba a Mirta hace un ratito que, para los que no saben, y para traer contexto, porque de repente cuando tú escuchas la canción habla de una chica y todo lo demás, hace una historia. Ahí les voy a decir, siga, siga, vamos a escucharla y ahí les digo qué pasa.

0: esto es lo nuevo que tiene Jonathan Chávez. A un trago de olvidarte, lo nuevecito. Material de corte promocional 2026.
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0: Ahora en el mes de agosto 2026, saca este tema, un temazo.
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0: Ya puedes solicitarlo aquí en La Parranda con el Chino. Apenas lo tenga en vivo, se los pongo.

0: ¿Qué les pareció la canción? ¿Qué les pareció? A ver, cuéntenme en los mensajes. 6426-0632. Bueno, la canción tiene una historia muy bonita y en el coro, el compositor colocó los nombres de las canciones de Tigre de la Candelaria. Qué interesante, Marcelino, un monstruo. Monstruo, Marcelini. Me mata la nostalgia, amor ideal.
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0: 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Prácticamente 5 clásicos del Tigre en ese coro. Los títulos de las canciones, brutal.

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1: Seguimos colocando el éxito a esta hora de la tarde, 12:29 minutos. Vamos a escuchar este temita de Alejandro Torres. El Cerro Canajagua, el Cerro Canajagua. Nadie te ama como yo.

0: Ahí está la unidad 587 en la avenida, reportando sintonía esta hora de la tarde ya, 12:33 minutos.
1: ¿Cómo dice ahora?
0: Es el corito. Sea que caiga la nieve. Es el Cerro Canajagua. Saludo a la gente del Club de Lazo de los Cowboys del Este. Hoy alzaron el campeonato el pasado fin de semana en la pista Tanara. Saludos a los muchachos.

0: qué dice por acá a los oyentes. Vaya, para ver qué dice la nota,
1: Chido, tirate un poco de ahí. De Balvinieto, de Cercito Quintero, para terminar la tarde sabrosa.
0: Dale, va, eso va, eso va, eso va.
2: Ay, qué lindos ojos tienen, qué bellos, wow. Y esta música está espectacular, qué lindo.

0: sin agua.
1: Oye, saludo para mi hermana Suelvi González del Nazareno de la Chorrera. También nos reportan saludos, reportando sintonía. Hernán Hernández de la Chorrera nos reporta sintonía. Oye, la gente allá en Colón, allá en la parrillada, el amigo Peter. Se llama la parrillada, allá donde está mi amigo Peter. ¿Cómo que se llama la parrillada, hombre? Allá siempre me están escuchando la parrillada. Saludos para todos ustedes allá. ¿Cuál es el nombre de la parrillada? Se me olvidó.

0: parrilla.
1: Esa parrilla tiene un radiecito ahí, se ponen todos los días a escuchar el programa. Saludos a la gente allá por el área de Colón, saludos. Jairo Galvez hasta Guanico abajo también nos reporta sintonía. La gente de Chinina, saludos. La gente en Río Congo, saludito mi hermano.

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1: Oye, saludos a los amigos de Centro Turístico La Palmera, nos reporta sintonía. Oh.

0: Oye, saludo a la gente allá en la parrillada, la paritilla. Allá, saluditos.
1: Ay, papá, chichi.
0: Allá en la parrillada, paritilla, está el señor Elías Herrera. Saludos para el señor Herrían, Elías. Siempre escuchando la parranda con Chino Monagrillo. Saludos por allá a todos los muchachos en la parrillada. La paritilla en Gatuncillo.
2: Te mucho toro, primo.
1: Ay, papá, chichi.
0: Oye, saludos para el popular Sierra, el mejor ebanista de la chorrera. Chotoro, ah. Jerónimo Sánchez también nos reporta sintonía. Aguanta Cerro Canajagua, ya tenemos que ir a comerciales. Voy a comerciales y regreso con más en la parte final del programa.

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damos inicio a los 60 minutos más escuchado en la radio. La descarga montañera, los éxitos de la autoridad en la cumbia. Alfredo Fellón Escudero, Leonidas Moreno y su salsa montañera. Compañero, les saluda viernes, inicio de fin de semana. Como siempre, estamos en el 6426-0632.

mucha atención porque la salsa montañera hoy viernes, inicio de fin de semana, hoy viernes 7 de agosto, se estará presentando en la fiesta de fundación ahí en Coclecito. Y mañana sábado en el cumpleaños de Neno Vargas ahí en el Centro Recreativo Fuser, donde estará por supuesto la salsa montañera de Fellón Escudero, Leonidas Moreno con todos sus éxitos, junto a sus montañeros. El cumpleañero Neno Vargas y Alejandro Torres. Mañana sábado 8 de agosto en el Centro Recreativo Fuser. El lunes 10 la salsa montañera en las patronales de San Lorenzo en Chiriquí.

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salud para el amigo Edio Barrio. En la pesa de la Gran Chorrera, fiel oyente de la Descarga Montañero, también los amigos Cristina y Ruti. En Alto Dorado Boquete. En Nuevo México para la señora María Rojas, que esté bien de salud de parte de su nieta que le quiere mucho. Oye, para la gente. Saludos para la gente. Dice para la gente culebreño, merejildeño. De parte de Fercho, Fercho Salinas, desde Pedregal Villalobos. Saludos también hasta San José de San Francisco, ahí en la provincia de Veragua. Esperando el próximo 27 de febrero del otro año. La feria parroquial a Feyón.

Hay saludos para la unidad 45 de Pitachi. ¿De parte de quién? De su chombón. Que le quiere mucho. 6426-0632. Viernes, inicio de fin de

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1: Vamos a complacer con una de las solicitadas a través de ese 426-0632. Una de la tarde con 8 minutos. Ahí los amigos ahí en la 2000 de Reján, también fieles oyentes de la descarga montañera.

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2: Hoy en sintonía, María, desde Bugaba, Chiriquí. Vamos a complacer con otra de las solicitadas, 6426-0632. Oye, ¿qué será de mi compadre? Martín Magallón, ¿cómo está el clima por allá en Franfield? El meteorólogo.
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Ahí me escribe un amigo, activándome para ir a laborar, pero primero me voy a tomar una bien fría. ¡Meto! Oiga, hoy es el Día Internacional de la Cerveza. ¿Cuál es su favorita?

el platanal en Donoso, costa abajo de Colón. Para mis tías, Esmeralda, que se encuentra en sintonía y degustando una sopa de camarón de río, de parte del sobri Jonathan. Ay, saludo también para David Meléndez, Daniela Olivera. Hasta en nombre de Dios, Costa Arriba, Colón.

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0: Saludos, dice, para su querido bebé Manuelito. Hoy está cumpliendo su primer añito. Felicidades. ¿Hasta dónde va el saludo?
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0: Jonathan y el abuelo Abraham Gil reportando la sintonía desde la comunidad del Valle de Santa Cruz en el 20 de Colón. Saludos a todos los oyentes ahí en Santa Cruz.

0: porque Feijón Escudero y su salsa montañera se va a estar presentando hoy viernes 7 de agosto en la fiesta de fundación de Coclecito, y mañana sábado va a estar en el cumpleaños de Neno Vargas en el Centro Recreativo Fuser. Vía Cerro Azul, ahí estará por supuesto el cumpleañero Neno Vargas, Alejandro Torres y Feijón Escudero con su salsa montañera junto a Leonida Moreno. Para el lunes 10 de agosto, la salsa montañera se estará presentando en las patronales de San Lorenzo, en la altiva provincia chiricana. El próximo viernes 14 en el Festival del Manito en Ocú, en el Coliseo Soberana. Para el sábado 15 en el Corón Renacer en Peronomé, domingo 16 en las patronales de Olay en el Coliseo Soberana. El lunes 17 en la Casa Comunal del Caño de Nata, compartiendo tarimas con Neno Vargas. El próximo 21 de agosto, Feijón Escudero, Leonidas Moreno y su salsa montañera en el Centro Recreativo Fuser, mano a mano con Alejandro Torres. El sábado 22, en el Tecas Bar and Grill en San Vicente de Chilibre, celebrando el cumpleaños del amigo Omar Puga. El domingo 23, la salsa montañera en las patronales de Chepo y en Plaza de Toro. El lunes 24, en las patronales de Barrio Lindo en Agua Dulce. El 28, en el Jardín Atlántico Gatuncillo Colón. Sábado 29, en el Club Unión Stadium de la Gran Chorrera. Y domingo 30, en el Jardín El Preferido en la Mesa de San Martín. Para el 31, en la parrillada, en Paritilla, en Pocrí de los Santos, mano a mano con Alejandro Torres.
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0: Vamos a complacer con otra de las solicitadas a través de nuestro WhatsApp de cabina. Dice mi compay, el meteorólogo. Clima caruloso. O caruloso debe ser. Caluroso. Oiga, por acá se está poniendo el tiempo. Ya está soplando la brisa. El cielo se está poniendo oscuro. Y empezó a chispear. Oye, saludos también para Angelito, el papá de los huileros, en San Antonio, de parte de Martina. Para el Chava Guineo Primitivo, de parte de su amor zurdo. Saludos también para Samuel Chirú, de parte del carismático del amor, hasta la Gran Chorrera. Dice, te saludo hasta las minas de Capira para Manuelito. Felicidades hoy en su cumpleaños. Saludos también para el tío Abraham Gil, de parte de su familia, desde Cerro Campana. Todos estamos bien por acá, gracias a Dios. Hay saludos para los amigos ahí en Agua Dulce, los amigos de la Fonda El Manguito, en sintonía. La patrona y Tito. Saludos también para Dorindo Vargas, que está de cumpleaños de parte de una admiradora. Chela desde Tres Brazos de Turbé, en sintonía, señor Clarita.

Oye, saludos para la señora Karina, hasta calle Colón, Nexo 2, de parte de su esposo Sebastián, que le ama mucho. Dice, besos para ella. Saludos también para... Dice, buenas tardes, Jackie, desde Valle de Antón, en sintonía.

Hoy en Boca de las Minas, saludos para la familia Valle Rivera. Dice, buenas tardes, hasta la 24 de diciembre. Ovidio Serrano, de parte de su amor, va el saludo. Tengo más saluditos por acá para Matías Camaño, hasta Gatuncillo Norte, de parte de su papá. Luchín en la Llantería Móvil, saludos, compadre. Oiga, recordándoles también que Feyón Escudero va a estar esta noche en la fiesta de fundación de Coclecito y mañana sábado 8, celebrando el cumpleaños de Neno Vargas allá en el Centro Recreativo Fuser en Panamá Este. Y el lunes se estará presentando en las patronales de San Lorenzo, Chiriquí.

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6: Y seguimos recibiendo sus saludos, sus mensajes, sus peticiones musicales. En el 6426-0632, saludos hasta Los Pinos de Capira para el abuelo Francisco y la abuela Tomasa, de parte de sus tres nietos: Yadanis, Dailin y Noel. Desde Bocas de las Minas. Saludos también para Johnny, la chama de Sevilla. Saludos también para Eli, Chomba y Justin, ahí en Calle Colón, en sintonía.
7: Son las pasas.
6: Saludos también para quién, para la familia Pineda Hernández, en Nuevo Chorrillo.

0: Oye, saludos para el ingeniero Ubaldo Núñez. Sebastián Camarena ahí en la cantera de Chame. Saludos. Ahí en la Gran Chorrera, saludos para Yamilet Grenal y Yoser Arcia, alias Chiri, en sintonía. Saludos también para el albañil Checa en Changuinola. Ahí saludos también para Emilio Gutiérrez, rumbo hacia la finca La Caleta ahí en Río de Jesús. Saludos también para la señora Salomé hasta Nueva Arenosa en Capira.
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Oye, saludos hasta Nuevo México de Caimitillo para la familia Figueroa que están a tonto volumen. Para mis hermanos Ismael, Celedino, Severino, en el castillo desde Colombia, el saludo.

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1: Saludos para... Dice para Mendoza, alias El Coquí. El Coquí, jefe del Club de los Venados, ahí en Panamá.

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0: Vega, recordándole que Fellón Escudero y su salsa montañera esta noche en la fiesta de fundación de Coclecito. Y mañana sábado 8 va a estar celebrando el cumpleaños de Nino Vargas, junto al cumpleañero Nenito Vargas, Alejandro Torres, y por supuesto Fellón Escudero, la Avenida Moreno y su salsa montañera, en el Centro Recreativo Fuser, vía Cerro Azul. El lunes 10 la salsa montañera en las patronales de San Lorenzo, Chiriquí.
1: ¡Escúchala!
0: Así que de esta forma llegamos a la parte final de esta, la descarga montañera con los éxitos de Fellón Escudero, la Avenida Moreno y su salsa montañera. Invitación próximo lunes, 1:00 p.m, aquí mismito en Quibo Estéreo. En breve retorno con los éxitos de Vladimir Atencio, el manantial de amor, así que mantenga la sintonía.

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Estamos de vuelta con los éxitos de Vladimir Atencio y su agrupación El Manantial de Amor, complaciéndoles en el 426-0632. Oye, saludos ahí en la Gran Chorrera, el Trapichito, en plena sintonía de la

Esta noche Vladimir Atencio Manantial de Amor en el Festival de la Paruma y en Yavisa del Darién. Y mañana sábado 8 en el Bar Flor de Ipetí, también en la provincia del Darién. El domingo va a estar en Panamá Norte, en el Jardín Yanilis, en Alto Lindo, Tachi Libre.

Oye, saludos desde Los Santos. Dice con placer con Sigue Sin Mí. Un recuerdito. Vamos a buscarla con mucho gusto. Para eso estamos, para complacerles.

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1: Saludos para mi mamá Magdalena y mi papá Urbano y mis hermanitos. Esperando que se encuentren bien de salud de parte de Ian Arismel Axibel. Desde La Gran Chorrera en plena sintonía. Siguiendo con las presentaciones de Vladimir Atencio y Manantial de Amor, este próximo jueves 13 se estará presentando en la discoteca Seven Club de La Gran Chorrera. El viernes 14 en el Abauto, Villa Cárdenas en Cunanega, acá en Ciudad de Panamá. El sábado 15, sábado décimo y quincena, sábado de Chen Chen en el Canajagua de la 24 de diciembre en Panamá Este. Y domingo 16 en la Casa Comunal Embalsadero en Santiago de Veraguas. El jueves 20 de agosto, Vladimir Atencio se estará presentando en la discoteca Mary's to Lunch en el antiguo Terraplén, acá en Ciudad de Panamá.
2: Sigue sin mí.
1: Para el viernes 21 en la Casa Comunal Los Valdeses, en la Mesa de Veraguas. Para el 22 en el Jardín Las Cumbres, en Potrerillo, arriba en la antigua provincia Chiricana. Domingo 23, el todoterreno veragüense en la Casa Comunal de Farallón, en la Pintada de Coclé. Viernes 28 en el Castillo del Micho, en San Miguelito, acá en Ciudad de Panamá. Para el 29 en el Centro Deportivo Canto del Llano, en Santiago de Veraguas. Y domingo 30 en la Casa Local Palmar, arriba en la Pintada de Coclé.
0: Sábado 15 de agosto, sábado de Chen Chen, Jardín Canajagua en la 24 de diciembre, en Tarima, el Team Vladimir.

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saludo para los amigos de la tropa Juan 23. La tropa avícola Juan 23, el amigo Silvestre Rodríguez, Gabriel Armuelle, Juan García, José Pinzón, Raimundo Guevara y el tocayo Ariel Batista. Saludos también para quién, los amigos en la construcción del Gorgas. En la hospitalaria Armando González y Yeyo Gutiérrez. De parte del popular Borro, desde Costa Sur. Buenas tardes, reportando la sintonía del Team Vladimir Irma Morán en Santa Clara de Arraiján. Con placer con Ojitos Mentirosos. Vamos a ponerla ahí en la lista.

dice, saludos para mamá Citra, que ayer estuvo cumpliendo 94 años de parte de sus hijos, nietos, bisnietos y tataranietos. La patrona del Carrasco, saludos. Saludos de cumpleaños para mi hermana Nereida Esther. Nereida Esther, debe ser. Hoy está ajustando un año más de vida. Son los sinceros deseos de toda la familia, especialmente de Liz. Hasta el 20 de Colón. Felicidades, hermana. Soy de parte de mi compadre Martín Magallón. Saludos también hasta Riecito de Capira para Chunín y Buchito Carro. En Riecito de Capira para Justin, Anthony y José Ian.

0: mi amiga Mari en Pueblo Nuevo, saludos. Saludos para la familia Jaramillo Morán hasta Nueva Unión en la encantada Costa Abajo, de parte de Yuriel desde Las Mercedes, Costa Arriba. Felicidades también para Emilio Gutiérrez, Costa Abajo de Colón. Está cumpliendo 95 añitos en el día de mañana, 8 de agosto. A celebrar las patronales. Saludos de cumpleaños para la ocueña Ceci Ramos, que cumpla muchos más, hasta Nueva Esperanza, de parte de Eliezer. Dice compañero, buenas tardes, saludos. 587 en sintonía, el señor del CIT, del Chiri. Dice una de Vladimir, la nuevecita, ¿para qué mentirnos?
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Siguen llegando los reportes de sintonía hasta Capina. Saludos para Adelina Carpintero de parte de Dolín. Oye, mi compañero Diego Barrios en la pesa número 2 de la Gran Chorrera, fiel oyente del 15-9. Ahí Loma Bonita de Tortí. Saludos para Agapita Barría de parte de Víctor desde la Gran Chorrera. Saludos de cumpleaños para Agapita Barría en Loma Bonita de Chepo. De parte de Carmen desde la Chorrera. ¡Felicidades!

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cumpleaños hasta Nueva Esperanza para Cecilia de parte de Antonio. Solo también para Elena. Buenas tardes, bendiciones para usted y su familia, muchas gracias, amén. Saludos para los hermanitos Lorenzo e Isla Madera de la Pintada, desde Chepo, su papá José Lorenzo, el Pueta. Desde Río Bayano, Chepo. Reportando la sintonía, Alfredo y Benjamín, desde el Hospital Luis Chicho Fábrega, en el área de registro de urgencias. Fieles oyentes de Cuba Estéreo, saludos.

Ahí, saludos para el amigo Edgardo Sánchez desde Santiago de Veragua. Saludos, hermanito. El carismático del amor, Misael Quintero, ahí en los chorritos número 3. Y recordándole que Vladimir Atencio Manantial de Amor va a estar esta noche, hoy viernes 7 de agosto, en el Festival de la Paruma en Yavisa del Darién, y mañana sábado 8 en el bar Flor del Petit, también en la provincia del Darién. 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El domingo 23 en la Casa Comunal Farallón, en La Pintada de Coclé. El viernes 28 en el Castillo del Micho, en Santiago, perdón, allá en San Miguelito. Acá en Ciudad de Panamá, en San Miguelito. 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Para el 30 en la Casa Local Palmar Arriba, en La Pintada de Coclé.

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3: Nace la autoría del compositor El Maromero, Raúl Mendoza, se inspira en el tema que lleva como título No me pertenece.
4: Tengo saludos para Elia Ramos en las Margaritas de Chepo, también para quién, para Rogelio Aguilar, la unidad 15, ahí en Chepo. Saludos también para Karina Castillo en las Paredes, y hasta Chararé para Cirilo Hernández. Amigo Jesús Rodríguez en su unidad de taxi 15 ahí en Chepo. Para Oreida Medina ahí en la Primavera. La familia Rodríguez también en el Nisperal de Antón. Mi compay Tito Gallo, saludos. Dice a mi sobrina Lian, que estuvo de cumpleaños en el día de ayer, de parte de su tía querida Katy. Reportar, dice, para ver. Oye, saludos ahí en el Caño de San Miguel para Benjamín, que está en plena sintonía.

compay. Saludos para mi compay Félix Aguilar en el sector 9 de Gonzalillo. Estaba perdido, compay. Andaba de cacería. Saludos también para el Internacional. Charra. También para el popular Calabazo.

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Dice mi compadre Félix Aguilar, que andaba buscando el ganado que se llevó al río ahí en Tolé, en la finca del magnate Víctor Rodríguez, o Víctor Castillo, del magnate Víctor Castillo. Ah, ok, estaba recuperando el ganado que se había llevado al río. Oye, ¿qué será en la vida de mi compadre Isaías Batista? También está perdido, hombre. Ah, segunda luna de miel.

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mis amigos, de esta forma llegamos a la parte final de la programación del 15-9. Los éxitos de Vladimir Otencio y el Manantial de Amor. La invitación para el día de mañana. Estaremos en punto 2 de la tarde aquí mismito en Cuba Estéreo. No, sin antes, no queremos despedirnos sin antes recordarle que esta noche Vladimir Otencio se va a estar presentando en el bar. Bueno, mañana. Mañana sábado va a estar en el bar Ipetí, ahí en el Darién, pero esta noche va a estar en el Festival de la Paruma, en Yavisa del Darién, y mañana sábado 8 en el bar Flor de Ipetí, también en la provincia del Darién. El domingo en el Jardín Yanilis, en Alto Lindo, Techi Libre, en Panamá Norte. Nos sintonizamos mañana en punto 2 de la tarde. Ya debe estar llegando por allí Leonela Delgado para llevarles la alegría.

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0: ¡Ay! Muy buenas tardes. Buenas tardes, bienvenidos a toda la edición del viernes. ¿Cómo están? Dándole las gracias a Dios por una semana más. Un día más. Les saluda Leonela Delgado. Buenas tardes, Panamá. ¿Cómo están? ¿Cómo me los trata la vida?
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0: ¿Hay plata o no hay plata en la cartera? En el yapi.
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0: Rojas, el ritmo sensacional, otro de los grandes patrocinadores. Tengo mucho, la nela de vos mandó un yapizón pa' que no esté tan gordo este yapi, dice. Bueno, el mío sí está. Pasa un ratón y se esnuca.
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2: A mi compa Franco, para enamorarse ahora de viejo.
0: 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Tu honorable representante Elías Vigil Villar. 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
0: Ay, aparece Leslie Santa María, la alma montañera.
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0: Oye, tengo tiempo porque yo no me pongo una falda.

0: usted ve pocas mujeres con media pantijao tan elegante que uno se ve, pero con estas calores, usted se imagina, no hombre, no. Ya ni las mujeres en los bancos andan así tan ejecutivas. Yo antes me tenía que poner por obligación. Mi uniforme era un saco, falda. A veces me ponía media pantijao negra. ¡Ay, oh, Dios mío! Tenía que espantar a los admiradores, Dios mío. Ya mejor no ando en jean, nadie me molesta.
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0: Cortesía del vaquerito en la 24 de diciembre.
1: También me gusta.
0: Se une a la familia Alegría Tipiquera. 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Dios, papá, Dios me escuchó ayer. Necesitamos más patrocinadores. 6531-5402. Si no, vamos a desaparecer y va a quedar más de cuatro tristes. Y yo después me voy a cabangar también. Ahí sí me va la cabanga a mí. Uno le da cabanga cuando uno pierde el trabajo. ¿Ustedes no sabían eso? Sí, sí, sí.

0: ¡Ay, ay! Vamos con esta canción alegre, ¿eh? Porque Coclecito está de fiesta.
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0: Homenaje a Coclecito, así lo dice Leslie Santa María, el alma montañera. Okay.

0: domingo 9 nos vemos en la gran amanecida. Continuará en el Jardín El Paso. De los amigos, de las 10 de la mañana a 3 de la tarde. El domingo 9 nos vemos en la noche en el Jardín Submarino de San Lorenzo. El León tiene dos presentaciones el día domingo.
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0: Ya son 56 años de aniversario, Coclecito.

0: 6426-0632. Comunícate conmigo. Ese es el celular de Cubo Estéreo.
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0: Ay, Cholín, ¿cómo estás? Desde Juan Díaz, Burkin.
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0: Saludos a Chico Pérez hasta Río Mamoní, siempre en sintonía, la señal clarita, allá en Chepo. Allá Martín, Elías apareció. Chin Araúz. ¡Ey, ey, ey! ¡Hoy es viernes! ¡Viernes de marisco! Allá en Lulú, demasiado bueno.
2: ¡Oye, la Loya, güey!
0: El sábado se presenta Leslie Santa María, ya saben, atención coclecito, la amanecida del búfalo, montado en el búfalo. Ese búfalo está mansito ya.
2: Hace.
0: La pieza alegra, uno, da uno zapateando ahí.

ido a Coclecito. Me conozco muchos lugares de la provincia de Coclé, pero a Coclecito nunca he ido. Tengo que ir. Otro año que no voy, Dios mío. Voy a ver la transmisión en vivo. Leslie siempre transmite eso en vivo. Yo la voy a ver. Y que no muera la transmisión.

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0: 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Cortesía del Vaquerito. Volví a pecar, mi amor. Así lo dice Jerry Bernal. Hello, 12, mi amiga Marlene en Sabores de Azuero. Y vamos a cortesía del Expreso Santeño también, el 24 de diciembre.
1: Allá en las cabras de PC.
0: Mujer a cantar, a ustedes les gusta este tema, vamos a cantar que hoy

papito Rufino Antonio Delgado Velázquez y ese Rasul. ¡Ay, a Loris Delgado! ¿Cómo está la chichi? Loris está contenta que está con papa.

0: todos mis oyentes allá en Vista Hermosa, 24 de diciembre, a Belgis. ¿Para qué pecar? Si el oyente dice, la escucha todos los días, tremendo programa, la felicito, felicidades. Sus seguidores no dejará que usted pierda el trabajo, dice el programa. Sí, tú vale mucha plata.
1: Carlos Álvarez, allá en Nueva Rosa de Camila.
0: Va a tener que empezar a cobrar los saludos.

Santiago, ¿cómo estás? Allá en Coronado, está en el jacuzzi, dice, a todo volumen ahí, con la bocina. Es vida, no es el que quiere, sino el que puede, está bañándose en un jacuzzi hasta ahora. ¡Oh, qué gusto!

0: es Alejandro Torres, las estrellas del ritmo, el muñeco feo, la muñeca fea también puede ser. Lo que es feo para uno es bonito para otro. Lo que usted haya viejo, otra la haya nueva. Usted la haya gorda y otro lo haya perfecto. Usted está muy flaca. Bueno, otro lo haya, le gusta la flaca.
1: Una más para la historia.
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0: Manuel allá en Peña Blanca. Mi prima Tina.
1: Pena,
0: Flor, ¿cómo están?
1: Amantes negros allá en Frisolón.
0: Vaya Henry, ¿cómo está, mi amor? En Chitré. Oye, la gente parita allá.

0: no me arrepiento, mi amor.
1: Ni en la otra vida. Si hay que sufrir, se
0: sufre. Ah, no, yo no estoy para sufrir, ¿para qué es? Sufro cuando no tengo plata, ahí sí, eso sí me pone a sufrir. Ahora que papá está malo, también eso sufro yo también.
2: No era para mí.
0: Pero por amor, no.

0: allá en la mesa de San Martín, mamá Esther. Siria con nieto, ¿cómo están? Gente buena en la mesa de San Martín. Mi amigo Oscar me vio en la parada. Había un solazo. Vamos a llevarle a Nela allá afuera un momentito para que no llegue tarde. Oh, muchas gracias.
1: ¿Te fuiste?
0: Súbale plata, ¿yo?

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Ahí escuchando Alegría Tipiquera, bien cómoda.

0: santeña de mi vida en sintonía siempre. ¿Cómo estás?
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2: El muñeco feo.
0: Tarde, programa.
1: Mi muñeco.
0: Salud desde la playa Coronado.

0: felicidades, Emilio Gutiérrez. Hasta Costa Abajo de Colón está cumpliendo 95 años. Mañana, 8 de agosto. Si hay patronales, dice. Saludos, felicidades. Un beso a ese abuelo hermoso. Oh, 95 años, qué dicha. No es cualquiera. Ojalá yo llegara a 90 años. Ya eso es una ganancia grande, ¿oyó? Llega a 90 años, yo me conformo.
1: Estas son las estrellas del ritmo.
0: Saludos de cumpleaños para Cecilia Martínez del Guabo de Colón, en sintonía.

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2: Ay, estamos de vuelta. Parece Ricardo Melgar. Mi rayito de sol. Hay un rayito de sol. El sol caliente acá en la ciudad capital, aquí al frente de Cubo Estéreo. Me asustó, pensé que iba a decir, estoy con un rayito de sol. ¡Qué barbaridad, oiga! Ya nosotros se la vamos hasta Leonela, qué barbaridad, y no la conocemos. Nos ponemos

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1: Saludos a Roberto hasta la mesa de San Martín, fiel oyente.
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1: Vaya, ¿dónde estará Camila? Bexy, saludos cordiales para ustedes, buenas tardes.

0: contacto con Enrique Melgar, comunícate al 6231-3639. Una fiesta privada. Un 15 años, un baile.
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0: Allá, abuelo Fulo, allá en Capira.
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0: El abuelo de Enrique Melgar, saludos cordiales.

0: Pedro Rayán, ¿cómo estás?
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0: Saludos a Giselle, miren. Ahí le tengo el tema preparado. ¡Qué casualidad! ¡Qué conexión!

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0: 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Oye, voy a decirle que me haga un jingle con esta rumbita. Oye, buena idea. Voy a hablar con los muchachos. Tengo que hacerle una presentación a mi programa, Dios mío.

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1: Saludos a los oyentes allá en la ciudad de Las Tablas, ¿cómo están?
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1: Yo siempre la escucho, dice saludos, gracias.
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1: Vaya Luciano, el chico de los sombreros. Dice, para ti estoy soltero, Leonel. Ay, cuidado. Cuidado con esos mensajes, me meten en problemas ustedes. Está la mujer después llamándome a mí. Bueno, pues. Todo lo que llega aquí, yo lo doy. Yo doy los saludos. Así que cuidadito, muchachos, caballeros. Pórtense bien, bueno, pues. Mi reina madre cumplirá 90 años. Dios la bendiga. Gente de Chepo, el poeta José Lorenzo.
0: Carlos Mario.
1: Vamos a otro cambio.
2: 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Demasiado bueno. 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

es viernes, vamos a escuchar esos temas. Ya usted está cansado de la semana, pero con los temas se los ve del cansancio. Y puede seguir trabajando mañana y el domingo. ¡Ay, hombre! Cortesía del vaquerito. ¡Ay, mi amigo Saí Morales! Disfruta.

0: Dice, amiga, le comento que usted transforma las tristezas en alegría. A quienes la escuchamos con su programación, qué gusto, la felicito. Oiga, qué bonitos esos mensajes.
1: Amigos, hoy me despido.
0: No crean que yo también ando triste a veces. Ajo. Me hago la alegra, ¿qué? Pero por dentro tengo el corazón como un chicharroncito. Pero yo sé que papá se va a recuperar pronto. Y está disfrutando alegría tipiquera allá en Cerro Azul. ¡Ay, hombre! Mire, cuando un hijo está enfermo, una mamá, un papá, uno sufre eso, un familiar, una persona querida, una amistad. Ah, comensala. Pero la alegría mía es que muchas amistades me han escrito mensajes bonitos para mi papá. Algunos se los mando, otros se los digo. Y eso es gratificante, que el cariño es grande. Tenemos mucha gente que nos quiere, nos aprecia. Ahí mi amiga Emi, de la gente de la Macaraqueña, te van a mandar un cariñito mañana.
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0: gente tan calladito. Ganaron con 54. Mirta les dio ese número. Ahí les mando la pirámide ya.
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0: Oye, saludos para el bañil Checa. Hasta Changuinola, jo. Está trabajando, es la gusto, dice. Buenos éxitos. Gracias, gracias.

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adelante. Hay unas patas que salen buenas en la vida, yo. Te hacen ser mejor persona, más fuerte. Y usted dice gracias por esa patada que me dio yo. Eso sucede tanto en los hombres como en las mujeres. Hay hombres que le dan unas patadas a las mujeres y viceversa, las mujeres al hombre.

Oye, mis oyentes se roban las fotos mías. Saludos para la mujer más hermosa. Saludos desde Antón, Eduardo Aguilar. Saludos.

0: enganchado de esta canción. Fui yo al cementerio a llevarle una flor a Papá Pino. No había nadie un domingo a las 10:30 a.m. ¡Qué tristeza! Un domingo normal. Nadie por ahí, los pajaritos cantando, comiendo mango. Yo todo acaba aquí, ¿no?
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0: 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Váyase a pasear.
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0: Váyase a comer a Lulú, al Expreso Santeño, allá sabores de Azuero. Consiéntase. Vaya el vaquerito, ponerse bien guapetón, bien el décimo.
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0: Decía el jardín La Macarajeña, jardín El Canajagua. 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El bar La Macarajeña.

con las ganas. Ahí, inténtelo. Una, dos y tres y cuatro y cinco veces. Hasta 10 si es posible, pero no lo dejes de intentar. Este consejo me lo dio un amigo y me gustó. De verdad que una persona muy sabia, un empresario exitoso en la vida.

0: chispita de oro quedará para el lunes, ¿sí? Ya con esta terminamos. Aparece el Fred Escudero. Tatuaje en el alma. El tatuaje que uno lleva en el alma. Oye, ya hay pocas mujeres que no estén tatuadas. Y hombres también. Queda un poquito ya.
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0: yo espero que mi Cristóbal Antonio no se ponga tatuaje. Esa fue la crianza que papá me dio, pues. Ya yo estoy así, ya. Ya muero así. Se la felicito. Me gustan las mujeres sin tatuaje. A ver, muy poquita ya. Elvi González, ¿cómo está? El Nazareno, laborando.

mi amigo Joel Escudero, a todos los montañeros, están en sintonía. Saludos cordiales, un clásico. Tatuaje en el alma. Esta canción jamás pasará de moda.

0: dice, oye, estoy haciendo una sopa de pata con ñame y mazorca. Oh, qué gusto. A papá sí le gusta la sopa de pata. Yo me como la sopa de pata, pero no me como la presa. Nada más el juguito y las verduras. Saludo a mamá Esther. Allá en la mesa de San Martín me dio arroz con asadura. Yo, ay, mamá Esther, yo no como asadura. Coma la hija que está bueno. Yo me lo comí. Estaba bueno, ¿verdad? Que estaba buenísimo. Mini me hizo mamá Esther. La presa de pescado estaba buenísimo. Así que ella cocina muy bueno. Oye, voy a ver si puedo ir a comprar los tamales. Atención la mesa, Gilla va a hacer tamales allá frente a la Junta Comunal de San Martín. Va a tener buena venta, así que vayan a comprarle. De gallina de patio, me imagino que de puerco también. Así que bueno, finalizamos Alegría Tipiquera, la edición del viernes. Un placer compartir con todos ustedes. ¿Algún empresario que tiene alguna actividad quiere anunciarse conmigo? Anunciar su negocio, su empresa. Necesito una entrevista que se la hagamos acá en Cubo Estéreo Alegría Tipiquera. Tenemos espacio, así que pueden comunicarse conmigo al 6531-5402. ¡Anúnciate conmigo! Así que bendiciones, se me cuidan. Regálese un hermoso fin de semana. Nos escuchamos el día lunes, primero Dios. Sigan en sintonía de la mejor Cubo Estéreo. Ya viene el portal con el amigo y colega Richie Ricardo. ¡Chao, chao!
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1: Estas son las noticias deportivas y virales más importantes de Panamá y el mundo. Panamá jugará la final del béisbol en Santo Domingo 2026. La selección panameña derrotó a República Dominicana y avanzó a la gran final del torneo de béisbol de los Juegos Centroamericanos y del Caribe. Panamá buscará la medalla de oro tras una sólida actuación colectiva. Panamá sub-20 queda eliminada ante México. La selección sub-20 perdió 4-0 frente a México en las semifinales, quedando sin posibilidades de clasificar al Mundial de la categoría.
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5: Buenas tardes. Les damos la más cordial de la bienvenida en la programación de Momento Parrandero. Hoy viernes, inicio de fin de semana, el compañero les saluda. Estamos en el 6426-0632.

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1: Oye, saludos para Jorge y el ganadero Abraham García.
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1: En plena sintonía, mi compa y Nacho.
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1: Refrescándose. Calentando la noche con una tacita de café. Estamos en Bahía Azul para la familia Roles, Zambrano Roles en sintonía. El Alto de los Olivos en Colón para la tropita tipiquera, preparándose para el 30 de enero, si Dios lo permite. Hoy saludo para Ricardo, Ronaldo y Juan Diego, el chofer estrella de la escuela Abelardo Herrera en Agua Dulce. ¡Saludos!
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1: Saludos para mi compadre Zambrano Roles. ¡Mejor!

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8: ¡Ey! ¡Ey! ¡Ey! ¡Ta! Y aquí seguimos, montado en la carreta de Cubo, rumbo a la provincia de Herrera. Allá se celebra el tradicional Festival Nacional del Manito en Ocú. Es una de las actividades folclóricas más importantes del país y reúne concursos de acordeón, cantadera, desfiles de carreta, el tradicional matrimonio campesino, muestras de artesanía y mucha música típica. Una verdadera fiesta para preservar las costumbres del hombre y la mujer del interior panameño, especialmente mi gente de Ocú. Y esto es Montado en la Carreta por Cubo Estéreo con el Chino y Monagrillo.
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atención porque tenemos buenas noticias en los Juegos Panamericanos. En la categoría de béisbol, Panamá logró la medalla de oro, ganándole 1-0 a Nicaragua. En episodio extra, saludos para la familia Nieto González ahí en Pozo Azul, los amigos de la escuela Abelardo Herrera ahí en Aguadulce,

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0: Oye, saludos para los amigos en Punta Peña y en Boca del Toro. Jara desde Punta Peña en sintonía.
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que reiteramos la noticia. Panamá derrotó 1-0 a Nicaragua en el partido por la medalla de oro del béisbol de los Juegos Centroamericanos y del Caribe en Santo Domingo.

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1: Oye, saludos para Angie en sintonía ahí en el oeste.

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3: Y seguimos complaciéndoles en el 6426-0632. Saludos para el amigo Edio Barrio. En la pesa número 2 de la Gran Chorrera. Saludos, hermanito. Gracias por acompañarnos. 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